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4: Hoy no hay bebé porque ya está bien despierta. 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Ay, la tele DJ ayer andaba aquí muy contenta con una bendición. Pero hoy la única bendición que tiene soy yo aquí. Hoy soy su única bendición a la que tiene que cuidar y cargar y jugar con ella. Porque si no, pues aquí se aburre la bendición. Oigan, pues ya comenzamos, ya estamos aquí, empezando otro nuevo día, otras nuevas historias, nuevos chistes malos, nuevas anécdotas, nuevos sentimientos por compartir. Y pues oigan, también recuerden que ya pueden pedir su canción, pídala, pero en otra estación, porque aquí no tengo ganas de ponerles nada el día de hoy. No sé qué, no, sí pídala al 492-905-4915, ya sabes que es nuestro teléfono en cabina. Estás aquí en el 91.5, hermonstro, no estás en otra estación, estás aquí conmigo, así que disfruta, abúrrete, pásatela mal. Enójate, golpea gente, golpea el coche, golpea tu radio, lo que quieras, pero acompáñame, querida, querido. Y ahí Arlady está lista para ponernos las grandes canciones. ¿Y qué vamos a tener hoy? Les comento, les empiezo a contar aquí, porque hoy fíjense que vamos a estar aquí contándoles el gran chisme de Bababanga, esta mujer que pues anda prediciendo el futuro, que es como la Nostradamus de los Balcanes. Y pues también, ¿qué será el día de hoy? Un ratito les vamos a decir. Y hoy nuestro top 10 de hoy, cosas que nos asustaban a los chavorrucos cuando éramos más chavitos, cuando estábamos chiquititos. Y pues, ¿qué creen? También, nada más y nada menos que Olivia Rodrigo pues anda presentando un festival, y aquí les tengo todos los detalles. Pero mientras tanto, pues vámonos ya, vámonos recio, arrancando con esa canción que hicimos ahora, y esto es Azúcar Amargo de Faye.

Y esto que escuchamos fue Perfect de Simple Plan, de las viejitas pero llegadoras y bonitas. Oigan, ya están aquí, mira, todos ya están apareciendo los grandes fans. ¡Qué alegría! Porque gracias a ustedes este programa se puede seguir haciendo. Si no, por ustedes sobrevive, ustedes me dan de comer. Aquí miren, el Víctor y el José Fatara, que nunca faltan, bien contentos, que están mis niños, bien felices porque ya llegué a sus vidas. Nada más que de repente veo que andan ahí en otros programas escribiéndoles y ya no me siento tan especial. No se crean. No se crean, porque yo sé que también quiero mucho a Karen y sé que a Karen también le escriben. Y oigan, pues bueno, ¿qué celebra el día de hoy? Pues bueno, fíjense que hoy es día... Es el Día Olímpico Internacional, creado por el Comité Olímpico Internacional, celebra el deporte y el movimiento. Muchos clubes, escuelas y comunidades organizan mini olimpiadas, carreras populares y actividades físicas abiertas al público. Aquí nos pusieron a hacer las olimpiadas. Claro que sí, aquí el que junte más papel para poder limpiar el baño y más jabón es el que se va a ganar un premio. O es más bien el que traiga un papel de baño, porque nunca hay papel en el baño, ¿verdad? Mira, ahorita aquí está Vicky enfrente de mí y ella me lo puede asegurar que nunca hay papel en el baño porque que sigue cochina desde hace rato que no se limpió. Es cierto. También es el día de los aros de cebolla, una celebración divertida pues informal donde el objetivo es disfrutar comiendo o preparando esta deliciosa botanix para dar unos buenos becerros. Claro que sí. Oye, y bueno, vámonos primero con más música, vámonos con más canciones, y esto que sigue nos la pide José Fatala y se llama Veneno de Ragazzi.

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0: 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Oigan, pues bueno, fíjense que aquí les tengo esta gran información. Porque fíjense que la profecía de Papabanga que vuelve a viralizarse durante el mundial. Esto es a lo que podríamos llegar a ver en los próximos días. Fíjense que la vidente búlgara, conocida por muchos como la Nostradamus de los Balcanes, vuelve a ser tendencia, hermonstruo, gracias a una predicción que menciona la aparición de una extraña luz en el cielo. No sé qué será. ¿Será que Diosito nos prendió un foco o qué rollo? Pues bueno, fíjense que dicen que esta luz va a aparecer durante un evento deportivo de alcance global. Yo pensé que iban a ser en mis olimpiadas aquí de la alberca, pero no, creo que va a ser algo mucho más importante. Fíjense que aunque la profecía no menciona directamente a la Copa del Mundo, numerosos usuarios pues han encontrado similitudes que alimentan toda clase de especulaciones. Y bueno, pues ¿de qué trata la predicción? Fíjense que según la interpretación que circula en redes sociales, Papabanga, habría señalado que en 2026 se produciría un fenómeno visible para personas de todo el mundo durante la celebración de un importante evento deportivo. Fíjense que la frase que se ha viralizado menciona la aparición de una nueva luz en el cielo. ¿Será que la CFE se va a colapsar o qué onda? ¿Se va a estrellar un transformador o qué? Pues bueno, que sería observada por millones de personas de manera simultánea. Esa descripción pues ha llevado a algunos seguidores de las profecías a relacionarla con el Mundial de Fútbol, considerando uno de los espectáculos pues deportivos con mayor audiencia del planeta. Sin embargo, es importante señalar que no existe ninguna referencia explícita al torneo dentro de la supuesta predicción. La conexión surge principalmente pues de interpretaciones realizadas por usuarios y comunidades dedicadas a analizar los mensajes atribuidos a la vidente. Fíjense que la falta de detalles concretos pues ha permitido que surjan múltiples hipótesis sobre qué podría significar esa misteriosa luz. Algunos creen que podría tratarse de un fenómeno astronómico extraordinario, mientras que otros han relacionado la predicción con reportes recientes sobre fenómenos aéreos no identificados. O sea, los mendigos ovnis, los mendigos extraterrestres, ya vienen, ya siempre, pues, no sé ya cuándo van a venir, uno nomás, yo siempre me ando arreglando porque dicen ya va a venir, y yo de que pues para que me vean bien, me baño y todo y nomás no llega. Dije pues ya si no encontré el amor aquí en la Tierra, te dan si allá en Marte, en otro planeta. Fíjense que las teorías vinculadas a posibles ovnis o incluso a un eventual contacto con vida extraterrestre pues han ganado popularidad en los últimos años, especialmente de que distintas agencias gubernamentales, principalmente en Estados Unidos, hicieran públicos informes relacionados con observaciones de objetos aéreos anónimos. Fíjense que aún así no existe evidencia que vincule estos reportes con la profecía atribuida a Papabanga ni con el desarrollo del mundial. Así que pues bueno, yo que ustedes mejor igual también me iba bañando, iba preparando unos buenos guisos por si ahora sí se dejan caer los extraterrestres. Mira, mija, chance si no encontraste nada aquí en la Tierra como yo, allá chance unos ovnis, mira, nos mantienen y bien a poder con, mire, tecnología de punta. Eso sí, aquí no, que el celular y que no sé qué. No, mira, allá no vamos a usar eso, que con qué calienta la comida allá, que con horno de microondas. No, hombre, aquí con un rayo láser. Así. Sí, ponte perri, mira. Uno de aquí buscando que Sugar Daddy, no hombre, mija, ya, apúntale más alto, un ovni, un extraterrestre. Y acá vos están pelones, creo. Entonces, no vas a gastar, no gastan en shampoo. Oye, pues bueno, vámonos con más musiquita. Y ahorita ya regresando, fíjate que ya me voy a aventar el top 10. O todavía no, es que dije, lo voy a adelantar nomás porque, pues, para que lo escuchen ahora, capaz de que lo estoy haciendo muy tarde, no sé. Dije, pues, a ver, capaz de que unos ya ni me escuchan a las 7. Pues bueno, mientras que le pienso que no, mejor vámonos primero a un corte comercial y regresamos con más música.
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3: 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Ya regresamos, oigan, y vámonos rápidamente con más música. Esto que escuchamos los comerciales mientras tanto. Aquí estamos esperando a los extraterrestres. Mientras el Víctor sigue pidiendo canciones. Y esto que nos pide el Víctor se llama Te quiero comer la boca o la mosca. No sé, o se me metió la mosca en la boca. Algo de la mosca en la boca. Y pues te quiero, pero no sé si comer la boca o la mosca. O se me comió la mosca por la boca. O la mosca por la moca. O la mosca se come la boca. O no sé quién se comió la mosca por la boca. Y esto es algo de la mosca. Come, que se come la boca. ¡Vámonos!

Y eso que escuchamos fue In Your Eyes de Alesso y One Republic. Oigan, pues bueno, sigan aquí pidiendo sus canciones. Si tú quieres pedir una cancioncita, es tu momento. Pídela, mi niño, pídela, mi niña, al 492-905-4915. Ay, pidan, por favor, para que mi jefe sepa que sí me están pidiendo canciones y no me quite mi programa. Y no me despida, pídanme muchas, por favor. Si no, me las voy a tener que inventar yo. Voy a tener que inventar gente que me escucha. Voy a tener que inventar radio escuchas. Por favor, ayúdame. Oigan, pues, ¿de qué se va a tratar el top 10 de hoy? El top 10 de hoy vamos a estar hablando acerca de las cosas que nos asustaban a los chavorrucos cuando éramos bien chavitos, bien chiquititiños, bien chiquitiños. ¿Tú te acuerdas de algo que nos asustaba? Ay, mira, aquí, ay, alguien ya me está pidiendo para que no me corran. Y, ah, claro, ahorita, claro que te voy a poner tu canción. Ay, pero mira, mira, ese es Joseph Master, que, no, Joseph, ya te dije que no te voy a poner otra canción si no me pagas lo que me des, porque él me iba a yo le dije que eran 500 pesos la canción. No eran 5 pesos, era 5 pesos la canción y no me los ha transferido. Entonces, hasta que no me llegue la transferencia, te pongo tu canción. No te creas, mi Joseph Master. Un saludo, espero que estés vivo. Todavía, bueno, ya más bien ya me di cuenta que estás vivo porque ya me escribiste. Y si no, pues yo creo que va a ser tu espíritu. Pero ahorita te pongo tu canción. ¿Cómo que se te quemó el carro? O sea, a ver, pero no, a ver, es que aquí nos encanta el chisme. Aquí nos encanta el chisme. Miren, aquí Joseph Master dice que se le quemó el carro. Cuéntanos bien el chisme, porque la gente ya quiere saber el chisme. Y ahorita te voy a poner tu canción. Ariana Grande con Lady Gaga. Vale, aguántame tantito. Ahorita te la busco y te la pongo. Mientras tanto, vamos a escuchar esto que se llama Sobrio de Maluma. Y ahorita regresamos ya para hablar de nuestro top 10 de hoy.

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Y esto que escuchamos fue Rain on Me, Rain on Me de Ariana Grande y Lady Gaga. Aquí, mira, para nuestro amigo Joseph Master, que ya nos está contando esta historia. Fíjense que, pues aquí ya les digo, ay, pues aquí les voy a aventar el chisme, hijo. Porque mira, la gente estaba preguntando que qué pasó. Pues al Joseph Master se le quemó su coche, que hizo un cortocircuito y ardió el motor. Y pues que el seguro se le puso bien roñoso, hijo. No, hombre, ojalá que lo puedas solucionar. Cuando menos, pues ya espero que te haya gustado tu canción, que la hayas disfrutado. Y mira, si no, ponte pilas, pídele un coche nuevo a los extraterrestres que ya van a venir. Y dicen que son como los Reyes Magos. Y aparte ellos te van a traer un coche, pero con alta tecnología. Es más, creo que ni siquiera va a ser un coche, te van a traer un platillo volador. Un platillo volador. Y si no, cuando menos que... Y mira, si no es uno de esos padres así tipo coche, tan siquiera que es uno de unicel, pero que sea volador, que sea... Hijo, ojalá que puedas solucionar pronto y que el seguro te valga y que te pongan un carrote bien perrón, hijo, y que me andes, es más, un jet privado. Mucha luz, hermoso, mucha luz. Te mando un abrazo y un besito en tu frente. Y ánimas, ánimas, que mira, pues ya es lo que hay, ¿verdad? Así pasa cuando sucede. Oigan, y bueno, vámonos ahora sí con el top 10 de hoy. Vámonos recio, porque vamos a estar hablando acerca de... Ay, ¿de qué les íbamos a hablar? Así de cosas que nos asustaban a los chavirrucos cuando éramos chavitos. Chavitos, chavitos. Y bueno, fíjate que aquí les tengo. Fíjense que obviamente ya sabemos que ser chavorruco no es fácil. Mira, al Joseph Master se le prendió el coche y a mí no se me prenden los cables, entonces... Y a mí se me cruzan los cables, entonces mira, yo no sé quién está peor, si el coche del Joseph o yo, pero ¿quién hizo más cortocircuito? Y bueno, y menos fácil fue pasar por los intentos de tecnología que teníamos a finales de los 90 y a principios del milenio, en donde pues pensábamos que teníamos todo y sin embargo pues nada funcionaba. Fíjate que no soportaríamos ni un minuto viviendo en aquellos días aciagos, ni siquiera viendo Dragon Ball o comprando juegos piratas para nuestro Play. Pues teníamos que lidiar con estas cosas de terror. Vámonos con el número 1. Número 1. Cosas que nos asustaban a los chavorrucos cuando éramos jovenzuelos. Ir viendo cómo los Simpsons se fueron al hoyo desde la onceava temporada fue un duro golpe a nuestro corazón, porque de repente ya siento que ya no sabían qué inventar y pues ya era así como cada vez se ponía más aburrido, más feo. Pero mira, quién sabe, ya, la pregunta es, ¿tuvo final los Simpsons? ¿Tuvieron final? No, ¿verdad? Nunca han tenido final. Siguen vivos, uno envejeciendo y ellos siguen igual de jóvenes. Qué padre, qué envidia ser parte de esa familia. Número 2. Cosas que nos asustaban a los chavorrucos cuando éramos jóvenes. El grito del ropavejero, o bueno, el viejo del costal, o así, de que pues de todos los viejos que gritaban en la calle, que pasaban por las calles, pues al igual, al cual relacionábamos con el hombre que estaba en contubernio con nuestros padres y pues nos llevaría si nos portáramos mal. Porque siempre, ya ves que los papás siempre se aventaban esas amenazas. ¿Quieres que te lleve? ¿Quieres que te lleve? Si no te comen los chícharos... Te va a llevar. Te tragas ese plato, te lo tragas, o si no te va a llevar. ¿Quieres que esté el señor del costal? Aquí está afuera, te está esperando. Y él no te va a dar de comer. Vas a estar recogiendo latas por el resto de tus días. Vas a comer tierra, te van a doler los pies, vas a pisar vidrios, vas a estar pelón, vas a tener chicles pegados en la cabeza y te va a doler cuando te los quiten, porque te los van a tener que arrancar con las greñas, así con todo y el pelo, porque no hay tijeras. El señor no trae tijeras y así te va a ir. Así te va a ir y vas a traer rosados los pezones porque te va a arder la tela con la que traes en la playera. Así te va a ir. Así. ¿Te quieres ir? No, pues ya te tenías que comer el chícharo, aunque no te gustara. O en su defecto el brócoli, también la zanahoria o lo que tuvieras ahí. Número 3. Número 3, cosas que nos asustaban a los chavorrucos cuando éramos bien chavitos. Ay, fíjate, el mensaje que nos cobraban para saber cuánto saldo nos quedaba.
Que fíjate, yo me acuerdo mucho cuando tenías que decías, ay, pues más o menos esos son los cálculos, y me quedan como 5 pesos, pero luego tengo que llamar para saber cuánto tengo y se me van a ir esos 5 pesos y los gasté en esa maldita llamada por cobrar para que te dijeran cuánto te quedaba. Maldita sea, maldito Telcel, malditos sean. Pero bueno, ya ahorita pues se sigue batallando, pero creo que ya. Ya un poquito menos. Oigan, si ustedes se acuerdan de algo con lo que. Aquí, mírense. Hola, soy Pepito, es la primera vez que es que. Ya ven que les dije. Ya ven que les dije que me pidieran canciones, pues si no me despedían. Aquí ya está, mira, hola, soy Pepito, es la primera vez que escribo. Pero no es Pepita, es otra vez Víctor. Ahorita se la pongo, claro que yes. Ay, oigan, vámonos, vámonos pues con más música. Ahorita sigo leyendo los mensajes. Y vámonos con esto que se llama. Ay, ¿cuál sigue? ¿La de Mine? Sí, la de. Sigue Mine de Basic con Jengi. Vámonos.

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Y esto que escuchamos fue Halsey con Colors. Oigan, aquí seguimos cotorreando acerca de las cosas que nos asustaban a los chavorrucos cuando éramos jóvenes. Así que vámonos con el número 4. Número 4. Cosas que nos asustaban a los chavorrucos cuando éramos jóvenes. Que se rayara el disco 2 de nuestra Encarta. Fíjense que no muchos de los millennials, pues no saben ni de qué les hablo, ¿verdad? No saben ni de qué. Que se rayara ese disco era un peligro, hermosos, porque luego volverlo a comprar, a conseguirlo y que no, que ya no funciona. ¿Y la tarea cómo la hago? Dios mío. Número 5. Número 5. Cosas que nos asustaban a los chavorrucos cuando éramos jóvenes. Descubrir que nuestro hermanito había formateado el Play y ahora teníamos que gastar en el chip otra vez. Híjole, desgracias de los gamers y de los otakus que se la pasaban jugando al PlayStation. A mí no, yo no tenía. ¿No? A mí siempre me decían, mira, es que si te compro un Nintendo, te vas a quedar como el niño de enfrente que no sale y que ya comió mucho y que está ahí amarranado todo el día y que está menso y así te vas a quedar. Así me amenazaban, así me amenazaban. Y me tomo que de menso y ni jugué y ni funcionó. Número 6. Eso sí, ese chavito sigue virgen y yo ya no. Número 6. Cosas que nos asustaban a los chavorrucos cuando éramos jóvenes. Estar atentos de los avances en la investigación del asesinato de Selena. No, amiguito, no nos referimos a Selena Gómez, sino a Selena Quintanilla. Que oigan, qué bueno se puso ese tiempo. Bueno, yo miren, al poquito. A mí me van a contar, porque yo tengo escasos 16 años, pero, ay, miran. Se ponía tan bueno ese caso. Ay, no, que fíjense que supuestamente ya iba a salir en estos años esa mujer, ¿no? La asesina. Yo como que me acuerdo, pero no, esa pobre mujer sale y se la echan con un cohete. Entonces, mija, mejor ahí quédate llorando a Saldívar. Ahí quédate, mija, encerrada. Ahí estás más a gusto. Mira, comes diario, te bañas. ¿Para qué le juegas a salirte de ahí? ¿Para qué le juegas? No vas a sufrir. Número 7. Número 7. Cosas que nos asustaban a los chavorrucos cuando éramos jóvenes. Ilusionarse con ver un nuevo capítulo de Dragon Ball o Supercampeones y descubrir que habían reseteado la serie y había que esperar un año para nuevos episodios. Híjole, eso pasaba, de repente era de que, ¿cómo? ¿Cómo que ya la reseteó? ¡No! Y tenías que verla desde el principio, eso sí te la volvías a aventar. No sé cuántas veces yo me aventé Dragon Ball Z, no sé cuántas malditas veces, y esperando los nuevos capítulos, pero estaba bien padre volverla a empezar y volver a llegar y que otra vez la reseteaban y otra vez. Ay, pero qué hermosos momentos de los chavorrucos, ¿verdad? Un saludo para toda mi gente latina. Oigan, y vámonos con esta canción que nos están pidiendo, que se llama Larger Than Life, de los Bastris Boys. Y regresamos con más del Top 10. Recuerden que estamos aquí cotorreando acerca de las cosas que nos asustaban a los chavorrucos cuando éramos jóvenes. Son las 7 horas con 10 minutos, porque siempre se me olvida darles la hora. Yo creo que van a estar muy al pendiente, muy preocupados de qué hora es. Por aquí me dicen, di la hora. Y yo, es que sí, la gente está muy preocupada de saber qué hora es. Son las 7:10 todavía. Sigan viviendo. Vámonos con esto que es de los Backstreet Boys.

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Y eso que escuchamos fue Uno de Benny. Grandes canciones se han escuchado en este programa, grandes recuerdos se han vivido. Oigan, pues ¿qué creen? Aquí seguimos con el top 10 de hoy. Pero, miren, ¿de qué estamos hablando? De las cosas que nos asustaban a los chavorrucos cuando éramos unos pequeños jovencillos. Cuando estábamos chiquititos. Ay, chiquitito. Oigan, y si ustedes saben que ay, es que es que ya ven que hace rato estaba diciendo de que pues, nos daba miedo que el ropa.

Ropavejero y así, pero ahorita nos dice que no, que nos dice el Víctor que a él le da más miedo del Ropavejero que le da miedo su hija. Pues, ya no sabemos si es una niña de verdad o si es un espíritu. Pero oigan, pues bueno, seguimos hablando de las cosas que nos asustaban a los chavorrucos cuando éramos jóvenes. Y si tienes algo que comentar, coméntalo al 492-905-4915. Vámonos con una cancioncilla, buenas cancioncillas más. Y ahorita regresamos para ya terminar este top 10, ya darle recio a este top 10. Vámonos pues con esto de Cat's Eye que se llama Pink It Up.

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0: esto que escuchamos fue Baile con mi ex, Becky G. ¿Ustedes han bailado con su ex o no? ¿Sí o no? Digan bien, porque yo no. A mí me sacan a bailar. Oigan, pues bueno, seguimos con el top 10 de hoy. Cosas que nos asustaban a los chavos rucos cuando éramos chavitos. Y vámonos con el número 8, Pinocho. Número 8. Cosas que nos asustaban a los chavorrucos cuando éramos chiavos. Fíjate, cuando las bebidas y los panquecitos de temporada dejaban de venderse precisamente porque ya había pasado la temporada. ¡Qué triste! Por ejemplo, a ver, déjenme recordar alguno. Bueno, hubo unas papas, que, bueno, creo que ya regresaron, pero unas de habanero, que eran de Sabritas, que estaban muy buenas. Pero ya regresaron. La otra vez vi que ya había ido. ¿Cuándo regresaron? ¿Cuándo? Y había también unos panquecitos que, por ejemplo, había... ¡Ay! Me acuerdo que había un panquecito de naranja. Un panquecito como de naranja con chocolate, no sé qué. No sé si todavía exista, pero creo que lo sacaban también como por temporadas. O como, por ejemplo, también cuando sacaban los Yelocos por temporadas. O algunas ediciones especiales de que si el gansito relleno de fresa solo por temporada navideña y que sabe a Navidad y no sé qué. Y mira, pues ya no. ¡Qué triste esos momentos! Número 9. Número 9, cosas que nos asustaban a los chavorrucos cuando éramos jóvenes. Esforzarnos inclementemente para que nos gustaran las precuelas de Star Wars. Yo, la verdad, a mí nunca me gustó Star Wars. Yo recuerdo una vez que... una vez que estaba en Monterrey de visita y un primo fue así, pues muy amablemente. Bueno, un tío fue amablemente de que me dijo, ay, pues te quiero llevar al cine junto con mi tía y así. De que no, me invitaron al cine. Hacía un buen de calor y fuimos a ver una de Star Wars. Mira, en cuando yo entré a la sala y estaba el aire acondicionado, me hice bola y me quedé dormido porque nunca me ha gustado Star Wars. No sé por qué hicieron tantas. Bueno, un saludo a todos los fans de Star Wars que son, es la gente que no se baña. Hasta entonces no se baña. Entonces, pues mucha luz a todas esas personas que todavía conocieron Star Wars, pero no el jabón ni el shampoo. Así que... Y número 10. Número 10. Cosas que nos asustaban a los chavorrucos cuando éramos chavitos. Fíjate, el sonido del módem desconectándose o cuando estábamos conectados y entraba una llamada que nos cortaría el internet de Prodigy. Oigan, eso asustaba bastante, eso sí era mucho mello, mucho, mucho mello. Porque cuando escuchaba... Que era de que, ay, ya se está conectando. No sé, hacía un ruido muy padre, muy padre. Que sí era de que, no, nada más no me marques porque estoy conectado a internet. Y entraba la llamada de la tía y de que, no, pues tenías que esperar como 3 horas a que tu mamá terminara de hablar con la tía para poder seguir cotorreando con tus amistades en el Messenger. Ay, qué hermosos sustos que daban gusto, pero pues ya ahorita andamos viviendo bien a gusto los chavarrucos con tanta tecnología que ya ni la entendemos. Oigan, pues bueno, vámonos rápidamente. Llegó el momento de un cortecito comercial, porque estos comerciales se van a poner sabrosos, entre que si el más barato y muchas cosas más. Pues aquí les tenemos el corte comercial. ¡Vámonos, Tere DJ!
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0: Ya regresamos del corte. Espero que lo hayan disfrutado, se lo hayan pasado padrísimo, increíble, haya empezado un momento inimaginablemente enigmante. Oigan, y pues para que saquen un poquito de show de su cabecita, vámonos con esta canción que pues viene a romper el pop. Y esto es Si te falta alguien, de Cristian Nodal, para que saque la botita, la aterre y se ponga a cantar.
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Yes, lo que escuchamos fue Something Stronger de Rules, Shia y Cold Bang. Oigan, todavía tienen chance de pedir su canción al 492-905-4915. Aquí se la ponemos con todo gusto, con todo el ánimo, con toda la alegría y con todo el respeto que usted y su persona merecen. Así que no se quede atrás en pedir su canción. Es el momento de pedirla. Todavía tenemos 20 minutos para que usted siga pidiendo su canción. Aquí se la ponemos. Claro que sí, las canciones son las que les vamos a poner, no nada más, porque ahorita andamos en modo persona pura, santificada y casta. Así que si quiere pedir su canción, es un momento. Pídala ya con toda la emoción. Yo se la voy a poner, se la va a poner Tere, se la va a poner Horacio, que también está aquí, ¿por qué no? Y Horacio les va a hacer un baile si usted quiere. Vámonos pues con más música. Y fíjense que les tengo una nota. Les tengo una nota porque, ay, ¿qué creen? Que Olivia Rodrigo va a presentar un festivalito. ¿De qué va a ser? ¿Se quiere enterar? Pues bueno, pues vámonos primero a unas cancioncitas y ahorita les cuento de qué se va a tratar este festival que está organizando la Olivia Rodrigo. Vámonos con esto que se llama I Knew I Loved You de Savage Garden.

Y esto que escuchamos fue nada más y nada menos que Te Quiero Mucho de la Nati Botero. Oigan, y bueno, fíjense que les contaba, les cuento aquí que... ¿Sí? ¿Sí me escucho? ¿Sí, verdad? ¿Eh? ¿Sí me estoy escuchando, verdad? Ah, es que no me decía... Yo no voy acá. Ay, hermosos, es que ya ando cuete. Oigan, pues bueno, fíjense que un restaurante... Libre Español aplica un recargo a clientes que vomiten por comer en exceso. ¿Cómo la ves, mi niño? O sea, que ya no están restringiendo. Fíjense que el restaurante de buffet Libre Sushi Toro, ubicado en la localidad de Gelbe, cerca de Sevilla, España, cobra un recargo adicional a los comensales que vomitan en sus instalaciones debido a que comen en exceso. Fíjense que la dirección del establecimiento tomó esta decisión en las últimas semanas para frenar el aumento de clientes que ingieren comida hasta enfermar, una conducta que perjudica el servicio y la higiene del local. Fíjense que la gerencia del negocio colocó carteles informativos en el salón para advertir a los visitantes sobre esta nueva norma. El aviso aclara la postura oficial del comercio ante estas situaciones de exceso. Dice, si un cliente vomita como consecuencia de haber comido demasiado, el restaurante se reserva el derecho de cobrarle una tarifa adicional para cubrir los daños. Los responsables del comercio explican que la medida busca desincentivar al desperdicio y las conductas nocivas de consumo. Fíjense que el comportamiento de estos clientes genera graves inconvenientes en el normal funcionamiento del local de comida. Los portavoces de la empresa señalan que los episodios reiterados de descomposturas alteran de forma directa la experiencia de otros comensales, complican las tareas del personal y dificultan el mantenimiento de las condiciones de salubridad. Dice, trabajamos duro para entregar los pedidos a tiempo y mantener una buena higiene y por lo tanto pedimos colaboración, ya que eso también afecta a otros clientes que comen en el restaurante, declararon ahí los encargados del establecimiento. Fíjense que el precio de la tarjeta para acceder al menú libre de este establecimiento oscila entre los 16.90 y 23 euros, una variación que depende del día de la semana y el horario elegido para la reserva. Aunque la administración de Sushi Toro no especificó el monto exacto que aplica por esta penalización, el objetivo primordial radica en disuadir a quienes pretenden comer más allá de su capacidad física por el valor fijo de la entrada. Fíjense que la iniciativa de este local de la región sevillana despierta un intenso debate y llama la atención de los usuarios en diversos entornos digitales. Muchos usuarios de redes sociales apoyan la medida, ya que consideran que este comportamiento pues arruina obviamente el ambiente del restaurante que expone al personal a situaciones desagradables. Y pues con esta política, el buffet libre andaluz intenta establecer un límite claro para proteger su reputación y garantizar el bienestar de todo el público que asiste al local. Así que si usted va ahí, cómale tranquilo, no vaya a vomitar. Es que la gente abusa, para que comen de más, y no más para vomitarlo. O sea, se cansan un buen comiendo, bien a gusto, y para que luego desecharlo, no, mejor ni gasten. ¿Para qué el gasto? Si al último lo van a aventar la taza, luego, mejor, mira, coma poquito, lo digiere, lo disfrute toda la noche, y ya pues al otro día, pues ya lo sé de la popis. Pues bueno, ya vámonos con otra cancioncita, y ya regreso para despedirme y para anunciarles el planecito que trae Olivia Rodrigo. Vámonos a escuchar esta canción que se llama Heaven de Miles Smith, que es de lo más nuevo que les traigo aquí.

Ay, qué bonita canción, como quiera que sea. Oiga, ¿cuál es el plan aquí que trae Olivia Rodrigo? Fíjense que va a ser un solo para mujeres. Así como lo escucha, Olivia Rodrigo va a ser un solo para mujeres y presenta sus Daisy Chain Files con un lineup histórico. Fíjense que Olivia Rodrigo decidió dar un paso que nadie tenía en el radar, convertir su visión musical en un festival propio. El festival se llama Daisy Chain Files y se realizará el 29 de agosto en California, con una idea muy clara desde el inicio: crear un espacio donde el talento femenino sea el protagonista absoluto. Fíjate que es un cartel hecho solo para mujeres. Lo que ha encendido redes no es únicamente el nombre de Olivia, sino la curaduría del lineup, un festival integrado exclusivamente por artistas femeninas, mezclando generaciones, géneros y estilos. En el cartel aparecen nombres como Stevie Nicks, Garbage, Bikini Kill, The Breeders, Misky, Chappell Roan, Doechii, Cat's Eye, Sarah McLachlan y Karen O, entre otras figuras que han marcado distintas etapas de la música. Más allá del espectáculo, el festival tiene un objetivo social muy claro: el 100% de las ganancias será donado a organizaciones que apoyan a mujeres y niñas enfocadas en derechos, salud y protección social. ¿Cómo se quedan, mis niños? ¿Cómo te quedaste? ¿Qué tal? No, solo para mujeres, no va a haber viejos, solamente van a ser mujeres cantando, así que no va a haber hombres encuerados, solamente el talento de pura celebrity drag. Oigan, pues bueno, ya se me acabó el tiempo. Espero que hayan disfrutado el programa. Ya viene Horacio en Zacatecas por la noche, así que quédense con él. Va a estar padre, es buena compañía, es buen muchacho y ya está vacunado, que es lo mejor. Así que vámonos con una canción ya para despedirnos, y los dejo con esto de Ina, que se llama Morenito, de lo más nuevo que trae esta vieja. Así que mañana me escuchan. Bye, cuídense, adiós.

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8 de la noche con un minuto, tiempo del centro de México. Ha estado usted escuchando Emanuel. Su nombre completo es Jesús Emanuel Arturo Asha Martínez y nació un 16 de abril de 1955 en la Ciudad de México, mejor conocido sencillamente como Emanuel. Es un cantautor, empresario, compositor, músico y torero mexicano.

Este tema, conocido como Estos Ojos, incluido en el álbum Entre Lunas de 1988, ya llovió desde entonces, es una balada romántica compuesta originalmente por el cantautor italiano Luca Carboni y adaptada al español por Luis Gómez Escobar. Esta canción, si bien es cierto, no fue un éxito rotundo, es en la voz del cantante, según él, una de sus preferidas. Estos son esos ojos.

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También le recordamos nuestra señora aparece en Facebook, Estéreo Plata 91.5 FM. También ahí nos puede escuchar a lo largo y ancho de este mundo, en donde nuestra propuesta musical de esta noche, Emanuel.

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Lo que usted acaba de escuchar es las cosas buenas que pasan en el Mundial. No todo tiene que ver con la pelota, tiene que ver con las culturas. Y estamos hablando de que si hay una afición que se ha robado los reflectores fuera de la cancha durante la Copa del Mundo 2026, es la de Noruega, que ayer vence 3-2 a un equipo senegalés. Pero lo que llamó, por supuesto, además del fútbol, lo que llamó la atención de propios y extraños es que los propios jugadores celebraban cada victoria con un peculiar movimiento. Todos se sientan o se colocan hombro con hombro y comienzan a remar así de manera sincronizada, como si viajaran en un barco antiguo vikingo. Ayer por la noche lo hicieron con este festejo tras el triunfo ante Senegal, que los ha instalado ya en la siguiente ronda de 16avos de final. Al término de este partido, el capitán Martin Odegaard se acercó a una de las cabeceras del estadio de New Jersey, donde se jugó, por cierto, ayer por la noche el partido, y utilizó estos tambores que los llevó a la afición noruega, que pues de manera más que sincronizada pues se sentaron en el pasto para simular que remaban en un barco, un movimiento que fue replicado de inmediato por todos los seguidores noruegos que se dieron cita en el inmueble. Y además ahí en Nueva York, pues también la afición que no pudo ingresar al estadio hizo lo propio. El festejo, conocido como el Viking Room, remada vikinga, es un homenaje a la herencia histórica del país. La coreografía imita un movimiento de los remeros que impulsaban los legendarios vikingos, las embarcaciones utilizadas por los vikingos entre los siglos 7 y el siglo 11 para explorar, comerciar y conquistar gran parte de Europa. Esto es lo bonito que nos deja el Mundial de Fútbol 2026. Los noruegos y la magia, que ojalá y les alcance para más. Los noruegos no suelen ser un equipo que destaque mucho a nivel mundial. Recordamos aquel partido del Mundial de Estados Unidos 94. México se enfrentó, si no me equivoco, a Italia, a Noruega y a Dinamarca, y fue líder de ese grupo. Se enfrentó luego a Bulgaria y lo demás es historia. Seguimos con Emanuel.

0: muy especial para Zacatecas. El 20 de noviembre de 1910 dio inicio a uno de los procesos históricos más importantes de la historia contemporánea del país, la Revolución Mexicana, y a lo largo y ancho del mismo, el conflicto armado tuvo innumerables batallas que cobraron miles de vidas, no importando el bando en el que se encontraran. Una de las más importantes, sin duda, la toma de Zacatecas, que se suscitó en esta tierra colorada en el año de 1914, justamente un día como hoy, 23 de junio. Y bueno, para principios del siglo pasado, esta entidad se había convertido en uno de los principales estados productores de plata del país, derivado de la gran cantidad de yacimientos y minas que hoy todavía existen. No hay que olvidar, por ejemplo, que Fresnillo es el principal productor de plata, no en el país ni en el continente, en el mundo. Ya existía una desarrollada red de vías férreas, además de contar con los propios cruces de ferrocarriles del país. Se trataba de un lugar estratégico que conectaba al sur con el norte del país. Pancho Villa, en compañía de Felipe Ángeles, estaban listos para marchar con el ejército de la División del Norte sobre Zacatecas, que para ese momento era el último bastión de las fuerzas comandadas por el terrible Victoriano Huerta. La derrota significaba la entrada sin más obstáculos hacia la Ciudad de México, y justamente el 19 de junio de 1914 las fuerzas villistas estaban preparadas en Calera, aquí, a tan solo 25 kilómetros de la capital. Y un 23 de junio, un día como hoy, dio inicio a la batalla con el disparo de un cañón en punto de las 10 de la mañana. La División del Norte cercó la ciudad y desde los cuatro puntos cardinales comenzó a avanzar y tomar bajo su dominio las posiciones federales. Alrededor de las 6 de la tarde, las fuerzas villistas ya habían abatido el último grupo enemigo en el muy simbólico Cerro de la Bufa, orillando al resto a retirarse del lugar y dar fin a uno de los episodios más sangrientos, más crueles, tal cual, de la Revolución Mexicana, la batalla o la toma de Zacatecas. Un día como hoy, usted recordará, cuando Enrique Peña Nieto era presidente de México, coincidió con un partido de la selección nacional en el Mundial de Brasil 2014. Se tuvo que adelantar el festejo, la escenificación ahí gobernaba Miguel Alonso Reyes, pero la escenificación fue en el Cerro de la Bufa, y originalmente estaba marcado para mediodía, lo tuvieron que adelantar porque el presidente de la República tenía que ir a Los Pinos a ver el partido de México, si no me equivoco, contra Croacia. Pero eso es algo que ya pasó. Vámonos con nuestro invitado de esta noche, porque déjeme comentarle que, bueno, pues invariablemente el tema sigue siendo el fútbol, pero también el deporte, pero también la responsabilidad de quien tiene a su cargo un micrófono. Y esto tiene que ver con una responsabilidad, con entender lo que se dice, cómo se dice y por qué se dice. Esta noche yo le quiero agradecer que me tome la llamada a un joven, muy joven periodista, narrador, cronista, comunicólogo, formado en la Universidad Autónoma de Aguascalientes, y desde Aguascalientes me hace favor tomarme la llamada, Carlos Arturo Reyes Alonso, que es, repito, un destacado periodista y cronista deportivo de Aguascalientes. Es ampliamente conocido por su trayectoria en la cobertura del fútbol local. Él tiene muchos años narrando al famoso Necaxa, especialmente tiene incluso un programa que ya tiene varios años. Se desempeña actualmente como coordinador y jefe del área de deportes en Radio y Televisión de Aguascalientes, Rita, que fue nuestra casa hace ya bastantes años. Cuenta con más de 20 años de experiencia en los medios de comunicación locales. Ha sido jefe de información deportiva también en Televisa Aguascalientes. Estuvo en Radio Universal, también lo recordamos con nuestro buen amigo Pepe Morales, y ha sido narrador, insisto, de Rayos de Necaxa, de Panteras de Aguascalientes. Hace apenas unas semanas narraba la gran final de Panteras Femenil contra Delitas de Chihuahua por Fox Sport, entre otras plataformas. Y esta noche para mí es una delicia, un deleite y un gran agrado saludar a nuestro buen amigo Carlos Arturo Reyes. Arturo, ¿cómo estás? Buenas noches. Bienvenido a Zacatecas por la Noche.
1: ¿Cómo estás? Qué gusto saludarte a ti y a toda la gente de Zacatecas por la Noche. Yo, bueno, encantado, feliz de estar aquí contigo y platicando, bueno, de lo que más nos gusta. Encantado, de verdad, y muy agradecido por por el espacio para poder platicar pues, de lo que más nos gusta, ¿no? Finalmente, que es el deporte y la comunicación, que son una conjunción perfecta.
0: Que es una conjunción perfecta, pero comentaba hace un momento, querido Arturo, de la responsabilidad que esto implica, porque de pronto, bueno, se vale que las redes sociales y que otras plataformas de pronto le den voz, micrófono y cámara a mucha gente, y eso está bien, pero ¿hasta dónde la responsabilidad social de un periodista, de un cronista, de un narrador, de alguien que tiene cierta formación, que le da voz seria, por ejemplo, el narrar a un equipo profesional como lo es el Rayos de Necaxa, que tú lo sabes desde que llegó a Aguascalientes, luego por ahí tuvo la mala suerte de descender cuando todavía había descenso, pero luego regresa, pero luego has estado ahí permanente, te ha tocado ver las glorias, últimamente casi no, ¿verdad? Pero bueno, finalmente has sido testigo de cómo el Necaxa sigue siendo parte importante de la afición en México, de buenos jugadores, que luego, pues bueno, no vayamos

0: de mejor forma tener la responsabilidad de estar frente al micrófono?
1: Sí, claro, totalmente. A ver, bueno, finalmente, afortunadamente, justo como lo mencionas, mucho de lo adquirido en el camino, pues evidentemente va de la mano de los años, ¿no? Yo tengo 21 años de carrera en las transmisiones de radio de Necaxa, estoy desde el 2008, pero sí, a ver, finalmente hay que hacer el esfuerzo justo, ¿no? De leer, de estar empapado, de enterarse. Siempre es muy emocionante porque justo pones en la mesa un par de temas interesantes, ¿no? Primero está la formación de la Liga de Voleibol Profesional, que nace a finales del año pasado, de la cual, bueno, hay 6 equipos. Aguascalientes tiene uno de ellos, Guanajuato tiene un par, están las primeras de Durango, que son las actuales campeonas, también está el equipo de Tapatías, uno de los equipos finalistas, y también está esta otra parte también, ¿no? Esta parte de Necaxa con sus más de 100 años, las Panteras de Aguascalientes, que también son un equipo longevo, ¿no? Panteras fue fundado en 1972, hace poco justamente celebró sus 50 años de vida. En fin, sí. A lo que voy es a eso, ¿no? Primero está esta parte emocionante de ser testigo de la historia, como es el caso de la Liga de Voleibol Profesional, y darse a la tarea justo de empezar a documentar, de empezar a hablar al respecto, porque no hay antecedentes, por lo menos no de un formato totalmente profesional. Y la otra, bueno, pues evidentemente tener presente los episodios, las glorias, lo pasado, ¿no? Esta frase famosa que luego le dicen a la afición de los Tigres, que les dicen, oigan, a ver, pues el fútbol no se inventó en el 2010, ¿no? Hay mucha historia de por medio y hay mucho que hablar y mucho que platicar. Entonces, sí, la verdad es que es 100%, lo dices bien, hoy a través de los teléfonos donde cualquiera está en posibilidades de hablar sobre alguna situación. Pues sí, la realidad es que yo se lo digo mucho a los jóvenes cuando tengo la oportunidad de platicar con ellos. Hoy comunicar está en las manos de todos. Hoy la diferencia radica en qué le aportas tú al mensaje. ¿Qué haces tú con esa información? Y eso se construye con los años, con el bagaje, con la preparación, con el conocimiento, con haber vivido las cosas. Entonces, sí, la verdad es que decía mi señor padre, cuando todavía yo era un estudiante universitario, dices que eres una colección de datos inútiles, mano. Y mira, esos datos inútiles hoy nos tienen, pues, con una carrera, afortunadamente, de 21 años en los medios de comunicación, porque, a ver, estás en una transmisión y tienes que traer ahí a la mano el dato, a la mano, hasta el cómo buscar, Horacio, porque es muy válido no tener todo a la mano, pero hay que saber dónde y cómo y tener las bases. Y sí, la verdad es que, bueno, uno no dimensiona, ahora sí, esto que mencionas, esto que señalas, pero sí, la realidad es que, pues, son muchos años de ver deporte, de consumir el deporte, de leer sobre deporte. Entonces, pues eso es lo que nos tiene hoy en esto, ¿no? Que, como bien mencionas, pues nomás me faltan los rieleros.
0: Sí.
1: Y eso porque, bueno, yo a la crónica de béisbol la respeto mucho. Pero bueno, fuera de eso, afortunadamente me ha tocado estar en prácticamente todos los frentes del deporte profesional del estado.
0: Y mira que también sé que sueles acompañarte por tu esposa Dulce, por tus hijos, a ver a los rieleros, porque, pues, recordarás aquellos años de gloria. Bueno, tal vez tú todavía no nacías cuando Horacio Piña y otros grandes le dieron, pues, pues glorias, evidentemente, a los rieleros de Aguascalientes, que también estarás de acuerdo conmigo, tener en tan pocos metros cuadrados el estado de Victoria, el Romo Chávez y el cuarto centenario, hablando de básquetbol, de fútbol y de béisbol, en una misma cuadra. Y recordarás, hace muchos años, un sábado, había finales en los tres lugares al mismo tiempo, lo que hizo de Aguascalientes una verdadera locura. Pero quiero interrumpir un poco, porque trajiste a colación, y perdón, pues, por referencias a tu señor padre, a don Carlos Reyes Sahagún, que, pues, para que la gente ubique perfectamente de dónde viene y de dónde la cuna de Arturo, pues es nada menos que el cronista ahorita de Aguascalientes, y eso, pues, no es fácil. Es un historiador de cepa, de formación, un escritor de libros, un voraz lector y un buen amigo,

0: agregando esto también, mi querido Arturo.
1: Sí, cómo no, bueno, finalmente lo dices bien, de eso viene, ¿no? Obviamente hay muchos factores que derivan en esto, ¿no? En dedicarse a esto, porque si bien mi papá, pues no, el deporte nunca ha sido lo que lo vuelve
0: propiamente
1: loco,
0: lo suyo, sí.
1: No, pero la historia, sí, la comunicación, sí, mi papá, bueno, intervenciones en distintos medios también, medios escritos, medios radiales, en televisión también en algún momento. Entonces, pues el acercamiento a los medios de mi parte viene justo por él, ¿no? Y el tema del deporte viene, bueno, pues porque la vida se ha encargado de que desarrolle uno ese gusto y ese hobby. Pero sí, finalmente esto viene heredado, ¿no? No niega la cruz de mi parroquia, todo lo contrario, es una cruz de la que me enorgullezco,
0: claro.
1: Y de que, pues por supuesto, la presumimos a la menor provocación, ¿no?
0: Por supuesto. Y hablando de deportes, mi querido Arturo, pues vamos a tocar temas delicados, porque también tiene que ver con la responsabilidad. De pronto, durante muchos años, muchos narradores, cronistas, comentócratas del deporte, y especialmente o particularmente del fútbol, le hacían creer a la afición que teníamos a la selección más maravillosa del mundo y que si no avanzábamos jamás en el quinto partido de los mundiales era porque los penales, siempre los malditos penales, aquella frase de Javier Alarcón o la que me digas. Pero finalmente creo que hoy ya queda muy claro el que es un porrista de la selección nacional y el que con su corazón quisiera que México ganara, por ejemplo, mañana, que creo que lo pudiera hacer, pero que seamos lo más claros posibles. México no es de los favoritos para ganar la Copa del Mundo. Digo, por ahí alguien se le ocurrió decir que México jugaría la final contra Portugal, lo cual se antoja más que imposible. Y no porque no quisiéramos, claro que queremos, pero hay que centrarnos en nuestra real realidad. Si me permite la expresión, Arturo, México no tiene el potencial, vamos, no tiene en este momento ni siquiera una figura como lo fue Hugo Sánchez, como lo fue Rafa Márquez o como lo fue mediáticamente Jorge Campos. Pero tiene un juego conjunto y se vale. Pero, a ver, Arturo, la pregunta del millón, ¿hasta dónde, según tu visión, lo que conoces, lo que te gusta, hasta dónde llegará México en este Mundial 2026?
1: Mira, si yo coincido, antes que nada coincido completamente con el marco que das sobre la selección y sus circunstancias. A ver, somos unos apasionados. El mexicano le encanta, somos amantes de los mártires por naturaleza, ¿no?
0: Nos encanta la tragedia y sufrir.
1: Nos encanta la tragedia, totalmente. O sea, porque justo bien lo dices, ¿no? Hoy la gente recuerda mucho más a el no era penal y la definición de Schneider del Mundial en 2014, pero no recuerda cómo Miguel Herrera no ya con la ventaja en el marcador, pues no pudo resolver el partido, ¿no?
0: ¿Cierto?
1: O en Francia 98, que justo
0: tenemos a los alemanes.
1: Nos echa Alemania. Y bueno, esa sí la gente la recuerda más, ¿no? Se la sacamos toda al matador Luis Hernández por la que falla.
0: Por la que falla.
1: El 2-0. Sí, pero pues se nos olvida la marca terrible de Raúl Rodrigo Lara en defensa, ¿no?
0: Que lo
1: tienes enfrente a Jürgen Klinsmann. Pues hombre, hay que ponerse pilas, ¿no? Uno de los mejores delanteros, no
0: del
1: solo
0: mundo,
1: de Alemania, sino del fútbol mundial.
0: Así
1: entonces,
0: es.
1: Yo bajo esa premisa, yo coincido contigo, creo que es la generación más débil que me ha tocado ver, ¿no? O sea, no solamente la más débil en los últimos años. Entonces, yo me imagino el camino por ahí nos acompaña. Yo creo que mientras México no salga del Estadio Azteca, bueno, del Estadio Ciudad de México, tiene muy buenas probabilidades. El tema va a ser cuando salgamos de ahí. En octavos de final es probable que nos crucemos a Inglaterra, pero después de lo que vimos hoy de Inglaterra, que nada más no pudo encontrar por dónde sacar ventaja y empató apenas 0-0.
0: Y a diferencia del primer partido, Arturo, que contra Croacia para muchos es el mejor partido del Mundial.
1: Sí, fue demoledor, pero es un tema, si me permites la expresión, visitando a Joaquín Martínez, buen amigo mío.
0: Buen amigo.
1: Es un piedra, papel o tijera. Y yo siento que los africanos históricamente se le complican a los equipos europeos, ¿no? Hoy lo vimos,
2: ¿sí?
1: sin ir muy lejos, ¿no? Cómo sufrieron los ingleses, y justo cuando enfrentaron a otro europeo, pues hicieron una extraordinaria...
0: Maravilloso
1: partido. ¿No? Maravilloso, y yo, bueno, habíamos quienes lo subimos finalmente a esta palestra de los titulares en la Copa del Mundo. Entonces, yo creo que si nos tocan por ahí los ingleses en octavos de final, que es un escenario más o menos probable, pues es el gran hándicap que tendremos a favor será justo el Estadio Azteca, ¿no? La altura, la gente, que el entorno juegue en favor del equipo mexicano. En la cancha, evidentemente, los ingleses son mucho más importantes, pero definitivamente el entorno juega y el Azteca juega. Bueno, a ver, yo soy Chiva, lo sabes,
0: lo sé.
1: Pero yo creo que el partido de la semana pasada contra Corea, sí, está muy bien que la selección salga y demás, y que visite otros estadios, pero que ya no la saquen del Azteca. O sea, el Azteca es un personaje más,
0: sí.
1: El Azteca tiene una injerencia directa. Entonces yo creo que mientras México no salga de México, sigue vivo en la competencia. El problema es que su último partido como local será octavos de final.
0: Es correcto.
1: Y yo creo que ya llegando a cuartos de final, pudiéramos hablar de una buena actuación, ¿eh? Yo no creería que llegar a cuartos de final sería un fracaso, porque finalmente es la eterna consigna a la que nos hemos enfrentado.
0: Así
1: y
0: es.
1: No se trata de ser conformista, se trata, como lo dices bien, de ser realista. Yo creo que avanzar a cuartos de final pudiera ser una buena conclusión para un mundial del que no sé tú, Horacio, pero yo no esperaba gran cosa hasta que se dio el silbatazo inicial justamente.
0: Sí, mucha gente decía que ni siquiera de la primera ronda pasamos, y volviendo a la historia, pues en el 86 México se va a Alemania creyendo, los que lo organizaron, los que le definieron, que México no iba a pasar en primer lugar de grupo, y se va a Monterrey a jugar con Alemania, y se pierde en esos, repito, malditos penales que suele llamarle, o le solía llamar Javier Larcón, que también hubo una transformación de este personaje, si estás de acuerdo. En Televisa, por supuesto que entendía y obedecía, y fue una política editorial muy distinta a la que hoy tiene fuera de este consorcio, sin criticar, señalamos solamente lo que es. Hoy es un fuerte crítico de la selección mexicana, pero esas críticas que hoy vemos en Javier Alarcón no las veíamos cuando trabajaba en Chapultepec.
1: Sí, de acuerdo, ¿no? Finalmente, donde estés parado ahí marca la línea inevitablemente. Entonces sí, yo ahí estoy totalmente de acuerdo contigo, inmortalizó ahí dos o tres frases, como bien lo dices, pero también, como bien lo dices, pues no, nos hubiera gustado esa frontalidad en otra ocasión, pero bueno, pues a ver, finalmente uno sabe dónde está parado, sabe que sí, sabe que no, y sabe qué tono utilizar para transmitir su mensaje, ¿no?
0: Y por último, mi querido Arturo, volviéndote a agradecer el que nos hayas tomado la llamada, por ahí había unas cosas familiares que tuviste que dejar un poco de lado, y por supuesto, pues yo te agradezco mucho que nos hayas tomado la llamada, esperando que no sea la última ocasión, pero mañana es un día importante, por ahí ha trascendido la posible lesión de Guillermo Ochoa, y me parece que ahí es otro tema que de pronto pareciera una discusión inútil, si la necesidad o la necedad, no lo sé, de meter en el partido a Guillermo Ochoa, que sí, lo que tú quieras, gustes y mandes, en el 18, en el 14, aquel penal que le para a Lewandowski, o la formidable actuación que tuvo al inicio del Mundial de Brasil, justamente contra la escuadra carioca, pero perdón, un portero a cierta edad pierde reflejos, que es una de las principales características de Ochoa. Y hoy trascendió, se vio incluso en redes sociales alguna posible lesión, pero estar discutiendo esto, Arturo, ¿de veras valdrá la pena? Es decir, tú tienes un portero y difícilmente en la Copa del Mundo cambia de portero a menos que realmente el titular se lesione. Creo que perdemos tiempos valiosos en darle que si el homenaje, que perdón, yo creo, no lo sé tú lo que pienses, los mundiales no son para darle homenaje a alguien en particular.
1: Sí, no, totalmente de acuerdo contigo. Yo ahí, lo de Ochoa, yo creo que el primer interesado en no jugar el día de mañana es Ochoa, porque finalmente yo creo que debe ser consciente justo. A ver, si te meten mañana es porque no es por el homenaje, es porque si te equivocas no pasa nada.
0: Exacto.
1: Es porque no hay nada en juego, es porque no hay riesgo de nada, y más bien ahí lo peligroso va a ser, y si se equivoca, se va, yo creo que se está exponiendo de manera gratuita. Yo soy de la idea, insisto, de que no él es el primero que quiere no jugar ese partido, sabe que no le conviene del todo aparecer en esa circunstancia, porque sí, a ver, lo dices bien, los mundiales no son para rendir homenajes una y otra, a riesgo de decir una opinión poco popular, pero en honor a la verdad, pues tampoco hay gran cosa que destacar en ese sentido, ¿no? O sea, a ver, Ochoa ha estado ahí, sí, claro, porque los técnicos lo han llamado, pero su carrera en clubes, por poner un ejemplo, pues es una carrera en la que no ha pasado absolutamente nada, ¿no? Yo no comparto esto de que salga a jugar el día de mañana, coincido contigo, ojalá no lo haga, porque me parece que él sería mandar un mensaje equivocado a los jóvenes de la selección mexicana, ¿no? Sería cortarles el ritmo, cortar el proceso, no es momento de arriesgar el vestidor, y me parece que meter a Ochoa sí pone en riesgo la tranquilidad del vestidor, ¿no? De un vestidor que bien podría decir, bueno, entonces da igual que alguien ande mejor, si finalmente las vacas sagradas van a hacer este tipo de maniobras, ¿no?
0: Y la odiosa comparación entre las 6 copas que ya nos dieron muestra, hoy Cristiano Ronaldo, ayer Leo Messi, de lo que, claro, sigue siendo un futbolista a un nivel competitivo mundial, referencias obligadas, comparaciones desde mi punto de vista odiosas, los dos, creo que Arturo estará de acuerdo conmigo, hemos tenido la gran oportunidad de ver a dos grandes jugadores, extraordinarios jugadores. Y no hay que meternos que si uno es mejor, que si más goles, que si menos goles, que si Argentina juega para uno, que si Portugal no juega para otro. Finalmente, las glorias de los dos están allí, particularmente en Europa, no en el Mundial o no en Mundiales como no lo ha hecho Cristiano, o sí en Mundiales como lo hizo apenas en el último Mundial Messi. Pero más allá de eso, pues quienes de niños vimos a Maradona y nos maravillaba, especialmente en el Mundial del 86, ver a un pibe, que chaparrito y todo, era un verdadero genio y lo que sigue, pero hoy estamos viendo a dos verdaderos titanes en Cristiano y en Messi, que con todo respeto para Guillermo Ochoa, no es demeritar a un mexicano frente a un argentino o un portugués, pero sí es situar en su justa dimensión a dos grandes del fútbol mundial y a alguien que sí jugó en Europa y que es el primer portero que lo hace en Europa, pues sí, pero nunca fue en un equipo como los que hoy estamos viendo con Cristiano o con Messi.
1: Sí, totalmente de acuerdo. No, nunca figuró. Hay quien le echa la culpa a su agente por cómo llevó mala carrera, pues peor para él, porque entonces no tuvo el carácter de correr a esa gente y conseguir uno que sí lo hiciera lucir, ¿no? No, yo ahí coincido completamente. A ver, una cosa es ir, porque además no los ha jugado todos. Exacto. Ha jugado 3 de los 5 en los que he estado. En este, yo me quiero imaginar que no va a jugar, porque repito, sería arriesgar la estabilidad del grupo. Entonces sí, no se trata de hacerlos menos, pero sí, como lo dices bien, ¿no? De colocarnos en la justa dimensión. Y sí, justo, a ver, vemos a Cristiano que se convierte en el primero en la historia en anotar en 6 mundiales al hilo, y vemos a Messi convertirse en el máximo goleador en la historia de los mundiales también. Entonces, disfrutemos eso y seamos muy conscientes de dónde estamos parados y hasta dónde nos va a alcanzar, ¿no?
0: Y antes de despedirnos, ahora sí, de cara al inicio de la temporada de básquetbol profesional varonil, donde Zacatecas tiene a dos representantes en los que son los Mineros de Zacatecas, de aquí de la capital, y los Gambusinos de Fresnillo. Evidentemente Panteras tendrá a su propia quinteta. Parece que la tele profesional también está volteando a ver a este deporte, que es uno de los más atractivos para la tele, pero también para verlos en vivo. ¿Qué esperas de la liga profesional a punto de comenzar en el próximo mes de julio?
1: Pues mira, bueno, de Panteras de entrada, la presión incuestionable del bicampeonato femenil, ¿no? ¿Sí? O sea, la organización, pues hoy evidentemente hay esa presión porque la gente se está acostumbrando a ganar. También hay que decirlo, Sampaella, cuando toma el equipo el año pasado, después de la salida de Pascal Merz, lo revive. incluso le alcanza para llegar a semifinales. Es eliminado en 6 partidos por Fuerza Regia, pero haciendo un trabajo extraordinario. Sí, entonces, hoy la expectativa con Panteras de Aguascalientes, pues es justo ver a Santaella habiendo formado al equipo de inicio y ojalá trascienda. Y bueno, sí, claro, estos duelos contra Zacatecas, sobre todo contra Mineros, sí, ¿no? Antes los Barreteros de Zacatecas, hoy los Mineros de Zacatecas, pues también duelos apasionantes y duelos donde
0: clásicos.
1: Es un el clásico, claro, eso hay una rivalidad ahí regional que siempre ha estado ahí. La llegó a ver con Mineros de Zacatecas también cuando
0: jugaban fútbol.
1: Cuando jugaban fútbol, de hecho, bueno, Necaxa gana una final, sí, justamente.
0: La recordamos con mucho frío, por cierto, ese día.
1: Y Zacatecas también, que bueno, el segundo gol más rápido en la historia del fútbol mexicano, Horacio, lo hace un jugador del equipo de Mineros de Zacatecas contra Necaxa, Gustavo Ramírez, sí, uruguayo, si la memoria no me falla, le mete un gol a Roberto Salcedo en un cobro de media cancha, porque Roberto Salcedo estaba rezando, pero claramente le rezó bastante equivocado, porque Gustavo Ramírez se da cuenta de esto y le mete un gol impresionante. El segundo más rápido en la historia de todo el fútbol mexicano se anotó allá en tierra zacatecana.
0: En el estadio, antes Francisco Villa, hoy... ayúdame, Teresita. Carlos Vega Villala. Muchísimas gracias. Ahí se me andaba resbalando.
1: Carlos Vega. Así es.
0: Pues siempre es... podríamos estar aquí 2 horas, mi querido Arturo, platicando de deportes, de narración. Siempre será una delicia escucharte. Yo le recomiendo, sígalo en las transmisiones que la Liga Nacional de Baloncesto Profesional en México tendrá. Ya volteó una cadena internacional, que es Fox Sports, que va a transmitir los partidos. Pero créemelo, y te quiero felicitar nuevamente por esa narración de la final contra Dritas de Chihuahua por parte de Pantera, los 3 partidos que estuvieron allí. Fue de veras... otra vez volvemos a la responsabilidad. Claro que tú querías que ganara Panteras, pero entendías muy bien que Adelitas era un equipo muy serio, que tenía jugadores muy buenas, y justo es lo que das a conocer, lo que tus palabras le dicen al micrófono, respetando a tu localía, pero siendo objetivo, porque eso también se puede ser, mi querido Arturo, y te quiero agradecer esta llamada que me tomaste, y te mando un fuerte abrazo también para tu señor padre, para tu esposa y para la gente de Aguascalientes.
1: No, me al contrario, qué gusto haber estado esta noche contigo, y sí, cuando quieras lo repetimos, por supuesto, con mucho gusto, y agradecido con la llamada y con la gente allá de Zacatecas. Un saludo y qué placer haber estado contigo esta noche.
0: Muchas gracias, querido Arturo Reyes Alonso, un fuerte abrazo, gracias por la llamada. Nosotros vamos a continuar en Zacatecas por la noche. Vámonos con la segunda propuesta musical de esta noche, que es Emmanuel.

¿Qué será? Escrita por Emmanuel junto a Mario Malavasi, incluida en el álbum en el mismo de la anterior pieza, Entre Lunas, de 1988. Es una reflexión filosófica y existencial sobre la vida. Y esta canción ocupó los primeros lugares en la lista de popularidad a finales de los años 80. ¿Qué será?

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Insoportablemente bella, compuesta por el célebre autor español Manuel Alejandro, quien, pues, para no ir más lejos, le generó las más grandes éxitos a Emmanuel en colaboración con Ana Magdalena. Esta pieza fue grabada inicialmente en 1980 por el nicaragüense Hernaldo Zúñiga, pero sin duda este artista con el nombre, el álbum íntimamente Emmanuel rompió récords de venta y ha sido justamente el disco más exitoso que ha tenido Emmanuel, y fue lanzado el 25 de junio de 1980. Yo le puedo asegurar que todas las piezas de este álbum fueron verdaderos éxitos en voz de Emmanuel.

0: Saca la pelota al centro Aguirre. ¡Gol de Hugo Sánchez! ¡Gol del equipo de México! Hugo Sánchez está clavando. Estamos en el marcador 2-0 al minuto 38.
1: Era la inauguración de... Bueno, no la inauguración como tal, porque antes el equipo campeón siempre iniciaba el siguiente mundial. Hoy lo hace el equipo anfitrión. Pero en aquel tiempo, 1986, México enfrentaba a Bélgica, que por cierto llegó hasta las semifinales de aquel campeonato. Tenía jugadores como Jean-Marie Pfaff, aquel portero que destacaba. Y bueno, a ese portero México le hizo 2 goles. Y el primero fue de Fernando Quirarte, defensa de Chivas. Hugo Sánchez ya jugaba con el Real Madrid, metía este gol que fue narrado, tal vez usted lo recuerde, por Gerardo Peña Quejel, que casualmente, bueno, el primer tiempo Televisa narraba Gerardo Peña y el segundo tiempo lo hacía Juan Dosal, el que naciera en Toluca. Bueno, pues hoy todavía los dos con vida, recordando. Yo le quiero adelantar, ojalá y el próximo jueves, en la emisión del próximo jueves, tengamos a un seleccionado nacional aquí, en Zacatecas por la noche. Pero no le estoy hablando de un seleccionado nacional de ese año de 1986. Tiene que ver con el primer mundial. Y si pues logramos ahí agendar los horarios, porque él ya no vive en este país, ya no vive en México, créame lo que será un verdadero gusto poder platicar. Pero dicen que no hay que salar las cosas, pero ojalá y las cosas se den para que un histórico de varios equipos de México, entre ellos Pumas, entre ellos América y por supuesto la selección nacional, él tuvo la oportunidad de jugar 2 mundiales y posiblemente el próximo jueves nos tome la llamada. Pero por lo pronto, mira, hay un comercial para destrabar la memoria o para recordar las nostalgias. Este spot no es tan antiguo, pero sí tiene a una referencia mundial, a un argentino que la sigue rompiendo. Escuchemos esto.

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2: Es la voz de Lionel Messi, que hizo un spot. Bimbo tiene una presencia en Latinoamérica, por supuesto en Argentina. Y la actriz Mónica Aguarte, esta actriz que aparece también en la serie de 40 y 20, que luego de grabar con Leo Messi, hace otro spot con Cristiano Ronaldo. Justamente de este pan que tiene presencia, insisto, en muchas partes del mundo. Y a propósito de que Leo Messi ayer pues se convierte en el goleador histórico de los mundiales. Por supuesto, ya no le va a alcanzar para más. El francés Mbappé está por ahí siguiéndole. Haaland, a propósito de Noruega, no creo que le alcance. Pero Mbappé tiene todo para convertirse en el próximo líder de goleo de los mundiales. En el 86 fue un inglés, a propósito de lo que nos platicaba hace un momento Arturo Reyes, Gary Lineker, que por cierto, luego se convirtió en un comentarista de la BBC de Londres. Este jugador que en aquel tiempo anotara 6 goles con la selección inglesa y que es eliminada, por supuesto, por Argentina en el Estadio Azteca. Bueno, pues Gary Lineker luego se hizo y sigue siendo un comentarista serio de la actual BBC de Londres. Así es que vamos a desbloquear más memorias en este martes 23 de junio, que tiene que ver pues con una histórica lucha, con una permanente convivencia al interior de una pareja, que tiene que ver con una cerveza que al final le quitamos el nombre, pero fue una muy buena producción y seguramente le desbloqueará alguna memoria.
0: ¿No me ves muy gorda con este vestido?
3: Poquitín gorda, sí, fíjate. ¿Cómo estás gorda? Sí, un poquito, fue todo lo que dije. Me dijo, me veo un poquito gorda. Y le dije, sí. Mi amor, no estás gorda.
0: Hey, amor. Que si me veo gorda con este vestido.
3: No. ¿Gorda? No. Te ves muy bien.
4: Un hombre sabe que por encima de la verdad está la paz. Es fácil ser hombre.
2: Bueno, pues era un spot que, pues, a mucha gente le desbloquea la memoria porque, pues, en casa seguramente tendrá alguna de estas discusiones, algunas de estas situaciones particulares. Mire, quiero aprovechar también la emisión de esta noche, porque hemos estado escuchando a lo largo de la programación de Grupo Plata un homenaje que se le rendirá en unos días más a una institución de los medios de comunicación en Zacatecas, y me refiero a nuestro buen amigo Oscar Fernández Sánchez, que el próximo jueves, es decir, pasado mañana 25 de junio, en punto de las 6 de la tarde, 18 horas, en la Casa de la Cultura, ahí frente al Jardín de Independencia, pues va a ser objeto de un merecidísimo reconocimiento por años de estar frente al micrófono como cronista deportivo, como cronista particularmente de toros, que es algo que él le sabe, le gusta, conoce, es parte de su pasión. Desde aquí le mandamos un fuerte abrazo, todo nuestro reconocimiento, y le recuerdo adicional, la primera emisión del noticiario de Televisa Zacatecas a finales de los 80s tuvo justamente por nombre a nuestro buen y gran amigo Oscar Fernández Sánchez, en Noti 13, si no me equivoco, donde nuestro otro buen amigo Paco Elizondo y Arnulfo Ruiz Contreras formaban parte del equipo de Televisa o de Trecevisa Zacatecas, teniendo, insisto, a Óscar Fernández Sánchez como titular de ese noticiario. Se hacía en una cabina muy chiquita, con una cámara muy pegada, no se sabía hacer mucha televisión en esos años, y no digo que no se hiciera por falta de capacidad. Óscar, frente al micrófono, desde hace muchos años, si no me equivoco, empezó en XH, o en aquel tiempo en AMXLK, pero ya platicaremos seguramente la próxima semana con Óscar Fernández a propósito de este homenaje merecidísimo, una verdadera gloria, una institución completa aquí en Zacatecas. Lo es un hombre que, para empezar, es un caballero, y para acabar, es un buen amigo, es una gran persona, es un gran comunicador. Nos da mucho orgullo, mucho gusto, mucha emoción tener el privilegio de contar hoy con un buen amigo que también es forma parte de estos micrófonos, lo ha sido, y forma parte de micrófonos también en algunas partes fuera del país, pero un conocedor como pocos de los toros, un aficionado taurino de cepa. Mi querido Óscar, un fuerte abrazo, repito, el próximo jueves 25 de junio en punto a las 6 de la tarde, con grandes amigos de los toros, estarás recibiendo un merecidísimo reconocimiento hasta allá y hasta donde estés, mi querido Óscar. Un fuerte y merecidísimo abrazo a ti, a tu esposa, a tus hijos, a tu familia, por supuesto, por todo lo que has hecho por los medios de comunicación en Zacatecas. Vamos a desbloquear más memorias en esta noche especial.

0: Vados, página 2499. Mosquiteros, página 2392. La sección amarilla sí funciona, y funciona muy bien.
1: Esa frase, si no me equivoco, la campaña fue encomendada a Larraqui, Carlos Larraqui, y su grupo creativo, pues hizo época. Sí funciona, la sección amarilla sí funciona y funciona muy bien. Hoy la gente se preguntará qué es eso, particularmente los jóvenes. Bueno, pues antes uno buscaba en la sección amarilla los negocios, los nombres, los teléfonos. Y pues Carlos Larraqui hizo durante mucho tiempo la campaña y escuchamos en la voz a otro extraordinario locutor, Marcos Davison. Una voz poderosa hace por ahí medio año, año y medio, si no me equivoco. Marcos Davison se nos adelantó en el camino, pero una voz completamente, con, si me permite la expresión, con personalidad. Luego Marcos Davison hizo La Hora del Gane con Kipi Casados, usted lo recordará, un programa por la tarde que tenía Televisa, que lo hacían desde la ciudad de Guadalajara. Kipi Casados lo conducía, lo producía su esposo, el mismo que produjo mucho tiempo a Chespirito. Pero bueno, Marcos Davison, ese que hizo famosa la frase sección amarilla, sí funciona y funciona muy bien. Vámonos a despedir la emisión de esta noche con más música y con la propuesta musical que esta noche le presentamos. Le reitero, el próximo jueves posiblemente tengamos aquí en estos estudios, en estos micrófonos, mejor dicho, desde donde él se encuentra viviendo, la posibilidad de tener a un ex seleccionado nacional platicando de México, platicando de fútbol y platicando, pues, por supuesto, de esto que nos ha detenido un poco en el tiempo, que es el Mundial. Ya luego platicaremos de más cosas, pero por lo pronto vamos a despedirnos con la última pieza de Emmanuel de esta noche.

pasar. A la gente que nos sigue en Facebook, nuestra página Estereoplata 91.5 FM. Y estamos escuchando una de las canciones emblemáticas de la música en español de la década de 1980, o de los 80, mejor dicho. Y esta historia de toda la vida, si lo podemos dividir en tres fases, déjeme le platico. El origen de la pieza, Toda la Vida, es un tema compuesto y estrenado originalmente en 1984 por el cantautor italiano, usted lo recordará, Lucio Dalla, bajo el título de Tutta la Vita, incluida en su álbum Viaganti Organizzati. La versión de Franco es la segunda parte. Usted recordará a un cubano que también pues presenta o lanza en 1986 para el mundo hispanoparlante la propia versión adaptada, la cual alcanzó el número uno en la lista de Billboard Hot Latin Tracks, repito, en 1986. Y por último, esta canción o esta pieza o esta versión que escuchamos de Manuel, que lanza este cover y donde también se posiciona en el lugar número uno de Billboard en el mismo periodo, convirtiéndola pues no solamente un himno para México, sino para toda Latinoamérica, de Lucio Dalla, Toda la Vida.

Y si me permite el último comentario, este hombre, este artista, este torero, este empresario, este visionario, pues hemos tenido la oportunidad de tenerlo varias veces aquí en Zacatecas, la última, si no me equivoco, cuando estaba todavía comparte escenario con Mijares, nos tocó conocerlo ahí en la feria, y bueno, pues sin duda es un profesional, porque un profesional no solamente es el que canta, sino el que organiza, el que tiene a músicos de primer nivel, pues justamente ofreciendo un concierto, ofreciendo música, lo que mejor sabe hacer. Y esta noche es como los queremos despedir. Yo le quiero agradecer. Mire, usted no puede ver a nuestra querida Tere García, pero ahorita estaba también cantando y bailando, porque si algo tiene Manuel es que sabe cómo tocar corazones y cómo mover los piececitos de mucha gente que lo escuchamos y que nos gusta y que nos acompañó a lo largo de toda la vida. Mi nombre es Horacio González, yo le quiero agradecer que nos haya acompañado, lo espero el próximo jueves en punto de las 20 horas. Gracias, buenas noches, Zacatecas por la noche.

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0: Una vez más agradecer a mis músicos. Ha sido un gustazo. Muchas gracias, señores. Hasta la próxima. Se les quiere, de verdad.
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Jesús es más que una simple y llana teoría. ¿Qué haces, hermano, leyendo la Biblia todo el día? Lo que hay está escrito, se resume en amor. Vamos, ve y practícalo. Jesús, hermanos míos.

veces. Jesús pensó, me haré invisible para que todos mis hermanos dejen de estar hablando tanto de mí y se tiendan la mano. Jesús, eres el mejor testigo del amor que te profeso.

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0: Son las 7 de la mañana con 31 minutos de este miércoles 24, día de la batalla de Zacatecas, de la toma de Zacatecas, 24 de junio, ahora del 2026. Y bueno, sigue el pleito entre municipios. El Ayuntamiento de Guadalupe acusó al municipio de Zacatecas de incumplir acuerdos establecidos para evitar la dispersión de residuos durante el traslado de basura hacia el relleno sanitario intermunicipal. Perdón, pero el Ayuntamiento de Zacatecas no hace caso, pasan los camiones abarrotados de basura y como no llevan una lona, como no llevan ninguna protección, a su paso se va tirando la basura en toda la carretera. Lo hemos visto y más en el espacio de Sauceda de la Borda, donde parece, hasta parece que se tira adrede. Así se incumple lo que ya se había prometido, pero el Ayuntamiento de Zacatecas sigue sin cumplir. Por cierto, hay que regularizar el servicio de basura porque en algunas colonias solo pasa un día a la semana, a pesar de que se anuncian tres. Son las 7 de la mañana con 33 minutos.
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0: Hoy en el periódico El Sol de Zacatecas mantienen viva memoria de la toma de Zacatecas. Busca la Secretaría de Educación contrarrestar daño por el paro magisterial. Los padres de familia están molestos. Y ya le decía, pleito en puerta otra vez. La capital tira toneladas de basura en su traslado al tiradero de basura intermunicipal. Y esto lo señala el municipio de Guadalupe. Habían llegado a un convenio, pero el municipio de Zacatecas no lo respetó. Hoy en el periódico El Diario, detienen a 8 personas en un operativo allá en el Teul de González Ortega. Y en el marco de las actividades previas a la inauguración de la reunión internacional de minería que comienza hoy, el clúster minero de Zacatecas, encabezado por el ingeniero Abel González, recibió a la delegación de empresarios provenientes de Quebec, Canadá, integrada por compañías dedicadas al diseño, fabricación y mantenimiento de maquinaria, desarrollo, tecnología, automatización e insumos especializados para la industria minera. Hoy, la gran fiesta de los mineros, pero sobre todo, una punta de lanza para el desarrollo de Zacatecas. También hoy en el periódico El Diario, recaudan 400 millones de pesos con regularización vehicular. La secretaria de Finanzas reportó que durante mayo se superaron ampliamente las expectativas de ingresos, pues la meta era de 250 millones de pesos, pero se obtuvieron más de 400 millones de pesos por el programa de regularización vehicular. Hay resultados históricos según y logros en educación, según lo que dice la secretaria de Educación, Gabriela Pinedo. La federalización de la nómina educativa, la convocatoria de carrera administrativa y las estrategias para combatir la deserción escolar son logros históricos, dijo Gabriela Pinedo, secretaria de Educación, quien ya se va, por cierto, tiene que ir al Senado de la República, porque es la suplente de Verónica Díaz. Otra vez el gobernador llama a que se vote por las mujeres. Lea usted políticamente de qué se trata. Periódico La Jornada llama el PRI a disidentes de Morena a sumarse al bloque opositor. 7:37 a.m. Saludos a todos los amigos que andan dando la vuelta, haciendo ejercicio en el Parque Arroyo de la Plata y que están sintonizando la frecuencia del 91.5. Gracias, son las 7:37 a.m.
1: A continuación, el pronóstico de la temperatura para la zona conurbada.
0: La temperatura en este momento es de 12 grados, con una sensación térmica igual de 12 grados. Para el día de hoy tendremos una temperatura máxima de 23, 24 grados que se van a registrar alrededor de las 3 y 4 de la tarde. No hay pronóstico de lluvia, vamos a tener pausa estos días y hasta el próximo sábado es cuando se anuncian lluvias otra vez, sábado, domingo, lunes y martes por lo menos. Pero el día de hoy, el jueves y el viernes, no habrá lluvias según el pronóstico de la temperatura.
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0: Hoy es el meritito día de San Juan, 24 de junio, día de San Juan Bautista, también de Adalberto y de Teófilo. Saludo y felicito a los cumpleañeros. Juan Carlos Román, amigo, muchas felicidades. Pichos Francisco Javier Bonilla Pérez, te mando un fuerte abrazo, que te la pases bien. Juan Castro, querido amigo, fotógrafo, muchas felicidades. Juan Enríquez, que hoy está gozando casi 50 grados de temperatura. Ni modo, Juanito, a gozarlos. Juan Enríquez Rivera, muchas felicidades por tu onomástico. Juan Enríquez Suárez del Real, Juanito, muchas felicidades también hoy por tu onomástico. Y saludo, mando un saludo muy, muy especial, con un fuerte abrazo, con mucho cariño, para doña Luz Elena Salinas de Rivera. Querida amiga, le mando un fuerte abrazo, ya sabe, con mucho cariño, con mucho respeto. Pásesela bien en compañía de sus hijos, de sus hijas, de los nietos. Le deseamos lo mejor hoy y siempre. Feliz cumpleaños para doña Luz Elena Salinas de Rivera. Son las 7 de la mañana con 40 minutos.
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2: ...24 de junio... Juan el Bautista, conocido como el profeta Yahja en el Corán, fue un predicador ambulante judío coetano de Jesús de Nazaret, nacido a finales del siglo I antes de siglo. Es venerado como un importante personaje religioso en el cristianismo. Está considerado un profeta por todas estas confesiones y varias ramas del cristianismo le han proclamado santo.
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2: 1935. En un accidente en el aeropuerto Las Playas de Medellín, Colombia, chocan dos aviones en la pista y fallece el cantante de tangos Carlos Gardel. Carlos Gardel fue un cantante, compositor y actor de cine. Es el más conocido representante del género en la historia del tango. Fue uno de los intérpretes más importantes de la música popular mundial en la primera mitad del siglo XX.

Ambrose Winnett Bierce. Nació en Ohio, Estados Unidos, el 24 de junio de 1842 y falleció en 1914. Es editor, periodista, escritor y satírico estadounidense. Escribió el cuento An Occurrence at Owl Creek Bridge, una ocurrencia en el Owl Creek Bridge. Su vehemencia como crítico y su visión sardónica de la naturaleza humana que mostró su trabajo le ganó el apodo del amargo Bierce. En 1913, Bierce viajó a México para adquirir experiencias de primera mano de la Revolución Mexicana. Se rumoreaba que viajaba con tropas rebeldes y no se le volvió a ver. Rufino del Carmen Arellanes Tamayo. Nació en Oaxaca el 26 de agosto de 1899 y falleció en la Ciudad de México el 24 de junio de 1991. Fue un pintor modernista mexicano. Es considerado como uno de los pintores mexicanos de mayor importancia del siglo XX, siendo además uno de los primeros artistas latinoamericanos que consiguió un reconocimiento y una difusión de su obra internacional, como ocurrió también con otros artistas como los integrantes del conocido Grupo de los Tres, Rivera, Siqueiros y Orozco. México, Guadalupe, Zacatecas, la Morisma de Guadalupe en honor a San Juan Bautista.

0: 7:00 a.m. con 44 minutos, la secretaria de Educación en Zacatecas, Gabriela Pinedo Morales, aseguró que la presente administración ha obtenido logros históricos en el sector educativo. Ante su posible salida de la dependencia para cubrir una suplencia en el Senado, la funcionaria estatal mencionó que la federalización de la nómina estatal tan solo es uno de los logros que se han mantenido o que se han tenido en beneficio del magisterio.
1: Creo que el gobernador ha conseguido muchos logros y que a lo largo de su administración se han convertido en conquistas históricas para el magisterio zacatecano, para el sector educativo en Zacatecas. Me tocó consolidar algunos de los proyectos más importantes derivados de la gestión de nuestro gobernador. Por ejemplo, el tema de la federalización es un tema histórico. Jamás se había abierto la puerta para la posibilidad de ir quitándole esa carga al tema de los recursos públicos que son asignados para el tema educativo en Zacatecas, que son insuficientes. Miren, les había dado el corte de 500, algunos ya cobrando en FONE con muchos meses, otros en proceso. Permítanme verificar porque dejamos la ventanilla abierta para que se puedan inscribir. Puede ser que esa cifra ya haya cambiado. Entonces, dejamos ese tema que por supuesto seguirá dentro de las gestiones de nuestro gobernador y esperamos siga dando los buenos mismos resultados. Otro tema histórico, que es una conquista histórica, que además quiero decirles y me parece importante destacarlo, es una gestión del gobernador el tema de carrera administrativa, al que se suma también, a esta gestión se suma también la sección 34, que hay que reconocerlo, pero decir que es un tema que abre la posibilidad del gobernador para Zacatecas, que ya es un hecho que en 2027 Zacatecas será uno de los estados considerados en esta bolsa de recursos federales en beneficio de muchas y muchos trabajadores de la educación. Vaya en el tema de la basificación, este que es el año del progreso, va una inversión superior a los 1,000 millones en infraestructura para la educación en los diferentes niveles. En fin, vienen muchas, muchas cosas para Zacatecas todavía en materia de educación y no para porque el gobernador así se ha comprometido. Cada año hemos podido sacar adelante estos grandes programas que han transformado la vida de las niñas y los niños en Zacatecas, como los útiles gratuitos, las mochilas gratuitas, uniformes gratuitos, calzado escolar gratuito, incluso la renovación de los centros educativos, la dignificación de las escuelas. En fin, hay muchísimas cosas que seguiremos adelante desde donde nos corresponda.
0: La titular de la Secretaría de Educación, Gabriela Pinedo, reconoció que hay temas pendientes por realizar en el sector educativo, pero dijo, hasta el momento hay buenas cuentas que entregar.
1: Creo que siempre hay cosas que se pueden seguir haciendo, pero decir que hoy podemos decir que tenemos un sistema consolidado educativo en Zacatecas y de eso dan cuenta todos los indicadores nacionales que oficialmente se informan cada año y que pueden consultarse incluso en la página de la SEP, donde se demuestra con datos duros que Zacatecas ha logrado un camino decidido hacia el combate del rezago educativo, que hoy más zacatecanas y zacatecanos están culminando sus estudios desde primaria hasta educación superior, que hoy además en grado escolar también subimos un año las y los zacatecanos. Esto habla del buen ejercicio y de que los buenos proyectos han derivado en que más zacatecanas y zacatecanos sigan adelante con sus estudios. Vencimos un poco la deserción escolar también. Es uno de los pocos estados que está teniendo estos logros que en los indicadores nacionales, por eso Zacatecas ya está destacando en la media nacional o por encima de la media nacional. Entonces vamos muy bien en el tema educativo en Zacatecas.
2: Gaby, el proyecto para la suplencia ya en el Senado, ¿ya tienes algo ya preparado tú? ¿Cómo vas a llegar también en este nuevo cargo que, bueno, se vas para allá?
1: Pues decir que en este momento estoy dedicada completamente a la Secretaría de Educación. Ya veremos en el futuro qué pasa. Hoy tenemos mesa con la sección 34. Tendré mesa más tarde también con la sección 58. Vamos por una mesa tripartita esta misma semana. Y pues todavía estamos en eso, pues, hasta que
2: así. ¿Por qué no te retirarías?
1: Pues no sé todavía. Siguientes días seguramente esas definiciones ya se irán haciendo públicas. En este momento a mí lo que me interesa es seguir adelante con el tema educativo.

0: La Secretaría de Salud informó que no hay fecha para la transferencia de trabajadores suplentes y de contrato al Instituto Mexicano del Seguro Social Bienestar, pese a la incertidumbre laboral de los trabajadores. Osvaldo Pinedo Barrios mencionó que la próxima semana se iniciará una mesa de diálogo con los trabajadores para informar sobre esta situación, luego de la notificación del organismo público federal sobre su deslinde para entregar plazas a este sector.
1: Que de hecho no se han transferido, traíamos la fecha, recuerdan que era en abril, después la federación dijo que había que esperar, ya no nos dio fecha, ni hay fecha tentativa. De hecho está muy cerrado en Bienestar, no sabemos para cuándo pudiera darse el proceso. No traemos tampoco fecha, porque ya ellos están de una manera pues individual, sin decirnos, sin avisarnos nada. No sé si ella, o sea, tema de presupuestos, de dineros, de plazas, desconozco. El presupuesto ya lo traen ellos en capítulo humilde, una cantidad. De hecho nosotros de ese dinero, a pesar de que lo estamos manejando, pero ellos son los que traen la cantidad de dinero, ¿eh? Porque ya van en un listado, bueno, un listado del layout, y son 402 casos, uh-huh. 401, 402, y ya están en la lista de Bienestar, solo que no está la fecha para que ellos ya los atraigan, ¿eh? Pero de que es un hecho, eso sí nos queda claro. Lo que no sabemos es la fecha. Creo que la próxima semana vamos a platicar con ellos, a ver qué hacemos. Estábamos detenidos, estamos tomadas las oficinas, no traemos oficinas estables, hasta hoy ya nos reintegramos. Okay. Pues yo creo que vamos a hablar con ellos para ver qué podemos hacer. Sí, vamos a seguirles con el tema del pago, sin embargo yo creo que sí hay que platicar con ellos y ver qué podemos hacer. Habría que esperar un poquito.
0: El Sindicato Independiente de los Trabajadores de Telesecundaria del Estado de Zacatecas da voto de confianza al gobierno del Estado para el pago de la llamada Hora 32 y levanta el paro de labores que mantuvo por un mes. El dirigente sindical Ernesto Macías dio a conocer que la propuesta aceptada consiste en que por única ocasión se pagará a los trabajadores una compensación cuyo monto equivale o el monto es equivalente a la hora 32, y que a partir del próximo año la hora 32 se incluya formalmente en el presupuesto de la Secretaría de Educación. Ojalá y así sea, porque si no es así, lo único que están haciendo es darle más tiempo al problema.
2: Hicieran el compromiso de subir al presupuesto de al anteproyecto del presupuesto de egresos de la Secretaría de Educación el reconocimiento de la hora. Logramos que la reconocieran y que lo suban a su anteproyecto de presupuesto. El bono para el a más tardar el día 30 de junio, que le den celeridad a la reunión de ISTESAC, la mesa tripartita y mesas estatales para el análisis del presupuesto de telesecundaria. El bono sería un pago único, el reconocimiento para que lo metan en el 2027, pues ese es el paso fuerte. Nosotros consideramos que es un excelente primer paso que suba al anteproyecto, pues tendremos que darle el respectivo seguimiento hasta lograr que se apruebe y se pague y se reconozca en el salario para el 2027. Pues ya lo firmaron, nosotros tendremos que hacer lo respectivo ante el Tribunal de Conciliación, registrar la minuta y todo para que las autoridades cumplan con lo que firmaron. Tienen que hacer un nuevo costeo porque año con año va a ir creciendo. El de este año era de 43 millones. Yo pienso que el año que entra tiene que subir a unos 47 más o menos. Necesitamos hacer un nuevo costeo. Entonces estoy dando un número nada más a mi mal tanteo. Ellos dicen que tenemos que darle seguimiento también en las mesas tripartitas en la federación. Es su argumento principal, que tenemos que bajar el recurso de la federación. Esto nada más es replantear la lucha. Es un repliegue para replantear la lucha y seguir haciendo la presión.

0: La sección 34 del Sindicato Nacional de los Trabajadores de la Educación aseguró que existe la disposición del magisterio para aminorar las afectaciones tras la huelga nacional. El secretario general, Filiberto Frausto, informó que durante el paro laboral se mantuvo contacto con los alumnos para continuar con trabajos desde casa, por lo que se espera retomar las clases el día de hoy de buena manera.
1: La lucha, es probable que si conseguimos nuestro objetivo, algunos de nuestros alumnos se verán beneficiados porque en algún momento serán cotizantes al ISSSTE, y pues yo creo que todo padre de familia desea que nuestros hijos tengan una vida digna y buenas condiciones laborales. Entonces es posible que nuestra lucha también beneficie a algunos de los hijos de los padres de familia. También explicarles que nuestra lucha no solo es por demandas gremiales, no solo es por derechos laborales para los trabajadores, que entre nuestras demandas está siempre el mejoramiento de las escuelas y la búsqueda para el mejoramiento de la educación. Hubo apoyo, comprensión de ellos y pues nuestra gratitud sincera que corresponderemos refrendando nuestro compromiso con la educación. A nuestros compañeros maestros, de manera muy sintética, explicar también que las luchas sociales son permanentes, que no siempre, que rara vez incluso se puede conseguir el propósito en una sola movilización, que se requiere de constancia, que así no lo señala la historia. Para la clase trabajadora nunca ha sido sencillo, ha requerido de una constante lucha por la reivindicación de derechos laborales, pero que hay una representación sumamente comprometida aquí en Zacatecas, en la sección 34, y que siempre estaremos del lado de las y los trabajadores de la educación, porque tenemos conciencia de clase.

Bueno, ya le decía, en el marco de las actividades previas a la inauguración de la Reunión Internacional de Minería, la RIM, que va a ser el día de hoy, a las 12, con la bendición que impartirá el obispo de Zacatecas, Sigifredo Noriega Barceló, y a las 4, la inauguración oficial de esta Reunión Internacional de Minería. Bueno, previo a esto, el clúster minero de Zacatecas recibió a una delegación de empresarios provenientes de la provincia de Quebec, allá en Canadá, que está integrada por compañías dedicadas al diseño, fabricación y mantenimiento de maquinaria, desarrollo tecnológico, automatización e insumos especializados para la industria minera. Se informó en un comunicado, a través de un comunicado, que la junta, que fue encabezada por el ingeniero Abel González Vargas, presidente del clúster minero de Zacatecas, él presentó una radiografía de lo que ha sido la evolución, los objetivos y los alcances que ha tenido la minería aquí en Zacatecas. Destacó que Zacatecas tiene ventajas competitivas que la convierten como un referente nacional y también un referente internacional para la minería. Entre esas ventajas, la existencia de yacimientos con gran riqueza minera, la ubicación geográfica estratégica al centro del país y una amplia red de conectividad carretera y logística, así como universidades y centros educativos que están ya especializados en la formación de talentos humanos para el sector. Así pues, transcurrió la reunión entre el clúster minero de Zacatecas y los empresarios canadienses que también vienen, que también asistirán este día a la Reunión Internacional de Minería.

Se confirma Zacatecas como capital minera de México. Zacatecas es uno de los estados mineros más importantes del país, líder nacional en la producción de plata y con una fuerte presencia en oro, zinc, plomo y cobre. El hecho que la Reunión Internacional de Minería se celebre en la entidad refuerza su papel como centro de decisión de la industria minera mexicana. No es un hecho fortuito. Ha sido el esfuerzo de una nueva relación entre la sociedad productiva del estado de Zacatecas, autoridades y la industria minera. A la minería, hay que decirlo también, durante muchos años se le vio como la parte apestada del desarrollo. Muchos comentarios negativos, producto muchas veces del desconocimiento, de la ignorancia, pero también de la mala fe. No había un matrimonio entre la minería, actividad tradicional del estado, y la sociedad, mucho menos con las autoridades. Tan fue así que incluso un funcionario de bajo nivel, pero en puestos muy altos, se atrevió a decir que cerraran una mina aquí en Zacatecas. Así era la ignorancia que creo que sigue en él. Pero hoy la Reunión Internacional de Minería está congregando a empresarios, inversionistas, directivos de compañías mineras, proveedores, académicos, especialistas y autoridades gubernamentales. Los organizadores la presentan, esta reunión, como un espacio donde se van a discutir estrategias, inversiones, tecnología y el futuro de la actividad minera. No está en la bonanza la minería. Tiene muchos problemas. Tiene muchos problemas que seguramente se van a tratar en esta reunión. Algunos de estos obstáculos son el marco jurídico que las autoridades del país quieren implementar para presionar a la minería. Imagínese usted, quieren prohibir la minería a cielo abierto cuando el 90% de la explotación minera es precisamente a cielo abierto. Pero cerrar la minería en el estado de Zacatecas no solamente es darle el tiro de gracia a la entidad, es también detener el desarrollo no solo de Zacatecas, sino del país. Pero quien hace las leyes no conoce la minería. Conoce el oro porque es el que compran, conocen la plata porque es con lo que se visten, pero de ahí en más no entienden lo que es la minería. Ojalá y esas autoridades pudieran venir a la reunión internacional. El gobierno de Zacatecas ha publicado, estima una derrama económica de entre 80 y 100 millones de pesos de esta reunión solamente. Hoteles, restaurantes, transportes, comercio y servicios turísticos son quienes van a recibir directamente beneficios directos por la llegada de miles de visitantes especializadas. Pero esa circulación de la economía beneficia por lo menos a toda la capital. Uno de los principales objetivos de la edición 2026 es vincular a las empresas mineras con proveedores locales. Y esto está abriendo la oportunidad para talleres, empresas metalmecánicas o metalúrgicas, transportistas, consultores, constructores y prestadores de servicio del estado. La Reunión Internacional de Minería es una vitrina donde más de 150 empresas nacionales e internacionales van a presentar maquinaria, equipos, software, sistemas de automatización, seguridad industrial y nuevas tecnologías para la minería subterránea y a cielo abierto. Esto permite conocer hacia dónde se dirige la industria en materia de innovación y de sustentabilidad. La RIM incluye conferencias magistrales,
encuentros de negocios, espacios de capacitación, técnicas y actividades orientadas al desarrollo profesional. Ya en otras ediciones de las reuniones internacionales de minería, incluso se han realizado ferias del empleo y de proveeduría, como las que hoy están en marcha, aquí en Zacatecas. Se espera la participación de empresas y especialistas de diversos países, incluyendo representantes de naciones con una larga tradición minera, como Canadá, Suecia, Finlandia. Y esto convierte a Zacatecas, como lo decíamos en un principio, en un punto de encuentro internacional para el sector. La minería enfrenta retos importantes: sustentabilidad ambiental, relación con las comunidades, uso eficiente del agua, automatización, inteligencia artificial, seguridad laboral, transición energética, entre otros. La RIM sirve como foro para debatir estos temas, pero sobre todo para encontrar las soluciones inmediatas y más eficientes. Pero más allá, para definir tendencias de la minería para los próximos años. La realización de este evento también tiene un valor simbólico. En momentos en que la minería enfrenta cuestionamientos ambientales y regulatorios, Zacatecas busca enviar un mensaje de confianza a los inversionistas y busca reafirmar que la actividad minera sigue siendo uno de los motores fundamentales para la economía estatal. La asistencia prevista se espera arriba de los 3.000 participantes especializados, lo que convierte a la RIM en uno de los encuentros mineros más importantes de América Latina. Para Zacatecas, la RIM no es solamente una exposición comercial, es una oportunidad para atraer inversiones, generar negocios, fortalecer proveeduría local, proyectar al estado como uno de los principales centros mineros del continente y sobre todo, mejorar las relaciones de la minería en general con el entorno donde se está explotando. Hablo de esas relaciones que ya los mineros de Zacatecas han logrado mejorar con la sociedad zacatecana, con las autoridades, inclusive con la iglesia, que también tiene mucho que ver en estas actividades económicas del estado de Zacatecas. Bienvenidos todos los participantes de la Reunión Internacional de Minería, pero sobre todo esperamos que los mejores resultados también estén en la mesa y pronto en el campo de acción.

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0: El Partido Revolucionario Institucional en Zacatecas criticó las cifras otorgadas por el gobierno del estado sobre la generación de empleos en la entidad. Carlos Peña, presidente estatal del Partido Revolucionario Institucional, refirió que en la actualidad no existe rumbo sobre cómo gobernar. Mencionó que, pese a las cifras que presumen sobre la generación de puestos, en realidad cada día hay más desempleo.
1: El tema del empleo lo traemos hoy a esta rueda de prensa porque se anunció a nivel nacional el probable cierre de Soriana en al menos 20 entidades federativas. Y lamentablemente, Zacatecas aparece en ese radar para un centro comercial que genera empleo, que es inversión y que mueve la economía local. El cierre de Soriana en Zacatecas es una muestra más de la falta de capacidad para poder no solamente generar empleo, para mantenerlo en Zacatecas. Y con esto yo quiero dar cuenta de los números que nosotros tenemos en los datos reales, porque luego nada más hablan de lo que medianamente les conviene. Nosotros, en los gobiernos priistas, y con el que más les gusta compararse, que es el 2010-2016, llegamos a generar una inversión de 1.826 millones. En tiempos de Morena se han perdido 211 millones a la baja, no solamente los 1.826 millones de dólares, sino que hoy ellos están en caída de menos 211 millones. Perdieron lo que hicimos y están perdiendo más de lo que debiera ser el techo con el que debieran estar ellos atendiendo superar. Tenemos una cifra en 2024 que fue solamente de 87 millones lo que intentaron crecer. En la creación de empleos formales, y queda muy claro que el PRI sí sabe gobernar, porque en 11 años generamos 61.521 empleos para Zacatecas formales, dados de alta en el Seguro Social. Morena ha perdido 7.837 empleos. Ahí están los datos, ahí están las gráficas de cómo logramos nosotros dejarles el pico en la altura y cómo estamos hoy solamente con 189.936 empleos. Se han perdido, y no solamente se han perdido, corremos el riesgo que se pierdan más con la salida de empresas como Soriana, que lo ha anunciado recientemente. Y ahí está el concentrado. En el gobierno 2010-2016 se generaron más de 35.593 empleos, lo que generó una inversión de 6.831 millones de dólares. Del 2016 al 2021 se generaron 25.928 empleos. Con la inversión extranjera directa que se atrajo, fueron 2.113 millones de dólares. En tiempos de Morena, menos 7.837 empleos generados, una inversión de 973.2 millones. Esa es otra realidad de la que Morena no quiere hablar. Es claro que Morena miente en Zacatecas con los datos que nos intenta presentar. El PRI sí sabe gobernar. Y yo lo digo de nueva cuenta, porque veíamos cómo en esa mañanera se hacía mención al pasado de manera recurrente. Muy fácil, todo lo que han anunciado ellos no llega. Dijeron que iba a haber un segundo piso, no pasó. Que iba a llegar Costco, no pasó. Dijeron que iban a superar al PRI, no ha pasado. Pero además de eso, yo quiero decirles que desde hoy, en el PRI, le lanzamos el reto al Ejecutivo Estatal, porque decía que nosotros teníamos a uno de los peores gobernadores. Lo retamos a ir a recorrer el Festival Cultural, un mano a mano, a ver a quién saludan más y a ver a quién le aplauden más, a un exgobernador priista o a él que en este momento está al frente de la responsabilidad. Festival Cultural, Feria Nacional de Zacatecas, Sábado de Gloria en Jerez, al que quiera, porque de entrada no va.
0: El Partido Revolucionario Institucional en Zacatecas aseguró que Morena y el gobernador del estado van a imponer a Verónica Díaz Robles como su candidata a la gubernatura, y convocó a otros aspirantes a que se sumen a la alianza opositora que se está construyendo en el estado. El delegado estatal del Partido Revolucionario Institucional, José Antonio Olvera Acevedo, afirmó que solo una coalición logrará que haya un cambio de gobierno.
2: En Zacatecas y en los demás estados donde tendremos elección el año que entra, es importante registrar esto. Ya lo hemos mencionado aquí, pero no está por demás volverlo a comentar. Porque ellos van a seguir con esa ruta, porque tienen miedo, están apanicados. Esa es otra de las explicaciones por las cuales han adelantado tanto el proceso. Fíjense, más de un año adelantaron el proceso político electoral rumbo a las elecciones del 27. ¿Qué nos señala eso? Que tienen miedo, tienen pánico. Entre otras cosas, porque su caballada está famélica, está muy flaca. Y basta observar lo que ocurrió este domingo en Sombrerete para darnos cuenta de que una vez más relanzan a una aspirante al gobierno del estado. La relanza el propio ejecutivo porque ve que no levanta su candidata. Y tal parece que ya Morena tomó la decisión de que esa persona sea su candidata al gobierno del estado. Ya tomó la decisión. Pero qué lamentable es que Morena lance por la borda las aspiraciones de zacatecanos valiosos, preparados, con un alto perfil político como Ulises Mejía y como Alfonso Ramírez Cuéllar. No les importa lanzar por la borda esas aspiraciones. La verdad es de que eso lastima, con todo respeto, a todos los actores políticos en Zacatecas. Pero bueno, es su forma, es su estilo de Morena. Nosotros les decimos que no se presten a que los humillen con el poder de la democracia demoscópica, entre comillas, pagada, y que de esa manera los desechen. A lo mejor, llegado el momento, es importante que se sumen a la gran alianza que vamos a construir y que estamos construyendo. No hay duda. Para lograr el cambio en Zacatecas, la solución es la coalición.
0: Y también sobre el tema electoral, nuestra compañera y amiga Verónica Trujillo, el día de ayer entrevistó a Heidi Osuna Peraza. Ella es la directora de la casa encuestadora Henkel, una de las encuestadoras más serias que hay en el país, de las más atinadas que hay en el país, y que se publicó en el periódico El Universal. Repito, nuestra compañera Verónica Díaz, el día de ayer en la tarde-noche la entrevistó. Hoy nos hace el favor de prestarnos esta entrevista y darnos autorización para transmitirla. En esta entrevista usted se va a dar cuenta de los números que maneja Encol, que maneja esta directora, esta casa encuestadora, y donde nuevamente, como ha sido desde el primer día, Ulises Mejía es el candidato definitivo de Morena. Que no lo quieran reconocer es otra cosa, que quieran imponer es otra cosa. Pero bueno, ya le decía, las imposiciones en los últimos gobernadores solamente le dieron resultado a Miguel Alonso. El resto está en el costal de los perdedores.
3: Oye, bueno, ya tengo

0: se modifican? ¿Qué va cambiando en estas diferentes encuestas realizadas?
1: Mira, lo que vimos esto es que ha sido muy estable. Desde la primera medición que realizamos en diciembre, tenemos a Ulises Mejaro a la cabeza con una amplísima ventaja, ¿no? 2-1 con su siguiente competidora, que es Giovanna Bañuelos. Él actualmente tiene 23% de la preferencia. En segundo lugar, Giovanna Bañuelos con 10%, empatada con Verónica Díaz con 10% también. José Narro con 7%, Benelli Hernández con 6%, Carlos Puentes Salas con 5% y Julia Golquín Serna con 2%. A ver, algo que me gustaría destacar es que esta es una réplica del cuestionario que va a implementar Morena para designar a los candidatos a las gubernaturas. Hemos hecho distintos estados. Esta semana tocó publicar en el Universal Zacatecas, la próxima semana publicaré otros estados. Y a diferencia de otros estados, en Zacatecas hay como un claro ganador, tanto en la intención de voto como en los 10 puntos que se disputan. Sí. En la interna de Morena, Ulises Mejiaro tiene los 10 puntos de 10, todos los demás no llegan a un solo punto. Entonces sí vemos que hay un claro ganador en estos momentos.
0: ¿Me permites interrumpirte? Se me hace muy interesante, que creo que ha sido un dato que se viene de manera constante, estos 10 puntos a los que refieres. ¿Cómo entender esa distancia de 0 a 10? ¿Qué es lo que sí tiene Ulises que no tienen todos los anteriores, como para no llegar ni siquiera a 1 o 2 puntos? ¿Cómo lo entendemos?
1: Mira, Morena evaluó atributos, la opinión positiva que tienen de cada uno de los candidatos, quién es más honesto, quién es más cercano a la gente, quién conoce más el estado, quién cumplirá sus promesas, quién es un buen candidato y por quién votaría, ¿no? Sí. Todos estos tienen un valor, ¿no?, de puntajes. El que tiene mayor puntaje, pues, es la preferencia, que son 3 puntos. Pero gana todos los rubros, en todos los rubros gana. Si comparamos, por ejemplo, algún otro estado que recientemente publiqué Querétaro, sí, la semana pasada, y en Querétaro, por ejemplo, no hay una clara ganadora. Sí hay una persona que está a la cabeza, que gana por 6.5, pero algunos de los puntos se podrían disputar entre el primero y el segundo lugar y no se lleva los 10 puntos, como al caso de
0: Zacatecas,
1: el diputado con licencia. El caso de Zacatecas, ¿no? Al igual que otros estados, está dividido, ¿no?, un poco quiénes se llevan los puntos. No hay quien se lleve los 10 puntos como sí lo es en Zacatecas.
0: ¿Habrá más encuestas?
1: Seguramente sí. Mira, esta la hicimos previa al registro. Vamos a ver a quiénes acepta Morena para el registro, para ver si tenemos a todos los que hemos evaluado en esta encuesta o se sumarán más. Recordemos que las encuestas son una fotografía del momento. Entonces, en este momento, Ulises Mejía va a la cabeza con una amplísima ventaja. Esto ha sido así desde diciembre, ¿no? Sí. Se ha mantenido en estos números, ganando los 10 puntos de 10. Pero las encuestas son una fotografía, entonces evaluaremos después si ha cambiado las preferencias o si se mantiene.
0: Bien, sobre ese sentido, la tendencia al día de hoy así ha permanecido. Y bueno, lo que podríamos entender es que vi algo con atención, cada una de las láminas que conforman esta estimación, y veo que en Zacatecas quieren que gobierne un hombre.
1: Sí, a ver, es una ligera ventaja que tienen, 37% hombre, 35% mujer, 25% le es indiferente. Pero bueno, lo que sí vemos es el personaje, pues es el más conocido, ¿no? Sí. El que se lleva todos los puntos, el que tiene mejor imagen. Entonces, bueno, pero lo que te decía es que seguiremos evaluando para ver si esta tendencia se sigue confirmando.
0: Dos preguntas y despedimos. Hay una barra que pone como apartidista. ¿Así se define la gente cuando tú la tienes enfrente? Dices, ¿sabes qué? No me interesa ningún partido.
1: Les hacemos una pregunta. Sí. ¿Por cuál partido se identifica más en este momento? Y algunos dicen, pues yo sin ningún partido. Uh-huh. Y ya nosotros los clasificamos como apartidistas de 19%, pero tenemos 32% que se identifica con Morena, 12% con el PRI, 11% con MC, 8% con el PAN y 4% con PT.
0: Hablando con porcentajes, ese 19% es alto, ¿no?
1: No, a nivel nacional es más alto. A nivel nacional es de 27%.
0: Ok, bien, bien. ¿Habrá encuestas telefónicas también?
1: A ver, seguramente, pero lo ideal es

0: que sean en vivienda, porque así será la encuesta de Morena. Y también hasta este momento las encuestas en vivienda siguen siendo las que mejor reflejan al electorado mexicano.
1: Para cerrar y despedirte, algo que quieras agregar, que se nos esté pasando, que sea importante hoy para Zacatecas, que estamos escuchándote.
0: Pues que le den seguimiento a encuestas serias, que publican en medios serios, que le abren espacios como tu espacio, que es un espacio serio también, y que chequen constantemente si se van moviendo las preferencias o si se mantienen.
1: Aquí seguiremos. Te mandamos un abrazo. Muchas gracias.
0: Gracias a ti.
1: Hasta pronto. Heidi Osuna Peraza.
2: Ahí está la entrevista que hizo Verónica Trujillo a Heidi Osuna. Ella es directora de la casa encuestadora Encol, que publicó nuevamente en el Universal y que publicó nuevamente que Ulises Mejía es el candidato que ha ganado en todas las encuestas, una encuesta seria, pero que bueno, una cosa es el triunfo en las encuestas y otra la mala decisión política, como ya la han cometido otros gobernadores al querer dejar a su sucesor o sucesora. La historia es reciente, nada más que de pronto se nos olvida. 8:00 a.m. en punto. Vamos con Martín Gerardo López Carrillo, los deportes, el Mundial y el juego de la selección mexicana de esta noche.

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2: Ocho de la mañana con 30 minutos. Martín Gerardo López Carrillo, desde el Mundial México 26, perdón. Gerardo, buenos días.
3: ¿Qué tal, licenciado? ¿Cómo está? Muy buenos días. Gusto en saludarlo. Estamos aquí transmitiendo el previo al partido del equipo mexicano contra la República Checa, contra Chequia. Y la verdad que hemos estado ayer en la zona mixta con los jugadores de México previo al partido de la selección azteca aquí en el estadio Azteca, en el estadio de la Ciudad de México. Platicamos con Roberto El Piojo Alvarado, este hombre desequilibrante, juega por la punta derecha, es jugador de Chivas, sería criticado porque no ha metido gol, porque no ha estado fino en los partidos de México en esta Copa Mundial de la FIFA 2026, pero El Piojo Alvarado, así habló para nuestros micrófonos de Estéreo Plata 91.5 en la cobertura del Campeonato Mundial de la FIFA 2026. Aquí está El Piojo Alvarado en enlace a la red estatal de noticias.
4: Se te ha criticado últimamente, de hecho se escucha que hay gente molesta con que seas titular en la selección mexicana, sí. Pero cuéntame tú cómo te has sentido, cómo ves el partido de mañana.
5: Respecto a las críticas, no a todos les puede gustar tu forma de jugar o lo que haces, pero tratando, se respeta todas las opiniones y yo tratando de disfrutar este momento, tratando de vivirlo día a día y creo que para mí eso ha sido lo más importante, poder disfrutar junto con el grupo, con mis compañeros y creo que estoy viviendo un sueño que tenía de niño y lo voy a seguir disfrutando hasta el último día que esté aquí.
6: Piojo, también es un poco, ¿cómo ves a Tala? Porque parece que cada partido se tiene que jugar la vida, parece entrenador, ¿no? Siempre están ahí, que si tiene que ir a la banca, que si Memo Ochoa. ¿Cómo lo has visto a él? ¿Tú que lo conoces prácticamente a la perfección?
5: Sí, no, creo que en el tema de los porteros, en este caso los tres han venido trabajando muy bien, los vemos diario y los tres creo que se esfuerzan al máximo para poder estar a la disposición del grupo. A Tala también lo hemos visto muy bien, Memo y Carlito lo han arropado bastante bien, lo tratan de ayudar todos los días y creo que Tala ha venido haciendo las cosas bien y lo veo bastante motivado.
7: ¿Hay temor sobre el balón varado por parte de Chequia? ¿Ha trabajado en esa cuestión?
5: Sí que realmente son un poco grandes los de Chequia, pero no, nosotros tratando de hacer lo nuestro, obviamente siempre trabajamos en temas de balón parado, pero creo que lo manejamos como cualquier otro partido y quizás sí estar un poquito más atentos en ese sentido, pero creo que va a ser un gran partido.
4: Oye, Roberto, ¿qué tanto ayuda a que Chivas sea la base de la selección mexicana para este Mundial?
5: No, nosotros los de Chivas contentos por estar aquí, obviamente nosotros tratando de hacer lo que nos toca, tratando de hacer lo que nos pide el cuerpo técnico, creo que le viene bien a Chivas que seamos varios en estar acá, pero todos contentos y tratando de hacer las cosas de la mejor manera.
8: Yo creo que todavía hay algunas, lo que mencionabas al inicio, ¿no? Algunas críticas en general, no solo a ti por el funcionamiento, pero son dos victorias y ya se consiguió el boleto a la siguiente ronda. ¿Consideras que son injustas hasta cierto punto las críticas?
5: No, pues como te digo, cada quien tiene su punto de opinión y es válido, ¿no? Creo que todos se debe de respetar y nosotros enfocados en lo nuestro, como dice, llevamos dos victorias, queremos alargar esa buena racha y mañana trataremos de buscar los tres puntos para estar un poquito más tranquilos y obviamente tratando de mejorar cada día, ¿no? Y buscar siempre lo positivo y darle una alegría a la gente.
3: Listo. Y allí está Roberto El Piojo Alvarado, que hoy vuelve a alinear por la punta de la derecha para el conjunto de México, que a las 7 de la noche en el Estadio Azteca, en el Estadio de la Ciudad de México, yo le voy a decir siempre Estadio Azteca, es el nombre real del Coloso de Santa Úrsula que se encuentra en Cuapa, ahí por la calzada de Tlalpan, donde nos perdimos el día que jugó México y le ganó 2-0 a Sudáfrica. Bueno, se le conoce como Mr. Champán, como el rey, pero no león, el rey de la noche, rompe vestidores, rompe equipos, Alexis Vega, que está en la lista para ser titular esta noche con el equipo mexicano frente a la selección nacional de la República Checa. Alexis Vega estuvo en Toluca, allí nació, allí creció, lo contrató Chivas y fue un auténtico desorden en Chivas, Alexis Vega. Hoy está en Toluca, le dio un título y aquí está lo que dijo previo al partido del equipo mexicano con la República Checa, Mr. Champagne, Mr. Rompevestidores, Alexis Vega.
4: Buenos días, la importancia de ganar mañana y terminar la fase de grupos por primera vez con los 9 puntos, cuenta
1: sí,
4: un poco.
1: Sí, es algo muy importante, algo que tenemos en la cabeza, sabemos que va a ser un rival complejo, pero bueno, estamos en casa con nuestra gente y tenemos que hacer un buen partido para llevarnos los 3 partidos.
8: Alexis, ya se acabó con esa malaria, si cabe la palabra, de no ganar en el juego inaugural, ahora pues terminar por primera vez una fase de grupos con 3 victorias.
1: No, sería, obviamente sería algo muy importante para el país, para la selección. Yo creo que después de mucho tiempo no se ha logrado algo así, iniciando el torneo ganando 2 victorias y posiblemente mañana sea la tercera. Es lo que tenemos en la cabeza, queremos hacer un buen partido, queremos proponer lo que hemos visto del rival. Creo que son unos jugadores que tenemos que tener cuidado con el balón parado, pero bueno, yo creo que tenemos que seguir funcionando como lo venimos haciendo.
6: Alexis, hace 4 años llegaron al último partido jugándose la vida, buscando goles. Hoy es con un colchoncito, ¿no? Ya pasados, ¿cómo lo han vivido esa parte los que estuvieron en esa etapa de ahora mismo?
1: Sí, obviamente muy, muy tranquilos por el buen paso que hemos conseguido este inicio del Mundial. Como tú lo dices, en Qatar estábamos sobre las cuerdas, donde teníamos que ganar por diferencia de goles, no lo pudimos conseguir, y ahora que tenemos oportunidad de que, sabes, si ganas, empatas o puedes llegar a tener una derrota, ya estás en la siguiente ronda. Yo creo que nos quita un poquito de presión de encima para poder jugar más sueltos, para poder hacer un buen partido, y bueno, siempre está la cabeza hacer historia, entonces tenemos que ganar mañana.
8: Alexis, mucho has hablado de un cierto homenaje o no a Guillermo Ochoa, pero también de la continuidad del Tala, ¿no? ¿Cuál es tu opinión sobre eso?
1: Sí, obviamente sería algo extraordinario, algo súper padre para Memo. Para mí es una leyenda de México, de la selección. Yo creo que es un jugador que ha estado siempre dispuesto para la selección. Y bueno, al final yo creo que el Vasco tomará la decisión. Yo creo que los 26 que estamos acá estamos preparados por si nos dan la oportunidad. Y bueno, el que le toque yo creo que lo va a hacer de la mejor manera.
4: Alexis, contra Sudáfrica y contra Chequia se llegan a escuchar algunos abucheos por parte de la gente. En tu opinión, ¿qué les ha faltado en estos partidos pese a haber conseguido 2 victorias?
1: Sí, es importante los abucheos, las críticas. Yo creo que de la afición en general saben que tienen una selección que quizá pudiera jugar un poquito mejor. Pero bueno, estamos en un mundial, a veces queremos jugar bien, gustarle a la gente y ganar. A veces no se puede. Yo creo que lo más importante es ir sumando de 3 puntos y bueno, ahora estamos acá y como te digo, en los partidos que vengan, si ganas 1-0 y jugando feo, yo creo que lo más importante es seguir avanzando.
3: Pues ahí está Alexis Vega, licenciado, es el reporte. México, por primera vez de ganar esta noche, terminaría la primera ronda con 9 puntos, 3 jugados, 3 ganados, 3 victorias. Y bueno, México está encaminado para obtener su tercera victoria esta noche allí en el Estadio Azteca. Y también para comentar el tema de Messi, de Cristiano Ronaldo, de Miroslav Klose y también de Kylian Mbappé. Bueno, pues ha sido maravilloso ver en este Mundial a Lionel Messi, el argentino, es el máximo goleador con 18 tantos. Y luego le sigue Kylian Mbappé y Miroslav Klose con 16 anotaciones cada uno. Así están las cosas en el Campeonato Mundial de la FIFA 2026, rumbo al partido, rumbo al estadio para el encuentro número 3 de México frente a la República Checa, hoy 7:00 p.m. en el Estadio Azteca. Licenciado, un fuerte abrazo y un saludo.
2: Gerardo, ¿qué tan complicado será el rival de esta noche?
3: En casa no nos tienen que venir a ladrar los perros de fuera. En casa tenemos que ganar, en casa tenemos que obtener la victoria, porque somos locales y además vamos a tener 90,000 aficionados que van a corear el grito de México, van a ondear la bandera verde, blanco y rojo, así es que México tiene todo para ganar esta noche en el Estadio Azteca, su tercer partido frente a Chequia, frente a la República Checa, que fue el último equipo que calificó al Campeonato Mundial de la FIFA 2026.
2: Finalmente, ¿desde qué baño vas a transmitir?
3: Voy a verlo desde el baño, hoy sí me va a tocar a mero arriba, allá junto al reloj del Estadio Azteca, para ver el encuentro de la República Checa contra el equipo mexicano. Que a decir también otra información, México jugará su cuarto partido del Campeonato Mundial de la FIFA 2026 el próximo martes a las 7 de la noche en el Estadio Azteca, en los 16avos de final del evento más importante del deporte a nivel internacional.
2: Nos escuchamos mañana, Gerardo.
3: Nos escuchamos mañana con la victoria de México, 3-1 sobre la República Checa.
2: Muy bien. Gracias, Gerardo. Buenos días.
3: Buenos días.

0: 8:42. Y bueno, ayer con motivo de la toma de Zacatecas también hay un personaje, por supuesto, muy, muy ligado a este evento histórico. Me refiero a la figura de Pancho Villa. Sobre este tema, platiqué con el historiador Javier García Diego, especialista precisamente, entre otros temas, en la vida y obra del centauro del norte, Francisco Villa. Y esto fue lo que comentó. Doctor, gracias por recibirnos la llamada. Es un honor platicar con usted.
1: No, el agradecido soy yo. Muchísimo gusto, ganas de estar en Zacatecas otra vez, ciudad que visito con cierta frecuencia, pero pues ahora como representante del Seminario de Cultura, pues la verdad es que voy muy emocionado.
0: Doctor, Francisco Villa, mítico para el pueblo y un personaje histórico para los estudiosos.
1: Bueno, es muy difícil deslindarlo así, pero tiene usted mucha razón. Efectivamente, por diferentes razones, por su origen popular, porque el tipo de actividades que desarrolló Francisco Villa antes de ingresar a la Revolución genera pocos documentos, porque no tuvo un programa social escrito, promulgado, como lo tuvo Emiliano Zapata, porque hizo, digamos, acciones que pueden ser legendarias o míticas, tanto en su periodo bandidil como invadir Estados Unidos o tomar Zacatecas, en fin. Tiene muchas características del personaje mítico, del personaje icónico, su vida al rebelde, su relación con las mujeres, en fin. Pero para los historiadores, pues sí, Pancho Villa representa eso y otras muchas otras cosas.
0: ¿Entendemos realmente la vida y las acciones de Francisco Villa? ¿Lo conocemos realmente, doctor?
1: Bueno, está planteando preguntas muy difíciles que yo intentaré responder el jueves, pero tiene usted razón. Pancho Villa es el personaje más complejo de la Revolución Mexicana. Por ejemplo, a Madero lo identificamos con la lucha por la democracia, con la búsqueda por la democracia. A Carranza, por la búsqueda de la normatividad jurídica, no crear un país de leyes, claro, de leyes progresistas, pero leyes finalmente. A Emiliano Zapata lo identificamos con la lucha por la tierra para las comunidades campesinas, para las comunidades rurales de México. A Álvaro Obregón lo identificamos como un gran caudillo militar y como, digamos, el representante de las clases medias que quieren ascender económica y políticamente en el México porfiriano, un México muy oligárquico. ¿Qué representa Pancho Villa? No está claro. No es precisamente un luchador que nos haya dejado un programa agrario. En todo caso, yo lo identifico más con el nacionalismo popular, porque hay dos tipos de nacionalismo, el nacionalismo gubernamental y el nacionalismo popular, que coincidieron en México en 1916 de manera clarísima. Pancho Villa provoca con su invasión a Columbus la expedición punitiva y Venustiano Carranza se dedica como gobernante de México, como presidente de México, a resolver diplomáticamente la salida de la expedición punitiva. Uno se queda con la gloria, que es Pancho Villa. Así es la historia y así es la política. Entonces, este nacionalismo popular tal vez sea el rasgo fundamental de Pancho Villa como legado revolucionario.
0: En este nacionalismo popular del que nos está hablando doctor Javier García Diego y del nacionalismo presidencial o gubernamental, hay una línea muy delgada, ¿no?
1: Bueno, yo creo que tienen que existir las dos. Pancho Villa como un personaje fronterizo en un momento en que las inversiones norteamericanas fluyen a México, que hay incluso presencia física de empresarios, pequeños hacendados, rancheros, en fin, mineros norteamericanos, pues claro que el nacionalismo popular crece rápidamente. Lo podemos ver en zonas como Cananea, que los mineros mexicanos peleaban por conseguir los salarios que recibían los mineros norteamericanos. Y por otro lado está el nacionalismo gubernamental, que se puede expresar no nada más en el presidente Carranza, se expresa en todos los diputados al constituyente de Querétaro, con los varios artículos que tienen un carácter nacionalista. En fin, es un fenómeno de la historia que valdría la pena analizar.
0: El año 2023 ha sido designado, nombrado el año de Francisco Villa por el centenario de su asesinato. Hay otros motivos en el 2023, como precisamente los 150 años de el natalicio de Francisco y Madero, a quien usted se refería hace un momento, o el voto femenino, que está cumpliendo 70 años.
1: Así es.
0: ¿Por qué Pancho Villa?
1: La verdad, no me sorprende, conociendo al presidente y sobre todo a los historiadores que lo asesoran, ¿sí? Son mis colegas, algunos de ellos son mis amigos, pero ha tocado el punto fundamental. El decreto también involucra al poder legislativo, o sea, es un asunto del legislativo y del ejecutivo. Me llama la atención que se haya elegido a Pancho Villa como personaje del año, porque es un hombre muy polémico. Inmediatamente generó reacciones negativas de los colectivos de mujeres, colectivos feministas en México. Obviamente dejó muchas heridas en zonas como Chihuahua, Durango, algo de Sonora y obviamente Zacatecas. Yo creo que había tres posibilidades, usted ya mencionó dos. Además, el presidente se ha definido como villista, constantemente dice soy maderista. Entonces tenía los 150 años de Madero, 1873, efectivamente. Tenía el voto femenino, 1953. Yo creo que hubiera sido muy bien recibido. Además, es una de las grandes aportaciones al sistema político mexicano, de los grandes cambios al sistema político mexicano, fue el otorgamiento del voto femenino. Pero también había otra fecha que lo involucra con Madero, los 110 años del cuartelazo, de la decena trágica, del asesinato de Madero y Pino Suárez. Yo creo que pudo haber elegido, eso también involucraba, por ejemplo, a Carranza con el plan de Guadalupe. Yo hubiera preferido una efeméride constructiva, una efeméride de consenso, una efeméride positiva, y no una efeméride sobre un personaje tan polémico. Pero en fin, son las facultades del Ejecutivo y del Legislativo y nos pues definieron este año como el año de Villa.
0: Es cuando se combina la historia y la política, a veces con cosas que no entendemos.
1: Así es, o que sí entendemos. Sí, al presidente le gusta, no solamente es Pancho Villa, es el subtítulo, Pancho Villa, el revolucionario del pueblo. Y claro, son dos conceptos, dos palabras que el presidente utiliza política e históricamente de manera constante. Por eso dije yo que no me pareció sorpresivo, ¿sí?
0: El nombramiento,
1: la designación de este efeméride.
0: Y Francisco Villa, recurriendo otra vez al nacionalismo popular o al nacionalismo gubernamental, ¿fue realmente el revolucionario del pueblo, doctor?
1: A ver, yo creo que no se pueden definir a los personajes, por eso dije que Francisco Villa era un hombre muy complejo. Los personajes históricos siempre tienen etapas en sus biografías, diferentes momentos. Entonces, Pancho Villa, yo creo que sí fue el revolucionario del pueblo por algunos meses. Y estoy pensando sobre todo a partir de la toma de Zacatecas, cuando participa o exige los tratados de Torreón con Venustiano Carranza, que dan lugar a la convención, las propuestas de la convención, y meses antes incluso las breves semanas que estuvo Pancho Villa como gobernador de Chihuahua con algunos decretos en favor, digamos, de los sectores populares. Esto es una etapa de Pancho Villa, pero si vemos al Pancho Villa derrotado después de 1916, después de la expedición punitiva, para sobrevivir cometió muchísimas exacciones, y no nada más con la oligarquía, o más bien no con la oligarquía, sino con pequeñas comunidades y pequeños rancheros pobres de Chihuahua, al grado de que estos rancheros organizaron lo que se llamaron las defensas sociales. Estos años de 17 a 20 no son precisamente los años de un revolucionario del pueblo. Y si recordamos que a partir de 1920, mediados de 1920, el gobierno, para pacificar a Villa, le obsequió la hacienda de Canutillo en el norte de Durango, pues tendremos que aceptar que esos últimos tres años de Villa no fue el revolucionario del pueblo, sino que fue un hacendado muy tradicional, que buscaba las ganancias, que buscaba crecer, la dimensión de su hacienda, tuvo problemas con rancheros vecinos, unos de la comunidad del Cochinero, por ejemplo, que están involucrados en su muerte. En fin, es, yo diría que en momentos lo fue, pero en momentos de ninguna manera podemos considerarlo como tal.
0: Como tal. ¿Qué fue más importante desde su punto de vista, doctor Javier García Diego? ¿Una toma de Zacatecas o un ataque a Columbus que tuvo una trascendencia mundial?
1: Bueno, el ataque a Columbus efectivamente tuvo una trascendencia mundial que no nos imaginamos. Es un ataque que tiene razones locales. Estaba enojado con algunos comerciantes que le habían vendido armas defectuosas allá en Columbus, de apellido Ravel. Tiene un problema nacional, está enojado porque Estados Unidos ha reconocido al gobierno de Carranza en octubre de 1915, o sea, 4 meses antes del ataque a Columbus, y hay la posibilidad de que hubiera algunos agentes alemanes involucrados, interesados en que hubiera una guerra entre México y Estados Unidos para que Estados Unidos no pudiera enviar soldados al frente europeo. Pero lo que sí está muy claro es que 1916 era un año electoral, entonces el presidente Woodrow Wilson no podía dejar pasar el ataque a Columbus. Inmediatamente hubo presiones de políticos contrarios a Woodrow Wilson, de periódicos contrarios a Woodrow Wilson, pero también hubo presiones de partidarios, de miembros del Partido Demócrata, pidiéndole a Woodrow Wilson que procediera drásticamente, porque era año de elecciones, había el riesgo de que si no reaccionaba, perdiera la elección. Entonces, en el ataque a Columbus están la reelección de Woodrow Wilson, su participación posterior en la Primera Guerra Mundial, y por lo tanto la definición del mundo. No estoy queriendo decir, sería un insensato decir que el ataque a Columbus redefine la historia mundial en el siglo XX, pero indudablemente que es un ingrediente. Ahora, la toma de Zacatecas, bueno, la toma de Zacatecas es más que un hecho militar del 23 de junio de 1914, la toma de Zacatecas es haber acabado con toda una estructura social, cultural, haber destruido todo un entramado de una ciudad que en ese entonces era muy exitosa, atraía migrantes, atraía inversiones, y que posteriormente entró en una crisis, y yo creo que en buena medida provocada por aquella toma, que además le trajo una nueva clase política.
0: Doctor, una última pregunta, si me lo permite.
1: La que usted quiera.
0: ¿Qué nos legó Francisco Villa al pueblo mexicano?
1: Yo creo que le agregó a la Revolución Mexicana el contingente popular. En historia no podemos decir qué hubiera pasado, pero lo que sí sabemos es que en el norte de México hubo 3 grandes movimientos revolucionarios en el periodo contra Huerta. No estoy hablando contra Porfirio Díaz 10-11, estoy hablando de 13-14. Uno, el movimiento del noreste encabezado por el gobernador Carranza. El movimiento del noroeste encabezado por una clase media política de Sonora, el presidente municipal de Guatabampo, Álvaro Obregón, el gobernador Pesqueira, el diputado Adolfo de la Huerta, la autoridad de Agua Prieta, Plutarco y las Calles, etcétera, etcétera. Villa es el único contingente revolucionario norteño encabezado por alguien procedente del sector popular, un típico revolucionario que no era miembro del aparato gubernamental madridista. ¿Sí? En ese sentido, Villa le aportó a la revolución este contingente popular. Segundo, le aportó una gran capacidad militar, por diferentes razones, los antecedentes bélicos de Chihuahua, su experiencia en la guerra que genéricamente llamamos las guerras apaches, etcétera, etcétera. Eso es una parte de las aportaciones de Villa, y la otra yo creo que es el nacionalismo popular. Hoy en día Villa es un personaje muy apreciado por migrantes mexicanos, por esta población que vive entre México y Estados Unidos en esta zona fronteriza. Yo creo que tiene más calado Villa en ese sector, y Zapata lo tiene en el sector campesino, en el sector rural. Yo veo ese es el legado para mí que dejó
0: Francisco Villa. Y finalmente otra vez, perdón doctor.
1: No se preocupe, encantado.
0: ¿Más leyenda? ¿Resulta más leyenda que historia o viceversa?
1: Para mí no. Para los historiadores profesionales tenemos muchos elementos, documentos duros para poder analizar a Pancho Villa, pero no podemos negar que es una personalidad que está conformada por mitos y leyendas. Hay personajes icónicos y hay personajes legendarios, y Pancho Villa esas cosas. Si yo le preguntara a usted cuáles son los personajes icónicos de la Revolución Mexicana, pues no me va a decir Madero. Yo no he visto en Europa ningún joven con una camiseta con la efigie de Carranza, pero sí he visto muchos con la cara de Zapata, con la cara de Villa, en México, en Estados Unidos, en fin. No me imagino un tequila que se llame Venustiano Carranza, pero sí parece que hay mezcales y tequilas con el nombre de Pancho Villa, con el nombre de su caballo, qué sé yo. Esto lo hace un personaje legendario, un personaje mítico por sus orígenes populares. Es muy difícil encontrar un personaje mítico, un personaje legendario, un personaje icónico que proceda de las clases altas.
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2: Audiencia pública. El tremendo juez de la tremenda corte va a resolver un tremendo caso.
3: Buenas noches, secretario.
2: Buenas noches, señor juez. ¿Cómo se siente usted hoy?
3: Campana, hoy me siento tan fuerte como el morro.
2: ¿De veras?
3: Palabra que sí. Me siento como si tuviera 10 años menos.
2: ¿10 años menos que el morro?
3: Póngase 40 kilos de multa por esa pregunta.
2: Pero, señor juez, yo solo estoy tratando de aclarar cómo se siente.
3: Pues no aclare nada. Y a ver qué caso tenemos hoy.
2: Un asalto a mano armada.
3: ¿A mano armada, nada menos?
2: Sí, señor. Un sujeto que asaltó un establecimiento de ropa, revólver en mano, para llevarse el dinero que había en la caja.
3: Entonces se trata de un asalto estilo Chicago.
2: Sí, estilo Chicago.
3: Pues llámelo complicado en ese chicaguicidio.
2: Enseguida, señor juez.
4: Luz María Nananina.
5: Aquí como todos los días.
4: Leoncio Garrotín y Rompecocos.
6: Es bien.
4: Catalino Talanquera del Potrero.
6: Voy.
4: José Candelario Tres Patines.
3: Bueno, con que lo de hoy es un asalto revólver en mano, ¿eh? ¿Quién era el del revolvito?
5: Tres Patines, señor juez, que asaltó el establecimiento de Leoncio para robarlo.
7: No empiece a hablar bobera, señora, que yo no asfalté ningún establecimiento.
3: ¿Cómo? ¿Qué fue lo que dijo usted?
7: Que yo no asfalté ningún establecimiento, señor juez, porque la niña me acusa a mí de un asfalto a mano armada. Y lo que yo hice no fue ningún asfalto.
3: Desde luego que no.
7: Ah, vamos, tú me das la razón a mí, ¿verdad?
3: No, señor, yo no le doy nada. Y me gustaría que me explicase usted qué cosa es un asfalto a mano armada.
7: Chico, un asfalto es sustantivo gramatical pistolero derivado del verbo manos arriba, ¿no?
3: ¿Y quién le ha dicho usted que manos arriba es un verbo?
7: Hombre, nadie, eso lo aprendí yo solo, chico.
3: Entonces usted no estudió nunca la gramática.
7: ¿Cómo no, chico? Y lo que más estudié fue la parte precisamente que trata de los verbos.
3: ¿Usted se refiere a la conjugación?
7: ¿A la cuánto?
3: A la conjugación.
7: No, eso lo estudian los enfermeros, ¿no?
3: ¿Cómo los enfermeros? ¿Usted sabe lo que quiere decir conjugar?
7: ¿Cómo no voy a saber lo que es conjugar, chico? La misma palabra te lo está indicando. Es alimentar a un enfermo conjugo.
3: Ah, sí. ¿Y cómo se llama entonces la parte de la gramática que trata de los verbos?
7: ¿Verbigracia?
5: Bueno, señor juez, ¿pero qué es lo que pasa aquí, chico? ¿Esto es una corte correccional o la escuela del maestro Ciruela?
3: Esto es lo que me da la gana a mí, que para eso soy el que manda en este juzgado.
5: Ah, bueno, entonces me voy a 2000 y me avista cuando termine el curso escolar y
3: vuelvo. Usted no se puede ir a ninguna parte hasta que se acabe este juicio. Vamos a ver, Leoncio, ¿el establecimiento asaltado era suyo?
6: Sí, señor. Mío y un socio sirio que yo tengo, ¿no?
3: Ah, ¿tiene usted un socio sirio?
6: Sí, señor. Antes yo tenía un turco que me llevaba a la contraria en todo y sin que hubiera manera de convencerlo, ¿oíste? Pero ahora tengo un sirio que es muy buena persona y la verdad es que yo he ganado mucho con ese cambio.
3: ¿Por qué?
6: Porque antes tenía un turco muy terco y ahora tengo un sirio muy serio.
3: Entonces está usted contento con su socio, ¿verdad?
6: Sí, lo único malo es que aún no domina bien el castellano, ¿me oíste? Y por culpa de eso se nos quedó en el pasado un montón de mercancías sin vender.
3: ¿Y eso cómo fue?
6: Pues chico, pues eso fue que a principios del mes pasado nosotros recibimos una partida de vestidos de encaje para señora, con una cola muy larga, ¿me oíste?
3: Sí.
6: Porque nosotros vendemos ropa para señora y para caballero, ¿sabe usted, no?
3: Todo mezclado.
6: Sí. Porque yo tenía una tienda de ropa para señora, y el sirio, frente por frente a la mía, tenía otra de ropa para caballero. De manera que los matrimonios, para poder comprar, pues tenían que divorciarse.
3: La mujer tenía que ir a una y el marido a otra, ¿no es eso?
6: Claro, y entonces yo le dije al sirio, mira, lo mejor que nosotros hacemos es reunir las dos tiendas en una y así vendemos a matrimonio completo.
3: ¿Verdad que sí, que fue una buena idea?
7: Sí, pero es que con eso de que esté todo mezclado, pues tú tienes que tener un cuidado tremendo si vas a comprar algo allí, ¿no?
3: ¿Por qué?
7: Porque a lo mejor está a comprar

Tema del año de 1996 con Sheryl Crow. Algo así como, si te hace feliz, if it makes you happy, lo que canta esta cantautora, o esta autora y cantante estadounidense. Oye, que por esta canción se llevó un Grammy en el año del 97. Alcanzó durante varias semanas el top 10 de Billboard, que es como la medición chida, ¿no? Para los temas que fueron realmente exitosos. 9 de la mañana con 23 minutos. El día de hoy, la felicitancia. Con mucho cariño, ¿verdad? Queridos hermanos, queridas hermanas.

Saludos. Juanes, Juanas, Juanitas. Saludos también a Iván, a Jan, Giovanni, Joao y John. Ándate paseando. Pues para ellos, muchas felicidades. Y para los que están cumpliendo años, celebrando su aniversario, les tengo esto de cajón, mis chavos. Un abrazo, que se la pasen sensacional. De verdad, de todo corazón, ¿eh?

0: que está celebrando que ya le dieron la tanda, que lo cortaron, que lo corrieron del trabajo, que está celebrando cualquier cosa. ¡Muchas felicidades!
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0: Nos vamos con la música, 9 de la mañana con 25 minutos, y esto suena así. ¡Suena! Rostros ocultos, rock en tu idioma, a través de Estéreo Plata en esa mañana. Miércoles 24, ombligo de semana. Por cierto, señoras y señores, hoy juega México. 7 de la noche, Estadio Banorte, Estadio Azteca, Estadio Ciudad de México, como quiera llamarle. Es el final.

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2: 9:30, 9:30, la temperatura 16 grados centígrados. Zona conurbada. Zona metropolitana, Zacatecas, Guadalupe. Saludos, con mucho gusto. A mi gente de Fresnillo, gente de Jerez, gente de Calera. Toda la gente que nos escucha, gracias. En oficinas, ahí en la chamba. Que está usted trabajando en una dependencia gubernamental, que está trabajando en un mercado, que está trabajando en su vehículo, a la gente de plataformas, de Uber, Didi, bla, bla, ¿qué más? Bolt, la gente de los urbanos, mis queridos urbaneros, y de igual manera para la gente de, a mis amigos taxistas, gracias. ¿Trabaja usted en un negocio de comida, en algún restaurante, en alguna bodega, en algún taller? Qué gusto que nos deje acompañarle. 9:31. El día de hoy vamos a recordar. Dice que en el mundo eso de la celebración de San Juan Bautista es muy celebrado por millones de personas, ¿eh? Especialmente en España, Portugal, Francia, en Canadá y en varios países latinoamericanos, incluyendo México. Además, es Día Internacional de las Hadas. De las Hadas. Sí, del trin. En serio. Es una cultura muy popular y cultural en varios países anglosajones. Es el Fairy Day. Está chido. Y también es el Día Mundial del OVNI. Saludos a Maussan, por cierto. En algunas comunidades se conmemora la famosa observación del Kenneth Arnold en 1947, considerada el inicio de la era moderna de los OVNIs. Y bueno, la nueva película de Steven Spielberg, no se la voy a spoilear, trata de que desde hace décadas el mundo ha tenido contacto con seres extraterrestres. Así de sencillo. ¿Qué más tenemos? ¿Qué festividades hay? No, pues no, ¿verdad? Oye, felicidades a la pulga. Sí, hoy es cumpleaños de Lionel Messi. La gente dice Leonel, no, su nombre es Lionel. En serio, Lionel Messi. Hoy cumpleaños, cumple 39. Lionel Messi, ahí te va. El nombre completo de Lionel es de Leo Messi, porque la gente les digo que le dice Leo. Este Leo, no es Leo, es Lío. Lionel Andrés Messi Cucitini nació en Rosario Central, en Rosario, Argentina, el 24 de junio de 1987. Muy bien. Además de Mick Fleetwood, que nació en el 47, fundador y baterista de Fleetwood Mac. ¿Quién más? Un día como hoy falleció Carlos Gardel, argentino, la figura del tango más emblemática del mundo. Además de que un día como hoy de 1991 fallece Rufino Tamayo, uno de los artistas mexicanos más importantes del siglo XX. Para que vean que sí tenemos también cultura aquí, ¿eh? Y tenemos música chida y llegadora. Hoy es un buen que no tocamos esta rola. 1996. ¡Wow! Estaba súper guapa en ese momento. Mi Toni Braxton de oro. Se llama Unbreak My Heart. Toni Braxton, aquí en

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1: Ok, 9:37, vámonos con música de Magneto. También una canción triste, llegadora. 1994, se llama Malherido.

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5: Que no se haga tarde. Son las 9:44. Si tiene algo que hacer a las 10, si tiene su cita, entra a trabajar, lo que sea, por favor, llegue temprano. Si se bañó mejor y se va bien vestidito, no me refiero al asunto de ropa de marca, sino que vaya limpio, que vaya bien presentable. Que huela rico también, ¿eh? Vamos a irnos directamente con los signos zodiacales, mis queridos canchanchanes, amigos del alma, peregrinos de la mente. Vamos directamente con esto, que ya lo tengo listo y preparado para todos ustedes. Rápidamente, el primer signo zodiacal de la mañana, 9:45 en ese momento.
6: Aries.
5: Hoy gana quien se atreve primero. Aries, tú puedes serlo. Da ese paso. Número de la suerte, 9. Tu color es el rojo. Amigos de
6: Tauro,
5: no insistas donde no. Cuando ya sabes que ahí no es, no. Cambia de ruta. Cambia de objetivo. Cambia de meta. Número de la suerte, 22. Tu color es el verde. Pero hay unos bien tercos.
6: Géminis.
5: Una conversación, una plática, algo va a darte alguna posibilidad de crecimiento en lo profesional, Géminis. Número de la suerte, el 5, tu color es el amarillo. ¿Otra vez?
6: Cáncer.
5: Protege tu energía, protege tu entorno, como dicen, tu espacio vital. No dejes que nada te influya, ¿no? Y también, cuida tu dinero. Cuida tu dinero el día de hoy, por favor. Bueno, siempre, pero hoy más que nunca. Y nada de andar prestando lana. Número de la suerte, el 11. Tu color es el plata.
6: Leo.
5: Eres una persona que brilla, una persona que eres líder, pero atento a escuchar. No solamente es lo que tú creas. Es importante hacer equipo, Leo. ¿Vale? Ahí está la ventaja de seguir adelante. Número de la suerte, el 1. Tu color es el dorado. Amigos de
6: Virgo.
5: Hecho a la perfección, es lo que te gusta. A veces no salen así, pero qué bueno que te esfuerzas. ¿Sabes por qué? Porque de una u otra manera sabemos, mi querido y estimado Virgo, que eres una persona que actúa siempre con mucha responsabilidad. Así que sigue adelante y vendrán buenas cosas. Número de la suerte, 14. Tu color es el azul marino. Amigos de
6: Libra.
5: Decidir. Elige. Hoy es el momento para tomar un camino que puede ser incluso distinto al que pensabas, pero que te puede dar buenas cosas, ¿ok? Número de la suerte, el 6, tu color es el rosa. Amigos de
6: Escorpio.
5: Un secreto sale a la luz para ayudarte. Uy, ya se parece telenovela. Va a salir ese secreto. Y ese secreto te ayudará. Número de la suerte, el 13, tu color es el negro.
6: Sagitario.
5: La suerte aparece cuando menos se lo esperas, ¿no? Y también importante, cambia la rutina, cambia a veces el mismo camino, las mismas calles, las mismas actividades. Dale un giro el día de hoy a tu vida. Número de la suerte, el 7, tu color es el naranja. A mis amigos de el signo de, ¿dónde me lo dejaron?
6: Capricornio.
5: Menos preocupación, más tranquilidad. piensa más las cosas, pero sin estresarte tanto. ¿Sale, vale? Lo que tiene arreglo, se arreglará, y lo que no, fluye. Deja lo que pase. Ni modo. O sea, lo que no tiene arreglo, no lo puedes hacer. Así de sencillo. Número de la suerte es el 8, tu color es el gris. Me voy con el signo de Aquarius.
6: Acuario.
5: Esta idea, ese proyecto, échalo a andar, que no se quede solamente en tu mente. Puede ser muy valioso y te puede cambiar completamente la vida. Número de la suerte 17, tu color es el turquesa. Y finalmente, Piscis, tu intuición. Hoy ves ante ti la posibilidad de crecimiento. Tómala. Hay esa oportunidad. Número de la suerte, el 3. Tu color es el violeta. Y música de los 90, señoras y señores.

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1: Señores, año de 1900, ¿qué fue? ¿En el 93, más o menos? 1993. Pero esa canción le dio la vuelta al mundo. Y yo no podía creerlo, de Los del Río, ese dueto español, que con esta rola se volvieron hiper, super famosos. ¿La conocen bien? Es Macarena. Andarán. Lo que me llama la atención es que en las playlists internacionales sigue apareciendo la canción de Macarena.

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13: Miércoles 24 de junio del 2026. Hoy es el tercer partido de nuestro equipo nacional. Muy emocionada la gente con sus playeritas. Ayer hablábamos que playeras que oficialmente se han vendido, playeras originales. México lleva la delantera por encima de Brasil y de Argentina con un aproximado de 3 millones de playeras originales. Pero se habla de que en México se han vendido casi 10 millones de, pues, de playeras que son piratas, clones, como quiera llamarle. Sí, sí, sí. Así de sencillo. Vas al tianguis, te digo, ¿cuántas playeras de 100 pesos? Cuando la playera original, la que utilizan los jugadores, te anda costando casi 4 mil pesos, 3 mil 700 y algo. Y la normalita que tú compras, marca Adidas, 1,700 y tantos. Mejor me compro la de 200 pesos. Y si hay 2XL, mejor, compadre. Oigan, hoy miércoles, 1:00 p.m, habrá partidos dobles porque es como cierre de grupos. Suiza se enfrenta a Canadá. Bosnia Herzegovina a Qatar, 1:00 p.m. 4:00 p.m, Escocia contra Brasil. A la misma hora, Marruecos contra Haití. Y hasta las 7:00 p.m, el tan esperado Chequia contra México. Y Sudáfrica contra Corea del Sur, 7:00 p.m. Entonces, hoy habrá en las televisoras, pues solamente un partido, pues porque ya ves que todo está, todo te lo venden
14: A través de... En México, ¿quién lo vendía? Vix, ¿no? Y carísimo, ¿no? Al final, hace como 4 o 5 meses, te decían, compra el paquete mundialista en 399. Decían, no, hombre, está re caro. Y de, un mes después, 499, 599. Yo ahorita creo que cuesta, ¿qué? 900 pesos. Más la suscripción o algo así. No, hombre, te salen un ojo en la cara, dicen en mi rancho. Pero bueno, vamos a apoyar nuestra selección, señoras, señores. Aquí lo más importante es estar con ellos en las buenas y en las malas. ¿Por qué? No les va bien y ahí estamos. Ah, es que son unas maletas, son unas divas, esto y lo otro. Bueno, yo siempre he dicho, ¿no? Que si vas a estar con alguien, en las buenas y en las malas, y más en las malas, ¿no? Y ojalá el día de hoy nos sigan dando una satisfacción. Ya están calificados, o sea, ya se asegura el siguiente partido, también ahí en el Estadio Ciudad de México. Pero por lo pronto yo me voy con música, son las 10:07.

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1: Ok, ¿de qué año es esta canción? ¿Es RBD? Es tema del 2004, se llama Rebelde.
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1: Son las 10:11.

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10: Exactamente a las 10 de la mañana con 18 minutos. Gracias por dejarnos estar con ustedes. Saludos, amigos que están en las carreteras de Zacatecas, que vienen de paso. Gente que viene de Aguascalientes, de San Luis, o que vienen de diferentes municipios a lo que es Zacatecas, a Guadalupe. Gracias. Gracias por estar sintonizando 91.5 en esta mañana de miércoles. Son las 10 con 18 minutos. La temperatura que me marca el termómetro en este momento, soleadito. Bueno, dice que es medio nublado, parcialmente nublado. 17 grados centígrados en ese momento. Tendremos máxima de 24, pero va a ser un día muy agradable. Prácticamente no habrá lluvia. Oigan, todos los días tratamos en este espacio de brindar palabras positivas, que en ocasiones, siempre lo he dicho, o sea, es difícil que uno mismo las aplique, pero si no te das esa oportunidad de ese respiro, de analizar tu vida y de querer en verdad darle el cambio que necesitas, nunca lo vas a hacer. Es bien difícil, súper difícil. Siempre nos estamos quejando, es en serio, la gran mayoría de la gente. Nos quejamos del trabajo, de nuestro cuerpo, de nuestra pareja, de nuestra circunstancia, del dinero. O en ocasiones cuando no tienes dinero de la empresa, de los trabajadores, siempre hay alguna queja. Siempre hay algo que no está bien. Pero bueno, aquí lo importante es que no debes esperar a que desaparezcan los problemas para sentirte fuerte, valioso. La verdadera confianza no nace cuando todo sale bien, sino cuando decides seguir adelante a pesar de las dudas, de los obstáculos y de los días que son difíciles, que son bastantes. Cree en ti, incluso cuando los resultados no aparecen. Sigue creyendo. Muchas veces la vida premia a quienes perseveran un poco más
11: de lo que las circunstancias les aconsejan. Hay gente que dice, no, yo ya me rindo. No, no te rindas, sigue adelante. Ya lo he intentado, síguelo intentando. Las grandes historias de éxito se basan en caerse mil veces y de igual manera levantarse y en algún momento encontrar eso que tanto estabas buscando. 2002, maestro Carlos Santana, junto con Michelle Branch, y un tema sasasasasaso. Se llama The Game of Love. 1020, tu música a través de Estéreo Plata 91.5 FM.

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4: En este momento, 10 con 32 minutos. ¿Cuántas veces nos ha pasado, principalmente entrando a alguna plataforma, o bien simplemente entras a noticias y ves títulos sensacionalistas en donde dices, pues, ¿qué pasó? Ahí les va. Ayer o antier estábamos hablando de, no era un rumor, simplemente información, pero no era información oficial, de que Luis Miguel había estado hospitalizado en un nosocomio, vaya, en un hospital en Nueva York. Nunca dijeron de qué se trataba, si una cirugía estética, alguna afección, pero miren, ahí les va. El día de ayer, Michelle Salas, hija de Luis Miguel, la hija mayor que tuvo con Stephanie Salas, sube unas fotografías a sus redes sociales en donde la gente le empieza a preguntar, oye, ¿cómo está tu papá? Y te metes, por ejemplo, ¿esto de quién es? De Excelsior. Fíjense nada más el encabezado. Tras la ola de rumores, Michelle Salas rompe el silencio sobre el sol. Uno dice, no, pues ya habló. Dice lo siguiente, de que Luis Miguel había estado hospitalizado en Nueva York por una supuesta cirugía. Todas las miradas se volcaron hacia su hija Michelle Salas. ¿Y saben qué fue lo único que hizo esta niña? Subió fotografías de ella. Ah, se ve muy guapa, como tú quieras verlo, muy bien. Nunca habló de la salud de su padre. Nunca hizo ningún comentario. Me imagino que tiene prohibido hablar cero de Luis Miguel. Y lo único que puso fue un corazón y así como unas manitas. Ya ves los emoticones que hay. Y ya la gente empezó a decir, ah, resulta ser que tiene una afección cardíaca. Y por eso Luis Miguel fue al hospital. O sea, por el hecho de haber puesto un corazoncito. Así de sencillo. Te digo, y de la nada saca noticias falsas. Ahí viene el asunto de que hasta los diarios supuestamente confiables, con tal de vender o a que entres a su plataforma para que te ve, para ver las notas que escriben. No. Puras mugres mentiras. O sea, no se sabe realmente lo de Luis Miguel. Bueno, en ese momento vamos a escuchar música de 1988, uno de los grandes éxitos de Luismi. Se llama La Incondicional, son las 10:34.

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1: 1038, 1985, Bryan Adams. Verano del 69.

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4: Oigan, faltan solamente 15 minutos para que sean las 11 de la mañana, temperatura 17 grados centígrados. Seguimos con el cielo parcialmente nublado. Y en información, fíjate que eso me llamó poderosamente la atención cuando me metí a investigar acerca de Chris de Burgh. Usted dice, ¿quién es Chris de Burgh? Pues sí, el creador de esa famosísima Lady in Red. ¡Ay, qué bonita canción! ¿Sabía usted que nació en Argentina? El señor es argentino. Bueno, en realidad los padres son irlandeses y británicos. Pero él nació, ahí le va, el 15 de octubre del 48 en Venado Tuerto, provincia de Santa Fe, Argentina. Después, como el papá pues era diplomático, anduvo viviendo creo que hasta también en Nigeria, en África, ¿en dónde más? En Zaire, hasta que después ya se establecieron en Irlanda. Ok, pero vamos a recordar esa canción. ¿De qué año es? 1986, se llama Lady in Red. Escúchala.

0: Originario de Venado Tuerto, Santa Fe, Argentina, Christopher John Davidson, conocido como Chris de Burgh, y eso que se llama Lady in Red, The Lady in Red, 1986, a través de Stereo Plata.
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0: 10 de la mañana con 50 minutos. Regresamos con más.
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0: Sale 10 de la mañana con 53 minutos, estamos ya recta final de este programa. 1985, material Welcome to the Real World. Ellos son los estadounidenses de Mr. Mister, con esto que se llama Curie Listen. Es una rolononononononona, para que la disfruten, la gocen. 10:54. Esta es tu música aquí en Stereo Plata.
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0: Gracias, 10 de la mañana con 57 minutos. Quédense porque tenemos todavía más y más y más música. Excelente programación para todos ustedes que están sintonizando. Estéreo Plata 91.5 FM.
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0: Mañana, 9:20 de la mañana aproximadamente, estaré con ustedes de nueva cuenta y los dejo como parte final de este espacio con la presencia de Kava. Esto la conocen bien, se llama Vive. 10:58, gracias.

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Muy buenos días, ¿cómo están? Bonito miércoles, mitad de semana, ya 24 de junio del 2026. Bienvenidos a Flashback, yo soy Karen Pastor y estaré con ustedes hasta la una de la tarde con muy buena música, con buena programación, con chismecito, con datos. Mire, hoy vamos a tener de todo y sobre todo con nostalgia. Ahorita les platico por qué. Oigan, bienvenidos a Flashback, otra emisión más de este programa. Y cuéntenme, ¿en qué mood andamos el día de hoy? Yo ando como en mood, como que de todo un poco, ¿saben? Como que entre romanticón, porque bueno, está nubladito, pero como que quiere salir el sol, entonces hay que activarnos. Entonces cuéntenme, ¿en qué mood de música andan el día de hoy? Escríbanme al 492-905-4915 y en cabina 492-154-5251. El punto es que, mire, andamos con muy buena actitud, muy, muy buena actitud, andamos bien felices y con tenis, y eso es lo importante. Yo sé que a veces hay situaciones, hay personas, hay muchas cosas que, ay, hay como que la piedrita en el zapato, el obstáculo ahí como que vemos de nuestra meta de estar bien todo el día. No se puede, es inevitable, pero mire, está en nosotros, ¿saben? Está en nosotros el sentirnos felices, el sentirnos enojados, el sentirnos frustrados, está en nosotros. Entonces, hoy vengo con muy buena actitud, vengo como que agradecida de todo lo bonito que tenemos en la vida y así es como tenemos que estar el día de hoy. Así que quédense conmigo hasta la una de la tarde. Por lo pronto, yo voy a empezar con unas de mis favoritas infaltables y sobre todo para todos mis amigos zacatecanos que aman a esta agrupación que se llama Gafas. Gafas originarios de San Luis Potosí. Nos vamos con esto que se llama Amor Platónico y así abrimos nuestro programa el día de hoy. Escríbanme para ver en qué mood andan ustedes. Así que ánimo, seguimos en la sintonía del 91.5 Estereo Plata, la música de tu vida.

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11 de la mañana con 14 minutos. Andamos como entre rock en tu idioma, algo español, como que también algo romántico, como noventero. Bueno, cada quien anda en un mood diferente, pero no importa porque aquí en Flashback siempre los complacemos con sus rolitas. Aquí ya me están escribiendo, dice: hola Karen, buenos días, ¿me complaces con una canción de Ace of Base? Claro que sí, claro que sí. Ahorita la programamos con muchísimo gusto, pero antes de continuar, yo quiero mandarle un saludo muy especial a todos los Juanes, a todos los Juanitos, a todas las Juanitas. Muchas felicidades hoy en su santo. ¿Y qué creen? GPI a la reliquia, por favor. Aquí también recibimos invitaciones. Si nos quieren mandar un taquito aquí a las instalaciones de Estero Plata, si nos quieren invitar saliendo de aquí también en una reliquia. Ahí está, se me hizo agua en la boca. Imagínate, imagínese el asadito, el espaguetito o la sopita de arroz o de plumilla. Esa, la de plumilla es de sí o sí, o sea, es infaltable en una reliquia. La de plumilla, el asadito ya con sus tortillitas, ay, papaya de Celaya. Oigan, invítenos, no sean así, o mándenos un taquito. Ay, van a decir, ay, pobrecitas, no desayunaron. Y sí, no hemos desayunado, pero invítenos. Pero bueno, lo importante es que esté la festejancia de San Juan Bautista para la cofradía de Zacatecas de Oracho. Saludos para todos los que pertenecen a esta cofradía. Para los que están en acá en Guadalupe, que no es cofradía, se llama... Ay, se me fue... Ay, se me fue la palabra, pero ahorita les digo, también a todos los de Guadalupe, a todos los de la Morisma de Guadalupe, a todos, a las bandas de guerra, a todos, al tercer batallón y que no sé cómo se llaman, algo así. Bueno, el punto es que saludos a todos los que están participando en estas, ¿cómo se representación teatral? ¿Se puede decir? Sí. Como teatro, de hecho ya se reconoció como la obra de teatro como más grande, ¿no? Sí, algo así. Un récord Guinness donde participaron muchísimas personas. El punto es que les mando saluditos a todos y felicidades a todos los Juanitos y a las Juanitas. Por lo pronto, nos vemos con más música. Esto es de Montana, antes de ser Rostros Ocultos y después de ser Clips. Esto se llama Quiero Más. 11 de la mañana con 16 minutos.

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regiones. Esto se llama la Batalla de Lepanto, que se representa en Zacatecas. No ocurrió aquí, sino fue una batalla naval histórica que fue el 7 de octubre de 1571 en el Golfo de Patras, en Grecia. Y bueno, desde los españoles, desde que llegaron por acá, nos dejaron como que, no este legado, ¿verdad? Pero sí como que esa tradición. Entonces, en Zacatecas, esta batalla se recrea donde hace más de 200 años, prácticamente mediante las famosas morismas de Bracho. Es una representación de moros y cristianos que mezcla elementos históricos, religiosos y teatrales. ¿Ya ven? Y un dato curioso es que las morismas no representan únicamente Lepanto, también incorporan personajes, acontecimientos de distintas épocas como Carlomagno, San Juan Bautista y otros episodios históricos que se han fusionado en una sola tradición popular zacatecana. Y fue el 31 de agosto del 2025 que Zacatecas logró un hecho histórico al obtener el récord Guinness a la representación histórica más grande del mundo gracias a las morismas de Bracho. Participaron 17.601 cofrades característicos. ¡Qué padrísimo! Muy bien, pues ahí está la información y por eso es que ahorita, mire, todo mundo anda por allá. Allá que los comerciantes también les va súper bien, a las familias. Que de hecho, si ustedes ven esas casitas ahí en Bracho, nada más, cuando son estas fechas de las morismas, pues ahí como que se quedan o se alojan, ¿ok? Pero en todo el año, pues no, nadie habita ahí. Muy bien, nos vamos con esta rolita que ya nos estaban solicitando por acá, de Ace of Base, algo muy noventero. Y pues bueno, nosotros continuamos con más y estoy recibiendo más de sus mensajes. Son las 11 de la mañana con 28 minutos. Seguimos en la sintonía del 91.5 Estéreo Plata, la música de tu vida.

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11:38, ya estamos de regreso. Oigan, yo les tengo buenas recomendaciones y es que, ¿qué creen? 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Oigan, ¿y qué creen? Yo tengo un saludito también, dice, saludos a todos los Juanitos, que la pasen de lo mejor, en especial a mi cuñado Juan José Gilberto Carlos García Valenciano. No me digas que así se llama, o te faltó una coma, porque dice, a mi cuñado Juan José Gilberto Carlos García Valenciano, Juan David, Juan Bosco García, Juanito, y un saludo grande, Juan Gilberto, con una canción de Bonnie M, de su tío David. Oigan, no, es que no es mala onda, pero es que aquí ya no supe cuántos son, mi queridísimo David. Gracias por tu mensaje, pero bueno, el punto es que les manda muchos saludos a todos los Juanitos, a su cuñado y a todos los Juanes. Aquí, muy bien, y bueno, ahí me mandó un TikTok, ahorita me lo chuto. Ahorita lo veo, oigan. Por lo pronto me estaba solicitando esta canción de Bonnie M que se llama Daddy Cool. Son las 11:40. Súbale, porque seguimos en la sintonía del 91.5 Estéreo Plata, la música de tu vida.

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11 de la mañana con 51 minutos. Espero que ya hayan desayunado. Para los que no han desayunado, cuéntenme cuál es el platillo más... No es por agraviar ni nada, pero así se les conoce como este tipo de platillos, ¿no? Bueno, no platillos, pero alimentos de cuando uno era estudiambre. Así se le dice, cuando era uno estudiambre, que tenías nada más unos 10 pesitos, 20 pesitos y tenías que hacer un milagro. Entonces cuéntenme, para los que no han desayunado, yo les voy a presumir que hoy me voy a desayunar y me voy a chutar un bolinagre. Chéquense, para que se les antoje. Un bolillito con su embarradita de crema, rebanaditas y rajitas de chile jalapeño en vinagre y de estas frituras de queso retorcidas. ¡Ay, papaya de Celaya! ¡Ay! ¿Qué contaba también los bolinagres? ¡Riquísimo! Oigan, me estaban solicitando de los 70s, nos vamos a los 2000s. Ok, nos vamos con esta agrupación española. Bueno, no, ellos no hablan tanto así, pero sí marcaron con sus canciones, con su estilo, con las letras también, porque a veces uno las cantaba, pero realmente no sabía el significado tan profundo que tenían. Y me estoy refiriendo a nada más y nada menos que a Mago de Oz. Y nos vamos con esto que se llama Molinos de Viento, muchachos, Molinos de Viento. 11 de la mañana con 52 minutos.

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0: 12 del mediodía con 5 minutitos. ¿Y qué creen? ¿Qué creen? Es miércoles, mitad de semana, y es por eso que me da muchísimo gusto recibir aquí en cabina a nuestra nutrióloga, a nuestra queridísima nutrióloga de cabecera, la doctora Diana Luévano. ¿Cómo está, doctora? Bienvenida. Buenos días. Tardes.
1: Buenos días, tardes. Un gusto siempre estar aquí con ustedes.
0: Tardecita. Y bueno, cuéntenos, porque hoy me comenta que nos trae un... ¿Se puede decir un tema controversial? Un tema que todos van a opinar, que van a decir que, como que, y van a hacer sus preguntas. Por eso me adelanto para que me manden su mensaje al 492-905-4915. ¿De qué va a ser, doctora? Cuéntenos.
1: Precisamente algo controversial, que es esta parte de las bebidas que acostumbramos por las mañanas. Uh-huh. Ahora sí que, no sé, ¿qué opinan todos ustedes? ¿Café, matcha o bebidas energéticas? ¿Qué es lo que mejor nos ayuda para despertar durante el día?
0: Bueno, definitivamente café no, porque, bueno, en lo personal, ahorita le estaba platicando a la doctora que yo tomo café y me da sueño.
1: Exacto.
0: Supongo que es por el azúcar, ¿no? ¿O qué?
1: No, no tiene mucho que ver eso.
0: ¿O la leche?
1: Hablemos de eso primero. ¿Tomas el café solo o con leche y azúcar?
0: Leche y azuquita.
1: Ok, ahí estaba parte del problema. Okay. El café es una hierba medicinal que de hecho se debe tomar solo. O sea, es un cafecito negro si es que lo buscas para arrancar el día. Para uh-huh. esa parte de energía, de despertar, tiene que ser completamente solo.
0: El famoso expreso.
1: Así es. Entonces ya si lo estás mezclando con algo más, pasó de ser una hierba medicinal a convertirse en un alimento más. Sí, entonces ahí es donde pierde totalmente todo su efecto.
0: Ok, bueno, doctora, pero ya ahorita nos adelantó un poquito de otros alimentos, que es el matcha.
1: Así es.
0: Sí es el mismo que tienen en estas como cositas muy especiales y con su popotito y nomás le ponen agüita hirviendo. Y...
1: No, ese es mate.
0: Ah, ¿el mate?
1: Sí, el matcha es... Bueno, la diferencia, por ejemplo, entre el café y el matcha, más bien, entre el té verde y el matcha, mejor dicho, el matcha se utiliza toda la hoja completa de la hierbita uh-huh. para completar todo lo que son los antioxidantes. Uh-huh. Sí, entonces, esta se muele y ahora sí ya la podemos mezclar con agüita. No sé si has visto que es esta como batidor de bambú. Uh-huh. ¿Sí? Ese es el que va a hacer a que se espume, a que suelte totalmente todo lo que son sus nutrientes. Y ahora sí lo podemos mezclar con, ya sea igual, agua mineral, agua natural, leche, que es como que lo más famoso aquí en México, ¿no? Mezclarlo okay. como latte, tomarlo con lechita, ya sea frío, sea caliente. Y ahora sí, ese es el matcha, el que todos dicen de que sabe a pasto.
0: Ay, a mí sí me gusta el matcha, discúlpenme. A mí me gusta, o sea, también como el famoso taro.
1: Ah, claro.
0: Lo amo bastante, lo amo. Pero no, bueno, a mí, pues no.
1: A los que estamos acostumbrados, yo también soy súper fan del matcha, a mí me encanta.
0: ¿Sí?
1: Entonces, realmente no le agarras como ese saborcito que todos dicen de que no, es que sabe feo. Se o está pasto. Amargo, o sea, sí, yo sí, cuando sí. han comido pasto, para empezar.
0: A ver, come pasto y compáralo. Ah, te voy a dar un té de pasto.
1: Un té de pasto.
0: Ahora, ya hablamos, bueno, el café matcha y el mate.
1: No, las bebidas energéticas.
0: Ah, las bebidas energéticas. No, eso es peor, doctora.
1: Sí, es que precisamente es pasa peor. Esto. O sea, si buscan, todo tiene que ver para qué lo quieren utilizar, ¿sí?
0: Despertar.
1: El café, sí, si buscamos despertar, el café da esta parte de energía de golpe, ¿sí? De apenas se lo toman y inmediatamente despiertan, se sienten con mucha energía. Hay quienes lo utilizan precisamente como preentreno. ¿Por qué? Porque sí sirve sí. para esto, o sea, sirve para dar esa energía, ese boom del uh-huh. momento. Entonces, si van a estar así de que, ah, ok, voy al gimnasio, llegan con su cafecito, o hay gimnasios precisamente donde ya tienen la cafetera. Uh-huh. Vas, rellenas tu termo y súper a gusto con la energía. Pero si son personas que les altera mucho la presión, que se ponen ansiosos, taquicardias, el café no es ideal para ustedes. ¿Sí? Ahí sí vamos a cambiarlo, porque precisamente... El matcha sí contiene cafeína. Hay quienes les dicen, no, es una hierba y no... Sí, sí tiene cafeína. Pero la diferencia es que esa cafeína no va a ser el efecto fuerte. Es un efecto prolongado. Entonces lo mantiene como más tranquilo, más uh-huh. estable, pero sí te da energía, sí te despierta. Ambos van a dar... Son hierbas, entonces ambos van a dar antioxidantes. Sí, entonces realmente el café es bueno, sí. El matcha es bueno, sí. Pero ¿para quiénes es mejor? Sí, están acostumbrados totalmente al café, no tienen problemas con la presión, no se alteran, sigan tomando café, pero el café va solo. Si ya notan que, bueno, me tomo el café y el corazón se me acelera, intenten cambiar por el matcha. ¿sí?
0: Ay, sí me pasó una vez. Una vez me fui, les voy a contar, me fui con unas amigas al cafecito, al desayunito, y se me fue la onda porque yo desde que estaba embarazada empecé a tomar descafeinado.
1: Ok.
0: Entonces mi cuerpo ya se acostumbró al descafeinado, sí, ¿no? Entonces se me pasó, oiga, descafeinado, me dio café así tal cual. Uh-huh. Fácil, me eché, ¿qué le gusta, doctor? Unas 5-7 tazas de café. Okay. Y yo muy feliz, ¿verdad? No pasa nada entre la plática, como a la hora, olvídese. Yo ya andaba así, mire,
1: toda temblorosa. Y dije,
0: en mi vida vuelvo. Entonces, vamos a optar por el matcha. Ahora, háblenos de los energéticos, porque vemos unos... Bueno, es que no es por nada, pero yo les tengo respeto. Como claro. Respeto, aléjate. No, respeto de saber cuánto y en qué momento... Y también si tienes alteraciones cardíacas, porque hay unos que tienen taurina y no sé qué otras cosas más. Entonces
1: es que
0: cuéntenos.
1: Ahí es donde entra el problema, uh-huh, que son de venta libre. Sí, todas las bebidas energetizantes son para deportistas, personas que hacen una actividad extenuante que realmente requieren esa cantidad tanto de vitaminas como dosis de cafeína y precisamente la taurina. Sí, entonces, no es para consumo de, ay, tengo sed, déjame comprar una bebida energetizante. Ay, no dormí, déjame tomo una. No.
0: Espérese, doctor, lo peor de todo que a veces lo combinan con alcohol.
1: Eso es lo más peligroso. El alcohol es un supresor, uh-huh, entonces, ¿qué es lo que va a hacer el alcohol? Va a bajar el ritmo cardíaco. ¿Y qué está haciendo la bebida energetizante? Aumentarla. Entonces, ¿qué está pasando con su corazón? No. De entre que se altera y se baja, entonces hay un shock directamente al corazón, que de verdad, cuando lo toman en exceso, sí puede haber esta parte de un paro cardíaco, un infarto. O sea, es súper, súper peligroso. Entonces, ¿está mal regulada esta parte de venta de bebidas energéticas? Por supuesto que sí. Pero sí... ya acostumbran tomarla, dejen de hacerlo si no hacen ejercicio.
0: No, pero aparte tienen que ser responsables. Todos los que nos están escuchando tienen que ser personas responsables de saber, a ver, qué onda con mi corazón, qué onda con mi presión, o sea, todo eso y menos, o sea, eso ay, voy a decir la marca, el famoso Boss.
1: Claro.
0: El famoso, sabe riquísimo con el whiskito y el agüita mineral, sabe delicioso, pero no sabes qué tanto te afecta.
1: Así es, y sobre todo la dosis, no hay una sí. medida exacta de cuánto están utilizando. Uh-huh. Ahora, si lo acostumbran, por ejemplo, diario, he visto chavitos de primaria, secundaria tomándolo, de que es de, ay, sí, súper acostumbrados el sabor.
0: El Red Bull.
1: Sí, o sea, todos ese tipo de bebidas, o sea, imagínense lo que les está haciendo al corazón. Sí, entonces, ¿qué va a pasar? Una, va a aumentar mucho lo que es la ansiedad, mucho esa cuestión de estrés, las palpitaciones, van a andar demasiado ansiosos, muy alterados, todavía dicen, es que porque el niño no se apaga, pues fíjense qué es lo que está bebiendo.
0: Hijo, no inventes, ¿qué le acabas de dar a la criatura? ¿En el biberón le acabas de dar Red Bull o no inventes?
1: Casi. Entonces, sí es importante ahí el saber, bueno, ¿para qué lo estamos buscando o de qué manera lo queremos utilizar? Uh-huh. ¿Y qué bebida es la que vamos a elegir? Entonces recuerden, ahora sí que bebidas energizantes solamente para quienes hacen actividad física, que hacen ejercicio extenuante, por ejemplo, corredores, ciclistas, ok, válido, también no es de uso diario. Y entonces, ocasional, de que realmente necesitan esa pila extra, ok, adelante, lo pueden usar. El café... público en general lo puede tomar, sí, siempre y cuando no tengan problemas con la presión y que no los esté alterando. De otra manera, mejor sí opten por utilizar lo que es el matcha o podemos buscar cualquier otro tipo con bebidas con cafeína que nos puedan dar esa parte energética que buscamos. Yo les sugiero más, por ejemplo, el matcha. ¿Por qué? Porque es una fuente que aparte de ser antioxidante, uh-huh, va a dar esa energía prolongada que va a ser muy, muy tranquila. No altera el corazón, no nos pone ansiosos, al contrario, también hay quienes los relaja. Entonces, sería una excelente opción. 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Entonces no solamente vamos a tener el efecto del matcha, vamos a también cuidar esta parte cardiovascular, que en el caso, por ejemplo, de las bebidas energetizantes, es algo que va a alterar bastante.
0: ¡Ay, me encanta eso, doctora! ¿Y dónde consigo esos sobrecitos? Cuéntame.
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0: Acá me acaban de escribir acá, doctora, de la cerveza no van a estar hablando, ¿eh?
1: No, no dijimos cerveza, fue alcohol en general.
0: Alcohol en general, oiga, no, ¿cómo crees? No,
1: ¿quién mezcla la cerveza con bebida energetizante? No, díganme eso.
0: Aquí, la terminación 47, no inventes, no, no lo haga, compa. Oye, doctora, oye, qué interesante esto, de verdad, oye, ¿quién va a mezclar eso? Bueno, sí, me quedé pensando, ¿quién va a mezclar cerveza con, bueno, X? El punto es, doctora, que usted tiene mucha variedad de cafés, y de hecho hay un cafecito, ojo,
1: buenísimo,
0: cuéntenos de ese cafecito.
1: Claro que sí, el famoso Tonka Talit. Sí, este es un café que contiene precisamente esta fuente que se llama Tonka Talit, que ayuda para las personas que el libido sexual ya se les anda bajando y que ya no tienen tantas ganitas. Bueno, no solamente van a tomar café, sino
0: ¿cuándo
1: que
0: es
1: también,
0: el efecto, doctora? O sea, ¿te lo tomas y luego? No es como Viagra.
1: No, es muy diferente. No. Esta parte ahora sí que hay a quienes sí les hace como efecto rápido. No es de que, ay, me lo tomé y ya en el momento, pero durante el día aumenta precisamente la producción hormonal y este va ayudando a que el libido aumente. ¿Sí? Hay otros casos donde totalmente por cuestiones de salud, desequilibrios hormonales y demás, anda demasiado bajo. Entonces sí es de estarlo tomando como tratamiento todos los días, pero pues ahora sí que no es un jarabe, no es una pastilla, no es una inyección, es un café. ¿Sí? Entonces lo tomamos todos los días nuestro cafecito en la mañana hasta que llega el punto donde se va regulando precisamente esta parte hormonal y ahora sí el libido comienza a aumentar.
0: Híjole, tú que me estás escuchando, tú que vas conduciendo tu carro, que estás en la oficina, tú necesitas este sobrecito de café de Tonka Talit. ¡Uy! ¿Y dónde los conseguimos, doctora, nuevamente?
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0: 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Muchachos, ¿qué más quieren? Doctora, muchas gracias.
1: No, gracias.
0: ¿Algo que guste ya mencionar por último sobre este tema?
1: Invitarlos totalmente a que no se queden, ya saben, de cuidar su salud, que simplemente sepan realmente qué es lo que necesitan, qué es lo que les puede ayudar. Hay muchas cosas, hay mucha suplementación y sobre todo hay mucha confusión con los malestares que sentimos o las enfermedades.
0: Exacto.
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0: Súper. Muchísimas gracias a nuestra queridísima nutróloga de cabecera, la doctora Diana Luevano. Ahí la vemos en redes sociales también.
1: Ah, claro que sí, en Facebook me encuentran como Vida Integral y en Instagram como Nutrición Vida Integral.
0: Excelente, para que la sigan, le den follow y la stalkeen. Ah. Muy bien, a nuestra queridísima nutrióloga Diana Luevano. Por lo pronto nosotros nos vamos con música, nos vamos con algo muy noventero, ¿sí? Esto es de Kairo, Dile Que La Amo, 12:18.

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Muy bien, nosotros continuamos con más, ya que estamos en Mood Noventero en español. Nos vamos con algo de Jeans y súbale, claro. Estamos aquí en el 91.5 Estéreo Plata, la música de tu vida.

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12 del mediodía con 40 minutitos. Muchísimas gracias por sus mensajes. Y aquí me escribe José Fatalá. Dice, hola Karen, ¿cómo están? ¿Me pones porfa la canción de Atrapados en la Red de Tam Tam Go? Claro que sí, ahorita la programamos con muchísimo gusto. Claro, claro, claro. Aquí ya saben que yo les pongo sus rolitas, ¿eh? Y bueno, ya que estamos hablando de complacencias, ahorita le mando un saludito a... Ay, ¿quién me había mandado? Víctor. Sí, Víctor. Saluditos, Víctor. Que me está solicitando algo de Gillette. No estoy hablando de los rastrillos. Nos vamos con esta canción de 1994 que generó mucha controversia por la letra. Lo bueno es que no está tan... Bueno, sí está muy explícita, pero pues en inglés no se siente tan feo. Y bueno, nos vamos con esto que se llama Short Short Man. Son las 12.

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2: Del mediodía con 52 minutos. Oigan, ¿qué creen? 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Muy bien, oigan, pues qué bonitos con sus mensajes. Por lo pronto nos vamos con algo todavía noventero. Esto es de Eiffel 65. Se llama Blue. 12 con 53 minutos.

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6: Una de la tarde, ahí me voy a robar unos minutitos de nuestra programación porque, oigan, para la terminación 15 que me escribía de buenas tardes, tengo hernia y tal, el café me irrita, el matcha lo hará, me acaba de comentar nuestra nutrióloga Diana Luévano, que probablemente no te irrite, ¿sale? Que esto depende mucho de cómo está tu hernia o de qué grado está, si está muy complicado o no. Pero, ¿qué crees? Que por esa pregunta me dice, por favor, dile a la terminación 15 que le voy a dar una consulta de cortesía para que te comuniques con ella y te pueda asesorar bien. 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Sí, ese es el de la doctora Diana Lobano, para que te comuniques, por favor, terminación 15. Te va a dar una de cortesía, una cita de cortesía. Muy bien, oigan, pues yo termino ya mi turnito. Nos escuchamos mañana en punto de las 11 de la mañana. Yo soy Karen Pastor, esto fue Flashback. Y ya lo saben que mañana es viernes, ándale. Es miércoles, mañana jueves. Ay no, ando bien norteado muchachos, disculpen, es el estrés. Pero por lo pronto yo voy a cerrar esta programación con dos canciones que me estaban solicitando. Una es que se llama Atrapados en la Red de Tom Tam Go. Sí, y esta de Britney Spears. Y muy bien, saluditos para Jorge de Caballerías y para José Fatala también, que me estaba solicitando esta rolita. Así que, pues bueno, nos escuchamos mañana en punto de las 11 de la mañana. Esto fue Flashback, siguen en la programación del 91.5 Estéreo Plata, la música de tu vida. Yo soy Karen Pastor, hasta mañana. Bye.

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0: contrastes en el Mundial. Uno de los más grandes de la historia respondió a las críticas de la peor manera posible, pero para sus rivales, y una de las favoritas al título dejó serias dudas. Hoy vamos a hablar de Cristiano Ronaldo haciendo historia y de Inglaterra que no convenció. ¡Vamos allá! Empecemos con una notición que nos llena de alegría contar. Portugal goleó 5-0 a Uzbekistán con un doblete de Cristiano Ronaldo. Y el resultado, aunque importante, es lo de menos. Con estos dos goles, otra vez tenemos récord. Cristiano se convirtió en el primer futbolista en la historia en anotar en 6 diferentes Copas del Mundo. ¿Saben lo que es esto, cazagoles? Es que va a ser imposible ver algo igual, algo parecido. Ver a alguien 24 años en la élite del fútbol va a ser súper improbable. Y esto que estamos viendo de Cristiano Ronaldo, hay que ponernos de pie y admirarlo. Es que es impresionante. Anotó en Alemania 2006, en Sudáfrica 2010, Brasil 2014, Rusia 2018, Qatar 2022 y ahora Norteamérica 2026. Es un hombre récord, 41 años tiene y sigue marcando diferencia. Hoy no solo uno, doblete de Cristiano Ronaldo. Además de todo, también llegó a 10 goles con la camiseta de Portugal en mundiales y así empata a Eusebio como el máximo goleador histórico de Portugal en Copas del Mundo. Y también hay que poner en contexto la presión que cargaba tras el empate decepcionante ante Congo en el debut. Hasta la propia hermana de Cristiano había salido a criticar al equipo en redes sociales, lo que se había comentado de João Neves, diciendo que Cristiano era uno más del plantel, que no era diferente. Esto obviamente sacado de contexto, y el montaje que le generaron a su pareja, totalmente falso. Pero bueno, fue una bola de nieve que se acumuló y llegaban a este partido con muchísima presión, que la descargaron con un 5-0 letal sobre Uzbekistán. ¡Y qué forma de festejarlo! Al término del partido, se dirigió una cámara y dijo: I'm back, estoy de regreso. Y sí, y qué mundial también estamos viviendo. Por el amor de Dios, 5 goles de Lionel Messi, 4 de Kylian Mbappé, Harry Kane está jugando bien, Erling Braut Haaland más de 3 goles, ahora Cristiano Ronaldo un doblete. Verdaderamente, este puede llegar a ser uno de los mejores mundiales de los últimos 20 años. Es historia lo que estamos viendo, las nuevas estrellas brillando y las antiguas siguen en pie, siguen dando de qué hablar. Pero bueno, nuestro Cristiano, ya a sus 41 años y en la que probablemente sea su última Copa del Mundo, sigue demostrando por qué es uno de los dos mejores futbolistas de la historia. Y ahora pasemos a el contraste. Inglaterra, que venía de golear 4-2 a Croacia, probablemente el rival más fuerte de su grupo, en el debut no pudo pasar del empate sin goles ante Ghana en lo que se anticipaba como un partidazo entre dos líderes de grupo. Eso sí, el dominio fue completamente inglés. Fue claro durante todo el partido, pero el equipo de Thomas Tuchel no encontró la manera de hacerle daño a un bloque ganés bien ordenado. Ni con los cambios de Bukayo Saka, Eberechi y Eze pudieron romper el cero. Y lo preocupante para Inglaterra no es el punto que se les escapó, es la imagen. Una selección que en muchos análisis la ponían como una de las favoritas al título, mostró cero creatividad ofensiva ante un rival que se plantó a defender. Por ahora ambos se mantienen líderes del grupo L con 4 puntos, tanto Inglaterra como Ghana. Pero la pregunta que queda flotando es: si Inglaterra no puede romper un bloque bajo como el de Ghana, ¿qué les va a pasar en los octavos de final contra una defensa de verdad? Y aquí, ojito, ojito, guiño, guiño, porque esperemos esa defensa sea México, porque todo pinta, todo apunta a que nos veamos las caras contra Inglaterra en el Estadio Azteca en los octavos de final. Y aquí se pudo abrir una clave para el equipo mexicano. Ya vimos que hay poca creatividad al frente cuando tienen que plantear un partido contra un bloque ordenado. Los ingleses no lo pudieron hacer. Ahí puede estar el partido para México. Hay que observar muy bien este partido y rescatar los puntos fuertes que pueden ser claves para plantear un gran partido en caso de avanzar a esos octavos de final. Y recuerden, cazagoles, no lo olviden. Hoy juega nuestra selección a las 7 de la noche contra República Checa. El escenario, el mítico Estadio Azteca. Sí, no se juega mucho en este partido, pero ya estamos clasificados y vamos a ver el desarrollo del juego y cómo se comporta el equipo mexicano. Llegar con una buena racha a fases de eliminación es totalmente clave. Y para cerrar este capítulo, mis cazagoles, lo haremos con nuestra famosa
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0: Vámonos, vamos a tratar de predecir estos tres partidos bastante interesantes de la jornada de mañana. Yo le pongo la fichita a que Ecuador empatará 1-1 contra Alemania. Países Bajos le va a anotar un 4-0 a Túnez. Y Estados Unidos le ganará 2-1 a la ya eliminada Turquía. Muchas, muchas gracias mis cazagoles por escucharnos. Esto ha sido todo por hoy. Le recordamos el mejor lugar de Zacatecas para vivir la noche con tus amigos, El Palomazo por el Abelito. Y también los invitamos a seguirnos en nuestras redes sociales en Spotify como El Cazagoles y en Instagram como arroba El Cazagoles Oficial. Hasta mañana, como siempre, Cazagoles.
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0: buenas, muy, muy, muy buenas tardes a toda la gente que está en sintonía del 91.5 de Estéreo Plata. Yo soy Toño López, con toda la actitud en este miércoles. Ya estamos a la mitad de la semana, 24 de junio. Ya siendo las 3 de la tarde con 5 minutos, arrancamos esto que es Conexión y que termina hasta las 5 de la tarde. Así que quédate conmigo estas dos horas porque, ¿qué crees? A partir del día de hoy comenzaremos a especializarnos de programa en programa, pero de año en año. Así que el día de hoy comenzamos con el año 2000. Todos los éxitos que tú disfrutaste, que tú escuchaste en la radio, en la televisión, en aquel año, los vamos a poder disfrutar el día de hoy. Así que, ¿qué te parece si arrancamos este segmento musical con la reina? Con la reina de reinas del pop, que es Madonna. Esto se llama Music 3.6.
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1: Amigos, ya a las 3 de la tarde con 10 minutos, momento de nuestro primer reporte de tráfico y temperatura. Comenzamos aquí en Guadalupe porque el mayor tráfico se concentra acá. Miren allá en la vialidad Arroyo de la Plata. Esto desde la altura del Jardín Juárez hasta el seminario con un poco de complicaciones. Si puede tomar vías alternas, tómelas también. Allá muy cerca de los supermercados en la calle Luis Donaldo Colosio, conectando el tráfico con la calzada de los deportes. También tómelo en cuenta, así como la carretera Aguascalientes a la altura de Bonito Pueblo y con sentido hacia Aguascalientes. Bueno, tómelo porque ahí sí se ve también bastante afectación en este momento. Ya, ahora sí, culminamos el reporte del tráfico. Vámonos con la temperatura, amigos, porque el día de hoy, en esta tardecita, estamos a 24 grados centígrados, una tardecita nublada y también más fresca debido al viento, con una sensación térmica de 20 grados centígrados y el pronóstico de condiciones parcialmente nubladas desde las 4 hasta las 7 de la noche. Así que ya entregado este reporte, nos vamos con más música. Vámonos con Shakira. Se llama Ojos Así. Recuerda, es año 2000.

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1: Amigos, ya a las 3 de la tarde con 15 minutos, estamos de regreso para invitarlos a que se comuniquen con nosotros a través del WhatsApp, que es el 492-905-4915, y que de esta manera también puedes estar en sintonía. Recuerda que estamos todos los días en www.estereoplataradio.com y que también en Facebook e Instagram nos encuentras de la misma manera, Estéreo Plata 91.5. Y de esto, miren, vamos a entregarte información que te es de utilidad, porque ¿qué creen? 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Vámonos con más música, es NSYNC con Bye Bye Bye.

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12: Ya estamos de regreso. ¿Qué onda? ¿Qué andan haciendo? Les recuerdo que se pueden comunicar con nosotros a través del WhatsApp 492-905-4915. Recuerden que el día de hoy nos especializamos en los años 2000. Así que ya siendo las 3 de la tarde con 24 minutos, ahora llegamos con Britney Spears con Oops, I Did It Again.

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Amigos, ya estamos de regreso a las 3:41 PM. Yo soy Toño López y lo que escuchas se llama Conexión. Acuérdate que terminamos hasta las 5:00 PM de esta tardecita de miércoles 24 de junio. Oigan, saludos también, por cierto, a la gente que se ha estado reportando a través del WhatsApp. Les recuerdo cómo también lo pueden hacer ustedes, que es el 492-905-4915, para que estén en contacto con nosotros. Y les recuerdo de una vez el teléfono de cabina, 492-154-52-51. Y con esto también los invitamos a que sigas disfrutando de esta tardecita de conexión con tu amigo, con tu servidor Toño López, para disfrutar de lo que viene a continuación. Es Marc Anthony con Te lo pido por favor.

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Esta primera hora compartida de este miércoles 24 de junio. Yo soy Toño Rupes y lo que escuchas es Conexión, así que hay que seguir disfrutando de esta tardecita que nos trae mucha actitud, mucha música, mucho ritmo, mucho de todo. Pero ahora vámonos con lo mucho que nos trae Alejandro Sanz. Se llama Cuando Nadie Me Ve.

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6: Buenas, muy buenas tardes a toda la gente que anda en sintonía o que andaba navegando ahí por las diferentes estaciones de todo Zacatecas y que se quedó con nosotros. Bienvenidos sean a la segunda hora de conexión que tenemos compartida en esta tarde, en esta tardecita de miércoles 24 de junio. Yo soy Toño López y también estoy y muy contento de iniciar esta segunda hora porque, ¿qué creen? La engalana, Elefante, con De la Noche a la Mañana. 4:05.

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1: Ya a las 4 de la tarde con 9 minutos y llega el segundo reporte de tráfico y temperatura. Comenzamos, amigos, casi se ve despejada la ciudad completa, pero no, algunas arterias sí tienen un poco de complicaciones. Comenzamos con la avenida Barones, así como el Boulevard Adolfo López Mateo, esto desde la altura del Issste hasta derecho en sentido Zacatecas-Guadalupe. También la avenida Obrero Mundial desde la altura de la primaria 20 de noviembre hasta la prepa 4. También con un poco de complicaciones, y es todo, al menos hasta el momento. Vámonos con la temperatura, porque nos mantenemos a los 24 grados centígrados esta tarde más fresca debido al viento, con una sensación térmica de 20 grados centígrados y el pronóstico de condiciones parcialmente nubladas desde las 5 hasta las 7 de la tarde. Así que con estos pronósticos, con estas recomendaciones, nosotros continuamos con la buena música. Llega Red Hot Chili Peppers con Californication.

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6: Ya estamos de regreso a las 4:25. Lo que escuchas es Conexión con tu servidor Tuño Ropes. Y quien llega en este momento es Son by Four con A Puro Dolor.

Juana Cirré, capaz de transmitir nostalgia, amor y desilusión en una misma melodía. Durante años, fue una de las favoritas de las canciones románticas en México y en América Latina, consolidando a Ana Cirré como una de las voces femeninas más reconocibles del género. Su estilo, influenciado por la balada clásica española y pop latino, la convirtió en una referencia para quienes disfrutan de las canciones que cuentan historias de amor con profundidad y sentimiento. Así que, sin más ni más, para Clásico del Día te dejo, muy bien acompañado con Ana Cirré, Casi Perfecto.

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1: Híjole, qué fuertes declaraciones. No le había puesto atención tanto a esta canción de Ana Cirré. Que eres casi perfecto, perfecta, pero no eres soltero ni soltera. Bueno, vámonos con Bon Jovi.

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amigos, ya a las 4 de la tarde con 54 minutos, ya va a ser momento de decirnos, escuchamos mañana bien puntualitos, en tanto los dejo bien acompañados para que terminen de disfrutar esta tarde de miércoles 24 de junio. Yo soy Toño López, los dejo muy bien acompañados con Andrés Cabas, se llama Mi Bombón.

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0: Hola, ¿qué tal? Muy buena tarde, sean todos ustedes bienvenidos a Espacio Abierto. Es un gusto que nos acompañe el día de hoy a través de la frecuencia del 91.5. Le invitamos a quedarse con nosotros para tener la información de lo que ocurre en Zacatecas y sus alrededores.
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0: Arrancamos con información en materia de seguridad porque de acuerdo a lo que refiere el fiscal del estado, Cristian Camacho Anaya, pues en Zacatecas se tiene un grave problema. Hay privaciones ilegales de la libertad, pero los jueces consideran que no hay delito que perseguir. ¿Esto a qué se refiere? A centros de rehabilitación. Una vez que pues se habló de estas campañas contra la tortura que va destinada precisamente hacia las autoridades, y aunque digan que no, Zacatecas sí tiene casos, están pues públicamente evidenciados, pues también está este tema. Refiere el fiscal que ha habido casos en los que incluso se ha documentado la privación ilegal, pero que basta con que un familiar diga que pues es porque se le va a internar en un centro de rehabilitación privado, por supuesto, los cuales pues ya sabemos no están regulados por la Secretaría de Salud, pese a que ese es su trabajo. Por lo pronto escuchamos esta denuncia: hay privaciones ilegales de la libertad, pero aún así los jueces consideran que no se puede tipificar como tal.
2: A la Secretaría de Gobernación en la Ciudad de México participamos en este lanzamiento. Estamos trabajando de manera muy de la mano con la Secretaría de Gobernación, incluso iniciamos unas campañas en la Fiscalía. En los próximos días, las próximas horas, tendremos varios eventos justamente evitando, capacitando a la gente, ¿no? Sobre todo pues va dirigido al personal, a los servidores públicos, que es como se da. Sin embargo, en una reflexión, fíjate que, se los comento muy rápido, el tema de tortura, pero sobre todo el tema de tratos crueles, siempre se imputa en contra de la autoridad. Yo me pregunto, ¿qué pasa con esos centros de rehabilitación donde bajo ciertas condiciones obligan o sanan a las personas, ¿no? Yo creo que también esa reflexión tendría que abrir hacia un apartado legislativo, una reforma, ¿no? No necesariamente la autoridad sea quien tenga que llevar a cabo los malos tratos. Hace varias semanas intervenimos en un centro de rehabilitación, ¿no? Llevamos a estas personas ante control judicial y determinó que no, que era ilegal la detención, ¿no? Que ellos, justamente esa era la función, ¿no? El poder llevar a estas personas, sí, pero no siempre en contra de su voluntad, mucho menos privándolos de la libertad en vía pública, lo que generó incluso un tema de caos, una psicosis en Colinas del Padre. Ahí sí les quiero informar, detuvimos a 3 personas, las llevamos ante control. Sin embargo, el juez estimó que era parte de la función de estos centros de rehabilitación. Creo que es necesario, no nada más en Zacatecas, creo que es necesario a nivel nacional llevar a cabo un mayor análisis respecto al funcionamiento y evitar este tipo de circunstancias, pero sobre todo un tipo de malos tratos hacia la sociedad. Está muy bien establecido en contra del servidor público, te repito que es la esencia, ¿no? Evitar, prevenir y sancionar a las funciones que los lleven. Sin embargo, también es necesario, reitero, llevar a cabo un análisis respecto a los particulares cuando ejercen este tipo de malos tratos, ¿no? No está establecido, no está tipificado. Yo creo que sí es necesario, reitero, llevar a cabo un análisis y solicitar incluso en su momento algún proceso legislativo en la materia.
0: Entonces, lo que nos dice es que se privó de la libertad de una persona y aún así el juez determinó que no había delito que perseguir.
2: Sí, le dijo que fue a solicitud de un familiar. Sin embargo, las condiciones, y se puede dar un tema delicado porque nosotros llevamos, en lo que va del año, llevamos 19 intervenciones en centros de rehabilitación. Esto desde una materia de búsqueda de personas en coordinación con la mesa, con la propia comisión local, con la propia Comisión Nacional de Búsqueda de Personas, ¿no? Y hemos localizado personas al interior de centros de rehabilitación con órdenes de aprehensión, pero también con fichas de búsqueda activas.
0: ¿Están trabajando directamente con la Secretaría de Salud, que se encarga de regular estos centros?
2: Sí, estamos trabajando directamente con el gobierno del estado.
3: ¿Hay algunas irregularidades que hayan detectado que sean recurrentes en estos centros, como ahorita mencionaba, o sea, mantenerlos privados en contra de su voluntad?
2: Mira, hemos también localizado también parte del tema particular familiar, que hay personas que los internan. Recuerden que en algún momento, digo, va a ser muy respetuoso, pero también es necesario sacarlo porque salió a medios. En algún momento tuvimos un bloqueo en tránsito pesado. Recordarán que una persona que había internado a su familiar el año pasado, en junio del año pasado, y que hasta hace mes y medio, 2 meses, acudió al centro donde internó a su familiar y que le decían que no estaba o que se lo negaban. Ciertamente fue internó a su hija, sin embargo, pues ahí lo dejó sin darle un seguimiento, dejó incluso de pagar, ¿no? Y es lo que se da muy frecuente, que internan a personas cuando son centros de rehabilitación particular y omiten el pago o el seguimiento al tratamiento que tiene su familiar con este tipo de enfermedad, porque yo así es como lo veo, es un tema de salud pública que hay que llevar bajo ciertas condiciones y tratar un tratamiento especial como una enfermedad.
0: De nueva cuenta, los centros de rehabilitación, donde también se han registrado, pues incluso homicidios. Usted recordará que también se ha sentenciado a personal de un centro de Fresnillo. También hay otros donde se ha documentado tortura, que pues no se toma como este delito, pero pues hoy hacen esta denuncia que incluso pues han detenido a gente por privación ilegal de la libertad, pero que los jueces de control consideran que no es así por ser centros de rehabilitación, los mismos que no tienen una atención por parte de la Secretaría de Salud. Eso está más que claro, incluso pues públicamente han declarado que no están pues atendiendo en la totalidad a los centros de rehabilitación privados, donde además pues enfrentan incluso los usuarios a grandes costos, al grado que también se les limita la salida o se les limita su libertad si es que la familia no tiene para cubrir los costos, que implica una situación grave y alarmante, que por supuesto deben tomar cartas en el asunto las autoridades. En primera instancia, pues el cómo se hace esta serie de internamientos, muchas veces en contra de la libertad de las personas o de su voluntad, mejor dicho, y también pues el tema de la regularización que tiene la Secretaría de Salud, que ya lo sabemos, la Secretaría de Salud pues nomás está de membrete, porque para nada pues está atendiendo temas de importancia, como es este de los centros de salud. Pero no es el único caso en materia de seguridad que debe preocuparnos, porque los asaltos carreteros están de regreso, así lo confirman desde la Fiscalía. Escuchamos a Cristian Camacho.

0: situación muy compleja. Se han incrementado los robos justamente en las zonas limítrofes, ¿no? No de manera exponencial, sin embargo, el viernes tuvimos 3 eventos registrados durante este fin de semana. El viernes en la zona de Jalpa fueron 3 vehículos que fueron despojados con uso de violencia. Tenemos esta zona, sobre todo ahí en Jalpa, Calvillo, nos está generando cierta problemática, por eso es que se ha extendido la operatividad de las fuerzas, ¿no? De todas las que participamos en la mesa de construcción, pero también en la zona sureste, del lado del Pinos, pero sobre todo en esa zona limítrofe entre Salinas y el estado de Zacatecas, ¿no? Incluso hemos iniciado carpetas de investigación, pero que son con competencia de San Luis Potosí. Iniciamos, atendemos de manera inmediata a las víctimas, elevamos el número de reporte y posteriormente estamos remitiendo las incompetencias a la Fiscalía General de Justicia del Estado de San Luis Potosí. Esto ya también, desde luego, con previo acuerdo, previo conocimiento de la fiscal, la maestra Manuela, dado que los robos se han dado en esa zona. Desde luego no es algo que podamos tampoco justificar o intentar no invisibilizar. Amerita mayor presencia y mayor coordinación. Pero sí tenemos estas dos zonas donde se nos han incrementado, reitero, la zona sureste y la zona sur, específicamente la colindancia con Calvillo y con Salinas.
1: ¿Han sido a manos de estos grupos delictivos, estos asaltos, al menos los últimos del fin de semana?
0: Mira, el de San Luis Potosí no creo, yo creo que es una banda local que está ahí en la zona de Salinas. Lo de la zona sur de Calvillo, de Jalpa, sí, es por parte del grupo delictivo. Son este tipo de acciones que han estado lastimando a la sociedad.
2: Pues es lo que refiere en materia de seguridad en relación a lo que está ocurriendo en tramos carreteros. Sí confirman una serie, pues, de asaltos carreteros, donde incluso, pues, quitan los vehículos a quienes transitan por estos espacios, dicen, es en los límites con los estados colindantes. Más allá, pues, esto llega a perjudicar, sobre todo en el tema de vacaciones. Estamos a unos días de que pudiera arrancar el periodo de verano, unas cuantas semanas todavía, pero esto pues limita o inhibe el que se puedan planear vacaciones hacia nuestro estado y pues de nueva cuenta hay una afectación sobre todo para en el tema de carácter turístico. Y vamos a más información porque en Zacatecas supera la cifra de más de 200 casos de sarampión. Usted recordará que dijeron que máximo serían 80, pues ya lo duplicaron y un poquito más. En lo que va del año, la Secretaría de Salud informó que se han registrado 5 defunciones a causa de este padecimiento. El jefe del Departamento de Epidemiología, Alfredo Méndez Guerrero, informó que tienen un total de 214 casos positivos y 34 pruebas en espera de conocer el resultado. Refirió que no existe un incremento masivo en la cantidad de casos detectados, como se ha informado en algunas notas informativas a través de redes sociales, pero dijo, pues están atendiendo todos los casos sospechosos.
3: Respecto a los casos, tenemos casos estudiados, que son en total 373, tenemos positivos 214, de los cuales se han descartado 125 y 34 siguen en estudio. O sea, continuamos con la idea de que seguimos teniendo casos, no ha habido un aumento exagerado en este aspecto, sino que los casos de probabilidad, pues todos se tienen que buscar estudiar para no determinar ninguna otra causa. Es lo que imagino que hace o lo que he visto que han llegado a atención. Yo no es mi área de competencia, porque yo soy el que nada más desde la puerta del hospital, en cuanto reportan los casos y todo, es mi área de competencia. No sé respecto a lo que estén haciendo en las unidades, porque eso es competencia de atención médica. Pero sí, la vigilancia epidemiológica, que es lo que nos toca, le digo, sí tenemos positivos 214, sí ha aumentado el número de casos, por supuesto, porque seguimos con el municipio, bueno, más bien con el estado activo, el principal municipio, pues sí es uno de ellos, es Fresnillo. Entonces, en este aspecto, esos son los números que tenemos. En el caso, pues, por ejemplo, de funciones, pues hubo una más, ya la habíamos mencionado, tenemos 5 en total.
4: Ok, sí, ya seguimos con 5 hasta el momento, ¿verdad?
3: Así es, seguimos con 5 hasta el momento, así es.
4: ¿Y respecto a pacientes que estén hospitalizados?
3: Ajá, continuamos con 11 hospitalizados, uno en hospital Vía de Cos y 10 en Hospital General Fresnillo, no se reportan graves.
4: Ok, ¿qué decirle a la población? Que inclusive, bueno, también luego llega a haber este tipo de información y pues se genera más alarma.
3: El hecho de que sea un estado que continúa teniendo casos activos no tiene que poner en alerta, no en una alerta de pandemia, como dicen, bueno, algo así, no una alerta de gravedad, sino una alerta de yo como ciudadano tengo que cuidar. Uh-huh. Y pues ya sabemos que el contagio es tipo gripa, se contagia por vía aerosoles. Entonces, pues usar las medidas de distanciamiento social es lo que se recomienda, los sanitizantes en todo caso, evitar las conglomeraciones, en este caso es la recomendación.
2: El jefe del Departamento de Epidemiología, perteneciente a la Secretaría de Salud, Alfredo Méndez Guerrero, pidió a la población atender cualquier síntoma de sospecha de sarampión y revisar las cartillas de vacunación para, en caso de no contar con esta protección, pues sea necesario demandar la aplicación de este biológico. Están llamando a toda la población a revisar si ya está inmunizado o no.
3: Las estrategias son por parte del área de vacunas, tampoco es mi área de competencia. Tengo el dato de que sí, por ejemplo, de los que estamos mencionando, tengo que 124 son hijos de jornaleros y 70 sí son jornaleros. Entonces, solamente 6 personas son fuera de este rubro. Entonces, pues sí, el grupo clave o de mayor incidencia, pues sigue siendo personales relacionados con los jornaleros. Que se mantengan alerta, cualquier dato que pudiera sospechar de que tiene infección respiratoria y que pudiera ser con algún sarpullido, alguna exantema, le llamamos nosotros médicamente, pues acudir inmediatamente a sus unidades, no esperarse tiempo, porque el diagnóstico oportuno pues nos da a nosotros la posibilidad de dar un tratamiento, un aislamiento en caso de que fuese un caso por sarampión.
2: Bueno, por lo pronto, este pronóstico que se tenía de 80 casos para todo el año, pues reiteramos, ya está más que superado, más allá del doble, y es principalmente en centros agrícolas donde lamentablemente se está registrando este virus y pues las víctimas son esencialmente menores de edad, de ahí el llamado a nueva cuenta a acudir a recibir la vacuna correspondiente. En otra información, más de 5 procesos de pensión en el ISTESAC están detenidos tras las manifestaciones magisteriales, es lo que refiere el director de este instituto, Ignacio Sánchez González, informó que esperan retomar la junta directiva durante los próximos días para ya poder dar salida a estas solicitudes.
5: La sesión que íbamos a tener pues se vio interrumpida por el movimiento magisterial. No hubo condiciones para que la presidencia de la Junta convocara y en efecto son 200 pensiones de magisterio. Sí, alrededor de 110 para sección 58 y el resto para telesecundaria. Entonces, yo seguiré haciendo mi labor conciliar para que se convoque pues en el momento prudente, esperemos que la semana que entra. Yo no puedo decir qué día porque la presidencia de la junta directiva, yo propongo nada más, pero la presidencia es la que convoca. Esperemos que ya con este arreglo pues ya nos pongo otra vez en la ruta, pues, de la autorización de 200 pensiones que van a subir el monto irreductible por más de 3 millones de pesos. Vamos a llegar ya a 130 millones de pesos mensuales. Puros pensionados, 6.500 son ahorita, vamos a llegar a 6.700. Y siguen una serie de solicitudes que tenemos de burocracia y de el Colegio de Bachilleres. En el ISTESAC se han materializado todas las causales de descapitalización de un fondo solidario de pensiones, que haya menos cotizantes, se dejaron de ser derechohabientes del ISSSTESAC y ahora son derechohabientes del ISSSTE. Pero esa es una decisión del ente público patrón y nosotros pues no tenemos ningún control para eso. Otro de las causales de descapitalización es que un ente público no pague, como lo es Colegio de Bachilleres, ahí vamos abonándole, ¿no? Entonces, y bueno, principal es pues el fenómeno demográfico de nuestra población derechohabiente. Uh-huh. Es un instituto que está cumpliendo 40 años y obviamente ya las personas están cumpliendo los requisitos para pensionarse. Ya hay que otorgar el...
2: Y otro de los problemas a los cuales se enfrenta el ISSSTESAC es que ahora tiene una oleada de demandas, o mejor dicho, de amparos. Esto porque la ley establece que tiene 18 meses para realizar la devolución de las cuotas una vez que se concluye pues la relación laboral con el instituto, o incluso quienes decidieron desincorporarse, como lo hicieron así algunos trabajadores de la Fiscalía del Estado por un convenio previo que ya existía. Una vez que se reforma la ley y al ver que no hay garantías de efectivamente obtener una pensión, pues algunos determinaron salirse de este sistema de seguridad social, y esto ha conllevado a que se generen una serie de amparos para el pago del regreso de las cuotas de que han entregado al ISSSTESAC a lo largo pues de su vida laboral dentro de la institución. En este sentido, pues refieren, es monto millonario el que aún se adeuda a este grupo.
5: Ese es ahorita, actualmente, el problema financiero más alto que tiene el instituto. En la ley tenemos la figura de la devolución de cuotas. Es un absurdo legal, porque lo que cooperan los activos no van a una cuenta individual, sino que se utiliza para pagar las pensiones. Ese es el ABC de cualquier fondo solidario de beneficio definido. Entonces, tenemos que pagar pensiones y a quien no se jubiló, tenemos que devolverle. Ellos dicen que su ahorro, ¿cuál ahorro? No hay cuentas individuales en el ISSSTESAC, pero existe en la ley esa prestación. Y pues ahora hasta los jueces de distrito nos están obligando a hacer la devolución. La ley es muy clara, depende de las posibilidades financieras del instituto, le hace el artículo 11, último párrafo de la ley, y pues nosotros no vamos a dejar de pagar las pensiones por pagar las devoluciones de cuotas.
2: ¿A cuánto ascienden los adeudos?
5: Son más de 1,000 personas, fíjese, más de 1,000 personas y 150 millones de pesos. 150 es una quincena, perdón, es una mensualidad de pensiones. No vamos a dejar de pagar pensiones por pagar devoluciones de cuotas. Ese es el gran problema financiero que hoy día tiene el ISSSTESAC. ¿Cómo le estamos haciendo? Bueno, conforme hay disponibilidad, pagamos alrededor de 5 o 6 millones de pesos al mes, que no deja de ser pues flujo de caja para nosotros, pero fue en una de las propuestas, pero no se aprobó en la pasada legislatura. Si queremos ayudarle al ISSSTESAC, decidámonos, cuentas individuales o fondo solidario. Es como si usted tiene seguro de su coche, no hay siniestro, y luego va con el que le vendió la póliza a que le devuelva el dinero. Es lo mismo. La ley del ISSSTESAC, como cualquier otra ley de seguridad social, es una ley de seguros. Aportas porque quieres jubilación, no porque estás haciendo un fondo de ahorro. Nos están denunciando, fíjese nada más, quienes conocen que lo pueden hacer a través del juicio de amparo, que son los trabajadores de fiscalía que siguen en activo, pero que no quieren ya cooperar para las pensiones. Ellos se retiraron, pero siguen en activo. Pero ya no son derechohabientes del ISTESAC. Por ahí hicieron valer un convenio que nosotros no lo hubiéramos firmado, pero que existe, en donde se podían desincorporar individualmente. El fondo solidario es eso, sin solidaridad no hay pensiones. Y aquí dejaron de tener solidaridad, pero estamos pagando todos los requerimientos de los jueces de distrito, ¿eh?
2: ¿Ya tienen resoluciones en contra del instituto?
5: No, nosotros hemos pagado alrededor de 600 devoluciones de cuotas. O sea, eso es algo de...
6: ¿Cuánto equivale más o menos 600 devoluciones?
5: No, no, tenemos 1,000 pendientes. Alrededor de 150 millones de pesos. Entonces es un gran problema. Seguimos presionando al ISTESAC y nuestra obligación es pagar cada mes 127 millones de pesos que cuestan las pensiones hoy día, y no vamos a dejar de pagar las pensiones por esta prestación. Entonces es otro problema, pero es parte de nuestra problemática diario en el ISTESAC, ¿eh? O sea, apenas pasa el día 15 y ya estamos pensando en el día último, que también se pagan pensiones el día último, y las devoluciones de cuotas es pan nuestro de cada día. Hemos llegado a convenir con los solicitantes de devolución a que podamos hacer convenios de pago en parcialidades. A ver, no es lo que tú quieres escuchar, claro que no, pero es lo que te puedo ofrecer. ¿Cómo ves si convenimos y firmamos y hacemos un plan de pago en parcialidades? 3, 4, 5, según el monto. Bueno, pues no es lo que yo quería. Quiero mi ahorro, dicen, como si hubiera cuentas individuales. El gran problema a nivel nacional, ¿qué quiere la sección 34? Fondo solidario. Ya no quieren cuentas individuales, y en el ISTESAC tenemos las dos cosas en la ley: el Fondo Solidario de Pensiones y devoluciones de cuotas. Entonces, le estamos exigiendo al ISTESAC un absurdo de ley, pero coexiste ese absurdo de ley en la ley, y por eso van al juicio de garantías y el juez ordena.
2: Mencionan que han ido pagando conforme se ha tenido este recurso, y pues esto es lo que generó incluso la nueva ley del ISTESAC, esta que los trabajadores reclamaron, que no solo se les incrementaron las cuotas, sino que a la par, pues lo que aprobaron los diputados es que pues no hay quien se haga responsable, un artículo que incluso pues ya fue declarado como inconstitucional, pero que a la fecha pues no ha sido atendido en sí por la legislatura. Es un problema grave, es el que se tiene en materia de las pensiones, y por lo pronto pues son algunas de las situaciones que se ha generado al respecto. Esta nueva ley, pues dicen, era una de las formas de parchar o atender de alguna otra manera el fondo de pensiones, pero a la par pues se enfrentaron a la otra situación, lo que generó el descontento, y que incluso pues algunos aprovecharon la oportunidad para desincorporarse, lo cual pues también económicamente implica un desfalco. Ya no se les cobran las cuotas desde hace 2 años, y a la par pues deben devolverle aquello que ya contribuyeron, aunque pues el director dice no es un fondo individual, aún así pues se tiene contabilizado cuánto es que ha aportado cada uno de los trabajadores que por decisión propia y personal, no se les obligó en conjunto, pues determinaron el salirse de este sistema, ya que consideraron no había condiciones para

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1: Y ya nos acompaña en la telefónica Iván Casas. Muy buena tarde, mi estimado Iván.
2: Muy buenas tardes, mi querida Cristina, como siempre, con el gusto de saludarte.
1: El gusto es nuestro, adelante, porque hoy traes un tema que a muchos no les va a gustar, pero que es de interés público.
2: Bueno, pues sí, fíjate que yo debería, o tú o todos, algunos, deberíamos pensar que no les debería de gustar, pero tal parece, mi querida Cristina, que ahora la política y los políticos se han convertido en una especie de, en lugar de partidos políticos, partidos de fútbol o equipos de fútbol, porque ahora todo el mundo habla más del PRI, del PAN, de Morena, del PT, que de la América y que de las Chivas y de otros temas. Y es en donde esto, creo yo, se entiende un poco, porque, bueno, pues Morena acaba de lanzar el pasado lunes esta convocatoria para los registros de los que aspiren a ser coordinadores de la defensa de la transformación y la soberanía, pues de la cuarta transformación. Cada semana, cada día, cuando no es alguna reforma legislativa, cuando no es el tema del nepotismo, cuando no es algún show que pase en la Cámara de Senadores o de Diputados, o algún meme o video grabado a algún político, pues mientras eso no pase, o siga pasando más bien, el centro del universo en México es cuando la política y los políticos se vuelven el centro del universo. ¿Por qué, mi querida Cristina? Esto pasa cuando, y nos indica que es un síntoma de que algo en México, en Zacatecas, no anda bien en la sociedad, y es señal principalmente, creo yo, de que estamos confundiendo el medio con el fin. La política, Cristina, solo es una herramienta. Su trabajo es solamente administrar lo público para que nosotros, cualquiera, la pueda vivir feliz y vivir en sociedad. Entonces, Cristina, cuando pasa esto de que todos los políticos se convierten en el centro del universo, nuestra familia, nuestro trabajo, de todos los ciudadanos zacatecanos, la fe, tus amigos, la salud, eso debería de ser lo más importante. La política solo debe poner las reglas y no ser el centro de todo. Pero, Cristina, cuando la política o los políticos están en cada sobremesa, en cada meme, en cada pleito de WhatsApp, esto significa que el equipo se adueñó de toda la planta, de toda la empresa. Y eso pasa cuando el Estado y los políticos crecen demasiado. Si necesitamos entonces, Cristina, permiso del gobierno para todo, pues es obvio que vamos a hablar de gobierno todo el día. Y es que eso pasa. Si quieres abrir un negocio en Zacatecas, oye, ya conoces al presidente municipal. Si quieres abrir una empresa, oye, ¿y cómo andas con el gobernador? Oye, ¿y cómo andas con el secretario de finanzas? ¿Y qué onda con reglamentos? ¿Y cómo te llevas con el secretario de economía? Entonces, aunque no querramos, eso pasa y no debería de ser. Las sociedades, Cristina, las sociedades sanas tienen instituciones fuertes que no son políticas, como la familia, la iglesia, las empresas, las asociaciones civiles, los medios de comunicación. Entonces, cuando estas fallan, es que, y le estamos pidiendo permiso al Estado para todo, entonces efectivamente los políticos se vuelven el papá, el cura, el jefe, el salvador de todos los ciudadanos. Si esperamos, y esto es importante, si esperamos que el gobernador nos dé chamba, nos eduque a nuestros hijos, nos cuide de nuestros viejos, y además te diga cómo pensar, cómo los convertimos en Dios en ese momento. Y ningún humano aguanta esta situación, Cristina. Yo creo que aquí, mira, lo más importante de nuestra vida diaria no pasa de 5 kilómetros a la redonda. En 5 kilómetros, creo yo, o 10, ponle, tenemos nuestra casa, tenemos nuestra calle, tenemos nuestro municipio, ahí resolvemos el 80% de nuestros problemas. Pero si el gobernador o el presidente municipal está en nuestra cabeza 24/7, entonces ya dejamos de mirar nuestra banqueta y centralizamos la atención de todos ellos. De manera que si hay un bache en la calle, mi querida Cristina, yo creo que debemos de juntar vecinos, resolverlo y no tuitear, creo yo, al presidente municipal o al gobernador. Concluyo diciendo que creo que los gobiernos solamente deben de darnos lo más importante, que es seguridad y justicia. Mientras haya seguridad y justicia, con eso estamos del otro lado. Mientras pidas un permiso para poner un negocio y te lo expidan en el tiempo y sin problema, mientras llenes un requisito y no tengas que irte al amparo, ni ir a ver a alguien, ni dar dinero para que te lo autoricen, pues estamos del otro lado. Nada más necesitamos seguridad jurídica y que haya justicia, que no nos pongan trabas, que no hay que ir al amparo, que no haya arbitrariedades, y de lo demás, de construir en Zacatecas mejor y un mejor país, nos encargamos nosotros. Los ciudadanos saben cómo crecer, cómo emprender, cómo hacer negocios, pero encontramos la traba en los gobiernos, y por eso, lamentablemente, Cristina, creo yo que hoy en día los políticos se han vuelto el centro del universo, y espero que eso termine lo más rápido posible, porque tú vas a otro país, Estados Unidos o otro, y ahí vas a emprender un negocio y todo es en línea, las oficinas de gobierno a veces ni ves a los funcionarios, no sabes ni quién es el presidente municipal. Entonces, ¿por qué en esas ciudades no hay necesidad de conocerlo, ni saber quién es su amigo? Porque allá todo camina, porque el gobierno solamente se preocupó por dar seguridad y justicia.
1: Pues importante esta reflexión, Iván, y sobre todo también pues entender que nosotros somos, al final de cuentas, por decirlo de alguna manera, los patrones de los políticos, no a la inversa.
2: Exactamente, y es lo que debemos de... sí, hay necesidad de repente, mucha, lamentablemente, por los malos gobiernos, de salir a la calle, de estar observando lo que hacen los políticos, pero también hay que revisar que, mira, el Estado, el municipio no puede ir con todo. Vi apenas en un chat que se había un bache que se había en el centro histórico y que dónde está el presidente municipal y que dónde anda. Oye, o sea, los políticos no pueden con todo. Si ves un bache, pues no hay que tuitear, mejor juntamos a los vecinos y cerramos y ya. Hay que fortalecer las instituciones que no son políticas, como la iglesia, la escuela, las empresas, la familia, que esas pesen más que un partido político, y solamente exigirle a eso al gobierno, seguridad y justicia, pero no esperemos que el gobierno nos resuelva todo, porque si esperamos, pues no la vamos a armar. Si en tu plan, y por ejemplo, hay un bache que fue y a paz, hizo un hoyo, tapó una fuga de agua, bueno, y se fueron y ya no taparon, y quedamos esperando que este programa de bacheo que prendió el presidente municipal de Zacatecas dijo que no podemos. Pues claro que no pueden. Y estas campañas, Cristina, para ganar votos es imposible. O sea, aquel que le diga, yo te voy a tapar todos los baches de tu casa, tendría que toda la presidencia municipal de hacer todo y solamente dedicarse a eso. No. Mira, si hay un bache en la calle y tenemos 10 vecinos o 20 vecinos, si cada uno coopera con 20 pesos, encontramos una persona ahí, cualquiera de que tiene una obra pública, va y nos lo tapa de inmediato. A ver, póngale aquí cemento. Ah, sí, aquí estamos echando una losa y eso se lo tapamos. Eso es más fácil que tu carro esté pasando todo el tiempo por ahí, ya se descompuso, ya caíste en un hoyo, ya hubo un accidente, ya un niño se cayó en el bache, ¿me explico? Yo creo que sí hay que cooperar un poco, entiendo la obligación que tiene el Estado, eso es lógico, pero no estamos en un país de primer mundo, entonces hay que cooperar todos.
1: Y también hacerle esta exigencia a las autoridades, porque también es parte de sus responsabilidades.
2: Sí, claro, debe estas asociaciones y civiles ser el portavoz para llevar esos mensajes y ser el vínculo con las autoridades y poder pues que sean escuchadas las demandas. Pero insisto y repito, por ejemplo, que haya una carretera, sí, oye, necesitamos una carretera aquí, no hay paso, bueno, pues sí, hay que ir a ver, gestionar, pero tal vez hay cosas más pequeñas que podemos también nosotros contribuir para que todo salga bien.
1: Perfecto, pues te agradecemos, Iván, esta colaboración. Nos escuchamos el próximo miércoles.
2: Muchas gracias, un fuerte abrazo.
1: Al contrario, un fuerte abrazo. Gracias por colaborar con nosotros todos los miércoles. Es Iván Casas, nuestro colaborador en Justicia y Seguridad. Seguridad y justicia, como quiera decirlo, a final de cuentas, pues es importante también reflexionar en referencia a la política. Mire, pero estamos tan mal que nuestros políticos consideran hasta un hecho relevante y una agenda el ir a los honores a la bandera. Sí, de mal está la situación. Hasta eso quieren que uno les aplauda cuando a final de cuentas, pues es un acto cívico en primera instancia, en segundo, pues es parte de sus actividades y no requiere ningún aplauso. Pero bueno, así está tan mal sus agendas que consideran que ir a los honores los lunes es más que suficiente. Continuamos con más información porque hoy, hace unos momentos, se inauguró la reunión internacional de minería. Contaron con la presencia del obispo Sigifredo Noriega Barceló, quien dio pues un mensaje de bienvenida y además la bendición a quienes acudieron a esta reunión o la inauguración de la reunión internacional de minería. En tanto, pues también en la reunión internacional de minería, en su calidad de presidente del comité organizador, Abel González habló de los retos que se tienen dentro de este sector.
3: Nuestro Señor, pedimos su bendición para que todo lo que estamos emprendiendo pueda tener buen fin, pueda llegar a...
4: Vamos a hablar de oportunidades, hablemos de empleo digno, hablemos de futuro. Y Zacatecas tiene mucho que darle a México y al mundo. Somos un estado privilegiado por su ubicación geográfica, por contar con yacimientos mineros de clase mundial y sobre todo por contar con talento humano para hacer minería sustentable y responsable. Nuestro estado es líder nacional en producción de oro, plata, plomo y zinc y ocupa un lugar estratégico en producción de cobre. Esta tierra tiene la riqueza bajo el suelo, sí, pero su mayor riqueza está arriba, en su gente, en su talento, en su cultura de trabajo y de su gente, en su capacidad y carácter para hacer minería. Por eso, desde esta reunión internacional de minería, quiero hacer una declaración clara. La minería no debe ni puede caminar sola, la minería debe caminar de la mano de los gobiernos, de los municipios, de los estados y de la federación. Porque la industria necesita reglas claras, necesita seguridad, necesita infraestructura y una visión de largo plazo. Debe caminar con la sociedad porque ninguna industria puede ser fuerte si no hay una comunidad empoderada y agradecida con sus empleadores. Debe caminar con la academia porque sin conocimiento no hay innovación y progreso. Debe caminar con las mujeres porque una industria que excluye talento se debilita a sí misma. Debe caminar con los jóvenes porque ellos no son espectadores del futuro. Ellos ya son realidad del presente y líderes activos. Y debe de caminar unida porque dividida solo defiende intereses. Unidos podemos defender una causa y un legado. Esa causa es sencilla y poderosa: demostrar que la minería responsable sí puede generar prosperidad, cuidar el entorno, respetar a las comunidades y ser parte de la solución para México. No venimos a negar los desafíos, ya que sería irresponsable hacerlo. Sabemos que hay preocupaciones legítimas sobre el uso del agua, el medio ambiente, la seguridad, el desarrollo de empleo local, la proveeduría, permisos y convivencia comunitaria. Y frente a esas preocupaciones, la respuesta no puede ser la soberbia. La respuesta debe ser el trabajo, debe ser evidencia, debe ser diálogo, debe ser mejora, debe ser colaboración. A los gobiernos les decimos: queremos trabajar juntos con certeza legal y jurídica, respondiendo con resultados y cumpliendo las normas y regulaciones, tal y como ya lo venimos haciendo desde hace mucho tiempo.
1: Pues refieren que la minería responsable sí puede ser parte de la solución en el país. En tanto, Pedro Rivero, presidente de la Cámara Minera en México, también ofreció un discurso, aseguró que pues plantean mejorar algunas situaciones y que esta reunión pues es por supuesto uno de los pretextos que se tiene para atender algunas situaciones que tienen en el campo minero, pero también para hacer un llamado a que se les acompañe por parte de las autoridades.
5: Estamos impulsando políticas públicas que fomenten la minería responsable, que generen certidumbre para la inversión y que permitan desarrollar nuevos proyectos. La competitividad de Norteamérica dependerá en muy buena medida de la capacidad que tengamos para incrementar la producción de minerales críticos en la región. Y si hablamos de esa oportunidad, Zacatecas ocupa un lugar privilegiado. Este estado no es solo el segundo productor minero metalúrgico del país, con cerca del 30% del valor de la producción, también es uno de los principales protagonistas de la oportunidad histórica que hoy tiene México para consolidarse como un socio estratégico de Norteamérica. Produce 5 minerales considerados críticos, ocupando el primer lugar nacional en la producción de plata, de plomo y de zinc, así como el segundo lugar nacional en cobre y en oro. Estos minerales son fundamentales para la manufactura avanzada, la infraestructura energética, la electrificación, la electromovilidad, la medicina, las telecomunicaciones y las tecnologías que van a definir el futuro de nuestras economías. Por ello, Zacatecas no solo es un líder minero en México, sino que es un activo estratégico para la seguridad económica, energética e industrial de América del Norte. La industria minera genera una derrama económica superior a los 28 mil millones de pesos anuales. Sostiene más de 116 mil empleos y ofrece salarios que superan en casi 80% el promedio estatal. Este es un dato nuevo. Las aportaciones fiscales de nuestra actividad generaron ingresos el año pasado para nuestra federación que superaron los 78 mil millones de pesos, un incremento de 58% sobre el año anterior. Nosotros seguimos trabajando con las autoridades federales para que nuestros impuestos lleguen en mayor parte a los lugares donde son generados, los estados y municipios mineros. Además, el estado de Zacatecas cuenta con proyectos mineros de gran relevancia que podrán detonar inversiones superiores a los 1.600 millones de dólares y generar más de 5.000 empleos para las y los zacatecanos. Esos son los empleos directos. El potencial existe, los recursos existen y las inversiones están listas para materializarse. Lo que necesitamos es continuar trabajando de la mano con las autoridades federales y locales para crear las condiciones para que estos proyectos avancen. Necesitamos procesos más ágiles, particularmente en materia de permisos ambientales, sin renunciar al rigor técnico ni a los más altos estándares de protección ambiental que sigue la minería responsable. La oportunidad está frente a nosotros. El mundo necesita minerales críticos. Norteamérica busca fortalecer sus cadenas de suministro y México cuenta con los recursos, el talento y la experiencia para ser protagonista en esta nueva etapa. Como Camimex, consideramos que no podemos conformarnos con observar cómo otros países aprovechan de esta coyuntura. Debemos de actuar con visión de largo plazo y construir incentivos para la exploración, facilidades para la inversión responsable y que permita desarrollar los proyectos que el país necesita. Porque cuando se impulsa la minería responsable, no solo se producen minerales, se generan empleos, infraestructura, desarrollo regional, bienestar de comunidades y oportunidades y bienestar para miles de familias mexicanas.
1: Hoy arranca esta reunión en la cual pues se ha planteado que incluso se va a tener una importante derrama económica para la entidad. Pero en otra información, pues usted recordará que diputados, principalmente de oposición, presentaron un punto de acuerdo ante la Auditoría Superior del Estado para que se exija una revisión especial a la gestión que se tiene en la capital a cargo de Miguel Varela. El pues motivo que dan es presuntas irregularidades en el arrendamiento de 62 vehículos. En este sentido, pues el alcalde Miguel Varela rechazó los sobreprecios y calificó la solicitud de la auditoría como un intento de desgaste político. Aseguró que todo se realizó bajo una licitación nacional pues formal y que pues en esta investigación, auditoría que van a realizar, pues se van a topar con que incluso hay un costo mayor en otras administraciones en referencia a los arrendamientos.
6: cada año hay auditorías específicas a los municipios, o sea, es solo que hay auditorías que están en los procesos de revisión, pero bueno, me queda claro que el tema se trata de hacer la el hinchamiento político hacia nosotros, ¿verdad? El jueves va a haber sesión en el Congreso, porque el día de hoy no citaron la sesión de Congreso.
7: Tenemos evento.
6: Porque hay evento, ¿verdad? Pero el jueves nosotros pues vamos a dar ya nuestra respuesta contundente comparado a lo que ellos mencionan de lo que se renta o lo que se arrendó de parte de la actual administración comparado con lo que arrendaron la administración pasada. Pero bueno, yo no lo quiero decir ahorita, se las dejo como prime time el jueves en su momento, y con eso pues también van a parir chayotes los mismos de siempre, el oficialismo, el morenato, el monrealato, el partido Morena Monreal, o Monreal Morena, que es lo mismo, y que es importante que la gente no se deje llevar por esta ofuscación. Pareciera que quieren hacer ver que un arrendamiento que es legal, que se hizo en una sesión de cabildo pública ordinaria, que se presentó en programas que es más limpio, que nunca lo quieren ver como que es la afectación más grande que ha tenido en su historia el estado de Zacatecas, comparado con las madres buscadoras, comparado con las carreteras que están en pésimas condiciones en nuestro estado, comparado con el tema del desfalco del segundo piso, los 3.650 millones de pesos, comparado con el tema del ISTESAR que siguen sin resolver, comparado con todo lo que no le resuelven al magisterio, y comparado con la falta de medicamentos que tenemos en los hospitales, y que el partido Morena Monreal, Monreal Morena, lamentablemente pues sigue sin darnos respuesta al respecto. Pero como se trata de pegarle a la piñata, porque la piñata trae dulces, aquí estamos precisamente respondiendo, y el jueves ustedes van a ver una comparativa del arrendamiento que hemos hecho con el arrendamiento que la anterior administración hizo, y sobre eso pues que se compare. Y si ya en su momento quien está solicitando que se haga esta severa investigación en la auditoría, pues yo solicitaré que esta misma investigación la haga el Congreso con los vehículos que se arrendaron en la administración pasada, que tienen tres veces más el valor de renta que el valor del costo que nosotros estamos arrendando, y que el jueves haremos una conferencia.